0: Hallazgo de un hombre sin vida y en avanzado estado de descomposición movilizó a las autoridades la tarde de este miércoles. Esto en uno de los costados de la carretera Saltillo-Torreón en Parras de la Fuente. El cuerpo fue localizado a la altura del kilómetro 129 detrás del paraje de Paila, donde automovilistas y personas que transitaban por la zona dieron aviso a las autoridades. El reporte fue recibido alrededor de las 3:30 de la tarde por la Agencia de Investigación Criminal de la Fiscalía del Estado.
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0: Con una programación que va a reunir música, danza, teatro, literatura, cine y diversas expresiones artísticas, del 22 de octubre al 3 de noviembre se va a realizar la edición 2026 del Festival Ánimas del Desierto. Mabel Garza, directora del Instituto Municipal de Cultura, dijo que la cartelera contempla 75 actividades y la participación de 2,246 personas entre organizadores, artistas, creadores, estudiantes, ciudadanos voluntarios y personal operativo que va a formar parte de esta celebración tradicional y cultural.
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0: En más noticias, el gobernador Manolo Jiménez asegura que el clúster automotriz de Coahuila muestra una reactivación impulsada principalmente por el repunte en la producción de autopartes. Consideró que la compañía Stellantis mantiene un desempeño dinámico, particularmente en la fabricación de camionetas pick-up, mientras que General Motors se enfrenta a un escenario distinto y ha ajustado sus operaciones ante la disminución de las ventas de vehículos eléctricos en Estados Unidos.
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0: La información del clima. El día de mañana en la ciudad de Saltillo, según la información meteorológica, se espera un 70% de probabilidad de lluvia. La información hace saber que la temperatura máxima para la capital de Coahuila es de 22 grados, la mínima podría ser de 15. El cielo prevalecerá medio nublado. Ya nos vamos y les agradezco el favor de su atención a esta emisión noticiosa. Les espero en el resumen informativo de 7 a 8 de la noche.
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0: 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Son las 6 con 19 minutos. 19 grados centígrados. 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

0: Son las 6 con 24 minutos. 19 grados centígrados.
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0: 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Son las 6 con 27 minutos. 18 grados centígrados. 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

Son las 6:30. 18 grados centígrados. 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

Son las 6:33. 18 grados centígrados. 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

0: Son las 6:36. 18 grados centígrados. 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
1: 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El sufrimiento de las personas buenas tiene un origen en la maldad. 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
1: Mi querida gente, como siempre, transmitiendo en vivo para todos ustedes y para todos sus hogares, soy el maestro Tadeo, la voz que sana de la congregación El Séptimo Día. Hoy es un día en el que vamos a hablar de esas personas que cambian con usted. Esas personas que repentinamente, por una u otra cosa o de la nada, cambiaron con usted. Porque hay cambios, obviamente, que duelen, especialmente porque pues vienen de las personas que queremos. Por ejemplo, su pareja comienza a distanciarse. Un familiar deja de hablarle. Una amistad de años cambia repentinamente con usted. Un vecino o vecina de repentinamente se dio cuenta que le dejó de hablar, lo evita. Y usted se pregunta, ¿qué pasó? Quizá no hubo obviamente una discusión, tal vez ni siquiera sabe exactamente cuándo comenzó el problema o el distanciamiento. ¿Y cuándo? No encontramos una explicación. Obviamente, nuestra mente comienza a imaginar respuestas. Algunas personas incluso llegan a pensar que efectivamente hay envidias, influencias negativas, un daño espiritual y muchas veces causado, encausado, ¿sí?, por esas personas. Y pues también esas personas muchas veces, a través de chismes, a través de dichos, se dejan influenciar. Así que hoy, su servidor, la voz que sana y mis terapeutas del séptimo día, estamos aquí preparados, obviamente, para escucharle su historia, aquello que le preocupa. Aquí estamos para atenderle. Comuníquese en estos momentos, tome el teléfono, llámenos en este momento. Cambie ese destino que le han lastimado. Cuéntenos qué cambió en usted y cuándo comenzó todo. Así que comenzamos, mi querida gente. Llame ya.
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1: Vamos a tomar una llamada. La gente quiere participar, está llamando el teléfono. Recuerden que dentro y fuera del programa estoy atendiendo llamadas. Mis hermanos también están atendiendo llamadas en todo momento. Entonces, vamos a darle la oportunidad a una persona. Sí, bueno.
2: Sí, bueno, maestro.
1: Sí, ¿con quién tengo el gusto?
2: Con Anabel Rodríguez Aguilar.
1: Permíteme, Anabel Rodríguez Aguilar. Anabel, regálame tu fecha de nacimiento.
2: Del 23 de mayo del 89.
1: Perfecto, Anabel, dame un momentito. Del 89. Anabel, regálame dos números, del 1 al 99, dame dos números.
2: 23.
1: Ok.
2: 19.
1: 23 y 19. Anabel, cuando yo te diga, vas a respirar hondo y profundamente y te vas a aguantar el aire unos 7 segundos. Después vas a soltar el aire después de esos 7 segundos. Es lo único que vas a hacer, ¿ok?
2: Sí.
1: Listo, comenzamos. Respira hondo y profundo. 1, 2, 3, 4, 5, 6, 7. Sácalo, Anabel. Bueno, ponme atención, Anabel. Veo y capto inmediatamente problemas o síntomas emocionales de un tiempo para acá. Te sientes desesperada, tienes miedos, estás teniendo problemas al parecer en tu hogar. Hay varios síntomas que estoy viendo que tienes. Estás muy desesperada, estás muy nerviosa y pues al parecer te recomendaron con nosotros, ¿verdad?
2: Sí, así es.
1: ¿Cuáles son tus síntomas? ¿Son los que yo te digo y cuáles otros tienes?
2: Tengo ansiedad.
1: Ok.
2: Y estoy tomando ahorita para la depresión.
1: Bueno, estás tomando pastillas. ¿Te recomendaron esas pastillas o te las dio un especialista?
2: Me las dio un especialista.
1: Bueno, ponme atención. Yo respeto, obviamente, la ciencia médica, pero el problema que estoy viendo que tienes no viene por ahí. Lamento decirte que dentro de tu hogar, existe una energía muy negativa. Hay espíritus que desgraciadamente están rondando y ya están uno de ellos está dentro de tu organismo. No te quiero espantar, te vamos a ayudar, pero tú de inmediato tienes que venir con nosotros porque hay que practicarte un exorcismo y un despojo, así se llama, despojo. Para la gente que me esté escuchando, cuando llegan a tener dentro de su organismo, llegan a penetrar entidades, ¿qué pasa? Que hay que hacer un despojo o en su defecto, también se puede hacer un exorcismo. Entonces, Anabel, yo necesito que vengas lo antes posible. ¿Mañana crees que puedas venir?
2: Sí, Sí, claro.
1: Bueno, ahora lo que te estoy diciendo, ¿sí te sientes así? ¿Te sientes con todos los síntomas que te estoy dando?
2: Demasiado.
1: Ya.
2: Y no puedo dormir en las noches.
1: ¿Te estás despertando, qué, 3, 4 de la mañana?
2: Sí.
1: Bueno,
2: a veces hasta las 2 de la mañana.
1: Anabel, con urgencia te necesito. Te voy a dar un nombre porque sí tienes que saber esto. Te voy a dar un nombre y tú me vas a decir si lo reconoces. Y de una vez te lo digo, al parecer eres una tía tuya. La señora Laura.
2: Sí.
1: Te quedaste con la boca abierta, ¿sí o no?
2: Sí.
1: Bueno, no te voy a decir más. Mañana mismo, si quieres ver... acompañada, porque vamos a practicarte el despojo y te puedes ir un poco extraña después de la sesión, después de la consulta. Pero te veo el día de mañana, ¿ok?
2: Ok, maestro.
1: Bueno, gracias por tu llamada. Hasta mañana. Vente en ayunas temprano.
2: Ok.
3: Es importante que no busque culpables. Busque claridad. Mi querida gente, estamos llegando al final de nuestra emisión de hoy. Hoy hablamos de relaciones, distanciamientos y cambios que pues muchas veces no comprendemos. Si está viviendo algo parecido, recuerde, no necesita encontrar un culpable para comenzar a buscar una solución. Hable con las personas involucradas cuando sea posible, obviamente, porque no siempre es posible, nos dan esa entrada. Pero bueno, escuche, reflexione. Y si sus inquietudes pues también son espirituales, busque orientación obviamente con nosotros, sin permitir que nadie alimente sus temores. Gracias por acompañar a su servidor y a mis terapeutas. Comuníquese en estos momentos, llame dentro o fuera del programa. En todo el día estamos prácticamente recibiendo llamadas, dando consejos, pero sobre todo también haciendo citas para lo que usted necesite. Así que, mi querida gente, que Dios fortalezca los lazos, obviamente, de su familia y devuelva tranquilidad a su hogar. Esto fue el séptimo día. Que Dios me los bendiga.
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0: 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Dios tiene un camino para todos nosotros. No permita que la maldad gane. 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

¿Qué tal, amigos? ¿Cómo están? Muy buenas noches. Un gusto saludarlos. Jueves 8 de octubre 2026. Le presento los titulares. En Equipo Vamos inician obra de perforación de pozo en Arteaga. Una empresa relacionada con el tema de semiconductores va a llegar a la región sureste el próximo año, anuncia el gobernador. Riña entre comerciantes frente al CETI 60 en Ramos deja 2 heridos y un detenido. El alcalde Javier Díaz fortalece la pavimentación en Saltillo, entregó el día de hoy obras en la colonia Centenario. El Festival Ánimas del Desierto 2026 va a contar con 75 actividades culturales. El día de hoy fue presentado y confía el sector privado que paros en General Motors no afecten a la economía porque solo son temporales. Le voy a presentar estas y otras noticias en esta siguiente hora. 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

0: ¿Qué tal, amigos? ¿Cómo están? Muy buenas noches. Qué gusto me da poder saludarlos un día más a través de RCG Radio en SJ 103.3 FM y 930 de amplitud modulada. Ya lo sabe usted, a partir de este momento y hasta las 8 de la noche le voy a hacer un resumen, le voy a presentar un resumen de las noticias más relevantes acontecidas a lo largo de este jueves, ya casi fin de semana. Y ya se siente el fresco, ¿verdad? En las mañanas y en las noches. Pues bueno, yo ya ve usted que me levanto bien temprano porque empezamos a las 5:30 por ahí en los enlaces con mi buen amigo Toño Moreno en el 8.1 de RCG Media en la primera hora. Pues bueno, recorremos las ciudades ahora y ya salimos con una chamarra porque ya se siente frío. Y a esta hora igualmente sale usted ya en la noche y ya es necesario que usted cargue por ahí pues esa chamarrita para protegerse, para que no se nos vaya a enfermar. Ya ve que con estos cambios hay muchas enfermedades y ya empiezan las enfermedades propias de la temporada. Tenemos en este momento una temperatura de 18 grados en la ciudad de Saltillo. Entonces ya 18 grados ya no es lo mismo que 25 grados que teníamos hace unos días, hace algunas semanas, ¿no? Entonces ya comenzó a reflejarse ahora sí lo que es el verdadero otoño, ¿verdad? Porque usted recordará que tuvimos un año, hace algunos años tuvimos una ocasión, un año en el que pues hizo calor durante todo el otoño y todo el invierno, pero bueno, más bien hasta el mes de diciembre hizo mucho calor. Todavía pasamos la Navidad y el Año Nuevo con calor, hace como unos 4 años de ello, ¿no? Pero pues ahora ya no, ya volvió esto a la normalidad, ya comienza el frillito, entonces hay que cuidarse mucho. Vámonos a la información, son las 7:10 y le reitero, 18 grados la temperatura. Déjeme mensajes y comentarios. Aquí lo recibimos en el 844-107-5319. Vámonos a la información.
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0: Pues bien, le doy a conocer que según la información meteorológica, mañana viernes en la ciudad de Saltillo esperamos un 70% de probabilidad de lluvia. Las temperaturas, en lo que se refiere a ello, tenemos una máxima para mañana de 22 grados con una mínima de 15. Mañana prevalecerá un cielo medio nublado.
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0: Pues bien, vámonos de lleno a la información policíaca. Ignora un conductor presuntamente la luz roja y provocó un aparatoso choque múltiple. Le presentamos los detalles.
1: Una conductora terminó volcada y varias personas resultaron con lesiones menores luego de protagonizar un aparatoso accidente vial en el que participaron una camioneta Kia, un camión de valores, una camioneta Renault y un taxi durante la mañana de este jueves en la zona centro de Saltillo. El percance ocurrió en el cruce del bulevar Francisco Cos e Ignacio Lallave, donde, de acuerdo con el reporte preliminar de los oficiales de tránsito, el camión de valores y la camioneta Renault circulaban de sur a norte por Ignacio Lallave. En tanto, la conductora de una camioneta Kia se desplazaba por Francisco Cos en dirección de poniente a oriente, aparentemente a una velocidad considerable. Según las primeras indagatorias y un video captado por las cámaras de seguridad de un negocio cercano, la conductora de la Kia habría ignorado la luz roja en el semáforo, por lo que al ingresar al cruce fue impactada por el camión de valores y posteriormente por la camioneta Renault. A consecuencia de la colisión, la Kia terminó volcada y terminó sobre los carriles contrarios. En su trayectoria, la unidad alcanzó a golpear a un vehículo de alquiler cuyo conductor se encontraba detenido en espera del cambio de luz del semáforo. El accidente provocó el cierre momentáneo del crucero y generó importante carga vehicular en la zona mientras elementos de tránsito realizaban las maniobras necesarias para controlar la circulación. Paramédicos de Cruz Roja acudieron al sitio para valorar a los ocupantes de los vehículos involucrados. Aunque varias personas resultaron con algunos golpes, por fortuna las lesiones fueron consideradas menores y ninguno de los involucrados requirió traslado a un hospital. Los agentes de tránsito tomaron conocimiento del accidente y realizaron el peritaje y recabaron información para determinar cómo ocurrieron los hechos y deslindar responsabilidades. Finalmente, las unidades que presentaron daños de consideración, principalmente la camioneta Kia, fueron retiradas del lugar mediante el apoyo de grúas, permitiendo restablecer paulatinamente la circulación en este importante cruce del primer cuadro de la ciudad. Carlos Hinojosa, RCG Media.
0: Pues bien, ahí tiene usted la información. Son en este momento las 7:14. Le reitero, en este momento 7:14 de la tarde. 7:14. Vámonos a más información a través de SJ, la estación de casa. Pero antes nos vamos a ir al corte comercial, ¿verdad? Vámonos al corte comercial y regresamos con usted en unos instantes. 7:14, ya casi 15, tenemos 18 grados.
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0: Ya estamos de regreso, 18 grados la temperatura en la ciudad de Saltillo a esta hora en que son las 7:19. Tenemos información importante. Fíjese que ocurrió un accidente esta tarde con una persona sin vida. Tenemos información, ya le decía, de último momento con nuestro buen amigo Gustavo, que es del área de noticias, del área policíaca de RCG Media, que nos tiene los detalles. Mi querido Gus, ¿cómo estás? Me da mucho gusto saludarte. Buenas noches.
1: Buenas noches, Osvaldo. Pues así es. Primero que nada, les mando un saludo a todo el auditorio y a ti también, Osvaldo.
0: Gracias, amigo.
1: Y pues nos encontramos en la colonia La Herradura, aquí al sur de Saltillo, donde lamentablemente un trabajador de la construcción de 42 años de edad pierde la vida mientras realizaba labores de albañilería en un inmueble en este sector. De acuerdo con la información que hemos podido recabar, el hombre fue identificado como Gilberto Cortés. Él se encontraba trabajando en la excavación de un pozo cuando sufrió esta caída. Después de este accidente, el trabajador comienza a convulsionar y presenta un sangrado en la cabeza, por lo que personas, compañeros que se encontraban en el lugar, solicitaron el apoyo de los cuerpos de emergencia. Los primeros en llegar fueron paramédicos de la Cruz Roja, quienes se encargaron de valorar al trabajador, pero pues sin embargo lamentablemente ya no pudieron hacer nada por él y confirmaron que no contaba con signos vitales. También hay un dato importante que nos compartieron en el lugar sus familiares, y es que desde las primeras horas de este jueves el hombre ya había manifestado algunas molestias físicas y eso puede ser algún factor. Extraoficialmente por ahora se desconoce si esto pues tuvo alguna relación con su fallecimiento, ¿verdad? Posteriormente elementos de la policía municipal acudieron para tomar conocimiento de lo ocurrido, mientras que personal de Protección Civil realizó una revisión del área donde el hombre se encontraba trabajando. Más tarde llegaron agentes de la Fiscalía General del Estado, acompañados de personal de servicios periciales, quienes comenzaron con las investigaciones correspondientes para esclarecer las circunstancias de este accidente. Finalmente, el cuerpo fue trasladado al servicio médico forense, donde se le practicará la necropsia de ley. Para determinar si el fallecimiento ocurrió a consecuencia de las lesiones provocadas por la caída o si pudo haber existido alguna otra condición médica, Osvaldo.
0: Así es, Gus. ¿El accidente o esta situación ocurrió en su propia casa o andaba trabajando en otro domicilio?
1: No, estaba trabajando en otro domicilio. Este hombre vive igual en el sector, sin embargo, pues este era otro domicilio.
0: Perfecto, pues información lamentable, obviamente, nuestras condolencias para su familia, obviamente, ¿verdad? Porque pues la gente sale de su casa y pues a veces dices, híjole, te pones a pensar y sale uno de la casa y no sabes si vas a regresar o no, ¿verdad? Entonces se dan este tipo de situaciones inesperadas y pues ahí están después pues las situaciones, ¿no?, que damos a conocer. Entonces, pues bueno, vamos a esperar el resultado, a ver qué dice la necropsia de ley ahí en el CEMEFO, pues para que se determine con precisión la causa del fallecimiento. ¿Alguna otra novedad, mi querido Gus, de esta tarde?
1: Afortunadamente, Saltillo está tranquilo, Osvaldo. Todo está muy tranquilo y esperemos pues siga así.
0: Esperemos que sí, ¿verdad? Así es. Te agradezco el reporte, mi querido Gustavo. Y gracias por estar siempre al pendiente y mantenernos informados de manera oportuna.
1: Hombre, al contrario, muchas gracias, Osvaldo. Un saludo.
0: Igualmente, mi querido Gustavo.

0: Pues bien, chambeador siempre, mi buen amigo, y al pendiente. Anda en todos lados, como todos los demás compañeros, todo el gran equipo de RCG Media, RCG Radio, RCG Televisión, nuestro equipo de reporteros, siempre, siempre bien activos. Vámonos con más noticias policíacas. Esta es una de las notas que llamaron mucho la atención el día de hoy, porque también le dio vuelta a las redes sociales. Ocurrió una salvaje riña entre comerciantes frente al CETI 60 y dejó como saldo 2 heridos y 1 detenido.
1: Una disputa entre comerciantes terminó en una violenta confrontación que dejó a 2 personas lesionadas, una de ellas con heridas de consideración, además un hombre detenido por elementos de la policía municipal. Los hechos se registraron minutos antes de las 11 horas de este jueves, en el exterior del CETI 60 ubicado sobre la calle Crescencio Orenday, en la colonia Blanca Estela, en Ramos Arizpe. De acuerdo con los primeros datos recabados en el lugar, el conflicto habría comenzado a raíz de una diferencia entre vendedores de los establecimientos instalados en las inmediaciones del plantel. La situación presuntamente se originó por la competencia entre ambos negocios y una disputa relacionada con los precios de los productos que ofrecían a los estudiantes. Lo que comenzó como una discusión verbal rápidamente subió de tono hasta convertirse en una pelea, en lo que ambos involucrados intercambiaron agresiones físicas. Durante el enfrentamiento, aparentemente, fue utilizada un arma punzocortante, con lo que uno de los participantes habría resultado herido con la espalda. La situación provocó alarma entre los comerciantes, estudiantes y personas que se encontraban en las inmediaciones, quienes solicitaron la intervención de los cuerpos de emergencia a través del número 911. Elementos de la Policía Municipal de Ramos Arizpe acudieron al sitio y procedieron al aseguramiento de uno de los presuntos involucrados, quien fue señalado como probable responsable de las lesiones. Paramédicos del Cuerpo de Bomberos atendieron a los afectados y posteriormente realizaron el traslado de uno de ellos a la Clínica 2 del IMSS debido a la lesión que presentaba en la espalda y que requería valoración médica. El detenido quedó bajo custodia de las autoridades y posteriormente será puesto a disposición del Ministerio Público, donde se determinará su situación jurídica por el delito de lesiones y los hechos que resulten en las investigaciones. Las autoridades continuarán con las indagatorias para establecer con precisión cómo ocurrió la confrontación y deslindar las responsabilidades correspondientes. Carlos Hinojosa, RCG Media.
0: ¡Qué barbaridad! Se puede apreciar una riña muy salvaje en las redes sociales. Ahí la puede ver usted o en los medios de comunicación, en la página de RCG Media, y puede estar usted al pendiente de las noticias que pues aquí le damos a conocer y en nuestros espacios televisivos. 2 heridos tras la volcadura también ocurrida hoy en la carretera Saltillo-Monterrey.
1: La madrugada de este jueves, 2 hombres resultaron lesionados luego de que el vehículo en el que viajaban volcara sobre el camellón central de la carretera Saltillo-Monterrey, a la altura del kilómetro 16 cerca del puente Paso del Águila en Ramos Arizpe. El accidente fue reportado a los cuerpos de emergencia, quienes al llegar localizaron un automóvil tipo sedán marca Nissan, con 2 hombres de 41 años y 29 años de edad respectivamente. Durante la valoración prehospitalaria, los paramédicos determinaron que el hombre de 41 años presentaba un traumatismo cranoencefálico moderado y probable hematomas, por lo que fue trasladado al Hospital Ixtlero en código rojo. El segundo ocupante de 29 años presentó diversas policontusiones y fue llevado al hospital en código amarillo. De acuerdo con la versión proporcionada por uno de los involucrados, ambos circulaban de sur a norte y al descender del puente a desnivel de libramiento Óscar Flores Tapia, el conductor perdió el control del volante, provocando la salida de camino y posteriormente volcadura. Las autoridades correspondientes tomaron conocimiento del accidente y realizaron las investigaciones para determinar las causas exactas del percance. Carlos Hinojosa, RCG Media.
0: Son las 7:27, 18 grados. En más información, el reporte de olores desagradables provenientes de una vivienda movilizó a las autoridades hasta la colonia Parajes de los Pinos, donde fue localizado un hombre sin vida y en avanzado estado de descomposición. El hallazgo ocurrió en un domicilio ubicado en la calle Pino Enano, donde vecinos alertaron a través del número de emergencias 911, luego de notar que desde hacía 5 días no tenían conocimiento del paradero de uno de los habitantes habitantes de esa vivienda. Al lugar llegaron elementos de la policía municipal, después llegaron agentes de la fiscalía y personal de servicios periciales para realizar las diligencias. En el interior fue encontrado el cuerpo del hombre, identificado de manera preliminar por los vecinos con el sobrenombre de El Apá, quien presuntamente atravesaba problemas relacionados con

0: Terminó volcada la mañana de este jueves sobre el Boulevard Fundadores, luego de que su conductor perdiera el control al descender el puente y el del Zarape. Durante el percance, la unidad también impactó a otro vehículo. El accidente ocurrió en el inicio del Boulevard Fundadores, cuando Ángel Soto Torres, de 21 años, conducía una camioneta Nissan y, por causas que aún son investigadas, perdió el control del volante al bajar del puente. La unidad terminó recostada sobre la carpeta asfáltica y durante su desplazamiento alcanzó a golpear a una camioneta Mazda conducida por Juana María Rosales Tallo, de 54 años. Tras el accidente, los garrafones que eran transportados en la Nissan quedaron esparcidos sobre el pavimento, por lo que fue necesario realizar labores de limpieza y retiro de los objetos para evitar otro percance y permitir el restablecimiento de la circulación. El incidente ocasionó afectaciones momentáneas al tráfico vehicular en este importante sector, mientras se llevaban a cabo las maniobras para retirar las unidades involucradas y despejar la vialidad. Por fortuna, no se reportaron personas lesionadas, por lo que no fue necesaria la intervención de paramédicos. Elementos de tránsito acudieron al sitio para tomar conocimiento, controlar la circulación y realizar el peritaje correspondiente para determinar las causas del accidente y deslindar responsabilidades. Carlos Hinojosa, RCG Media.
1: Son las 7:30, 18 grados de temperatura. Momento de escuchar unos anuncios.

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0: Pues bien, estamos de regreso. Son en este momento las 7:35 y el termómetro ya desciende un grado menos 17 grados en la ciudad de Saltillo. Tenemos información importante vía telefónica con nuestro buen amigo Rogelio Gil López, parte del equipo precisamente de este espacio informativo, y nos tiene también información importante. Mi querido Rogelio, ¿cómo estás? Muy buenas noches, me da gusto saludarte. ¿Qué novedades el día de hoy?
1: ¿Cómo estás? Muy buenas noches, mi querido amigo Osvaldo Quiroz. Pues bueno, también agradecer al amable auditorio que nos escucha noche tras noche aquí en este espacio de la XSJ. ¿Verdad? Y pues bueno, para en la información y para irnos inmediatamente a la misma, pues bueno, tenemos información ahí en la mañana ya por San Antonio de las Alazanas. Platicamos con el director general de la Comisión Estatal de Agua y Saneamiento, Lauro Villarreal, quien, bueno, tocamos el tema que habíamos iniciado al inicio de semana. Aquí en este espacio informativo sobre el tema de la presa Palo Blanco. Y bueno, hay buenas noticias, porque como ya le habíamos comentado, pues bueno, las últimas lluvias que se han suscitado en la región ha fortalecido, pues bueno, estos mantos, estos cuerpos de agua, pero también las que se han presentado a lo largo y ancho del estado, pues a las demás presas que se encuentran en Coahuila. Entonces, para esta situación, pues te puedo decir que nos comentaba que las recientes lluvias registradas han generado aportaciones importantes a presas y mantos acuíferos de la entidad, sin que hasta el momento representen un riesgo para la población. Pero bueno, tenemos palabras del director y aquí están.
2: No hay ningún riesgo, la presa está muy bien construida, hemos estado monitoreando todas las afluencias que están teniendo. El vertedero está trabajando de manera normal y nosotros calculamos que ahorita está vertiendo alrededor de 8 metros por minuto. Entonces es una cantidad tolerable. Hemos tenido, cuando el huracán Gilberto y otros huracanes más fuertes, los desfogues han sido alrededor de 90 metros. Entonces ahorita estamos en márgenes de seguridad muy grandes, o sea, no pasa absolutamente. Se han recuperado, no como quisiéramos, la presa Don Martín ha aumentado un 2% su capacidad, estamos alrededor del 17%, la presa La Amistad ha tenido también buenas aportaciones, pero anda como en el 17-18% la presa La Amistad, están muy bajas todavía. Necesitamos unos buenos ciclones para que se recuperen las presas de Coahuila.
0: Pues bien, ahí tiene usted las palabras del director del CEAS, mi buen amigo Rogelio Gil.
1: Así es, bueno, y con eso pues ya damos cuenta, Osvaldo, que pues el embalse se encuentra a su capacidad, pero opera dentro de los parámetros seguros, como ya lo escuchamos, y pues vamos a seguir aquí buscando más información que genere buenos resultados entre la población.
0: Perfecto, pues ahí está la preocupación de la gente, era que se había manejado información que estaba desbordándose, que estaba a punto de, y etcétera, pero bueno, ya tuvimos la información de primera mano, ya nuestro buen amigo Rogelio pues entrevistó al director del CEAS, y bueno, pues ya para tranquilidad de la gente, no hay riesgo de desborde de lo que es la presa Palo Blanco en la vecina ciudad de Ramos Arizpe. Mi querido Roger, te agradezco mucho la información.
1: Al contrario, gracias a ti, al amable público que nos escucha noche tras noche aquí en este espacio de la XESJ, la estación que da las noticias, y pues nos vemos mañana, primero Dios.
0: Si Dios quiere, te envío un fuerte abrazo, mi querido amigo.
1: Igualmente, buenas noches.
0: Gracias, buenas noches, gracias por tu información muy valiosa. Son ya las 7:39. Vámonos con más información importante para usted. Una ciudadana encontró a una menor desaparecida. De manera inmediata, pues le dio por ahí atención y luego la llevó a bomberos para apoyar en la localización de su familia. Le presentamos la información.
3: Un final favorable tuvo la búsqueda de una menor de 14 años que contaba con reporte de desaparición en Saltillo, luego de que una ciudadana la encontrara durante la noche y decidiera auxiliarla hasta ponerla a disposición de las autoridades. Los hechos comenzaron durante la noche del miércoles, cuando la mujer localizó a Marcia Itzel de 14 años en la planta baja de un puente ubicado en el sector de la Cuadra Colorada. La menor se encontraba llorando y solicitaba ayuda. Ante esta situación, la ciudadana decidió brindarle protección y la llevó a su domicilio, donde permaneció durante la noche mientras buscaba la manera de que pudiera ser entregada de forma segura a sus familiares. Fue durante la mañana de este jueves cuando la mujer trasladó al adolescente hasta las instalaciones de bomberos ubicadas en la colonia Guayulera, donde solicitó el apoyo de los elementos para localizar a sus familiares y confirmar la situación de la menor. Personal de la corporación estableció comunicación con el área especializada de personas desaparecidas de la Fiscalía General del Estado, notificando que la adolescente había sido localizada. Paramédicos valoraron a Marcia Itzel y determinaron que se encontraba en buen estado de salud, por lo que no fue necesario su traslado hospitalario. Posteriormente, personal de la Fiscalía se hizo cargo de la menor y la trasladó a la unidad oficial para llevar a cabo el procedimiento correspondiente y concretar su entrega a sus familiares. Carlos Hinojosa, RCG Media.
0: Pues bien, ahí la información y todo está listo para que en unos minutos dé inicio este importante programa Jueves de Serenata, ahí en la explanada de Rectoría de la Universidad Autónoma de Coahuila. Todo listo, le decía, a las 8 de la noche arranca de 8 a 10 con la presentación en esta ocasión del coro Alegría de Vivir del DIF Saltillo. También estará OM Nueva Dimensión, un evento meramente familiar para que usted pues acuda a divertirse un rato. Lo da a conocer nuestra buena amiga Elsie Ramos, organizadora de este evento. Así es de que todo listo para la realización de este evento que se desarrolla, como siempre, todos los jueves y de manera gratuita. Vámonos a otras noticias, son las 7:42, una ciudadana encuentra a una menor desaparecida, es la información que ya le presentaba, pero nos vamos a ir hasta Arteaga, hasta lo que es San Antonio de las Alazanas. Allá se arrancó una obra de perforación de pozo de agua en el marco del programa En Equipo Vamos. Hasta allá se trasladó nuestro buen amigo Quique Hurtado y nos presenta los detalles.
4: Se dio el inicio de los trabajos para la perforación de un nuevo pozo en San Antonio de las Alazanas. La instalación de líneas de conducción y la construcción de un tanque de almacenamiento con una capacidad de hasta 1,000,000 litros de agua. El gobernador Manolo Jiménez Salinas informó que para Arteaga, dentro del programa En Equipo Vamos Todos, ejercerá poco más de 90 millones de pesos y esta es una de ellas. La obra hidráulica representa una inversión de entre 12 y 14 millones de pesos que beneficiará a más de 2,500 habitantes de esta comunidad y el ejido 18 de marzo, con una infraestructura destinada a mejorar el suministro del vital líquido.
5: De agua. Mi madre feliz y todas las madres de San Antonio felices porque ya teníamos agua potable en nuestras casas. Pero hoy, 40 años después, la población de San Antonio se ha duplicado.
4: En dicho evento, la alcaldesa Ana Karen Sánchez destacó que el acceso al agua potable es una de las prioridades de su administración, particularmente ante las dificultades que enfrentan algunas comunidades durante las temporadas de sequía.
6: Aquí precisamente en San Antonio de las Alazanas le vamos a entrar al agua, a este vital líquido. Y con esta obra vamos a beneficiar a más de 2,500 personas y familias que viven tanto aquí en San Antonio como en la comunidad del 18 de marzo, con una inversión superior a los 14 millones de pesos que incluirá la perforación de un nuevo pozo de agua.
4: El gobernador informó que se contemplan aproximadamente 36 millones de pesos para obras de agua, 15 millones para recarpeteo y bacheo, 15 millones más para el embellecimiento urbano, 16 millones para infraestructura educativa, además de 7 millones de pesos para techos y cuartos en ejidos.
7: O sea, que lo que hacemos desde el municipio, que lo que hacemos desde el estado, impacte positivamente en la calidad de vida de nuestra gente. Ese es nuestro objetivo principal. Y sabemos que para que haya calidad de vida se requieren de varios factores. No solamente es un pozo de agua, no solamente son programas, sino son muchos factores que hacen que nuestras niñas y niños, adolescentes y jóvenes aquí presentes, tengan un mejor presente y un mejor futuro.
4: Jiménez Salinas destacó que el crecimiento poblacional y turístico de San Antonio de las Alazanas ha generado nuevas necesidades de infraestructura y servicios, por lo que consideró indispensable acompañar el desarrollo económico con inversiones en agua, seguridad, educación y obra pública. RCG Media le informó Enrique Hurtado.

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7: Tenemos 17 grados en este momento en la ciudad de Saltillo cuando son las 7 con 48 minutos y avanzamos. Con las noticias, una empresa relacionada con el tema de semiconductores va a llegar a la región sureste el próximo año. El gobernador Manolo Jiménez destacó la concreción de una inversión superior a los 2,000 millones de pesos que generaría cientos de empleos en la región sureste de Coahuila. El mandatario dijo que esta compañía va a ser anunciada próximamente con mayores detalles y se va a instalar en uno de los parques industriales de Arteaga. Vamos a escuchar lo que dijo Manolo Jiménez.
8: Hay una inversión importante que está pues ya prácticamente concretada, que es parte de los esfuerzos que se han venido haciendo en el tema de los semiconductores. Es una inversión de más de 2,000 millones de pesos. Que va a generar cientos de empleos. En el tema de semiconductores hemos asistido a varias convenciones y han visitado varias empresas y bueno, es producto de esta gestión, se concreta esta gran empresa que tiene que ver con los semiconductores. Es una fusión de empresas asiáticas y europeas y bueno, muy pronto vamos a dar los detalles.
7: Pues bien, ahí tiene usted una buena noticia, pues sobre todo, ya lo sabemos, ¿no? Por el tema de la generación de más oportunidades laborales. Confía el sector privado que los paros en la empresa General Motors no afecten a la economía, porque son simplemente de manera temporal.
9: Este jueves y viernes, la empresa General Motors, planta Ramos Arizpe, realiza un paro técnico de labores en sus áreas de pintura, carrocería, ensamble y materiales, al dejar de producirse la camioneta Blazer de combustión. El freno a la producción de vehículos y camionetas alcanza gran parte de sus 3,300 colaboradores. El presidente de la Canacintra, Saltillo, informó que de acuerdo a lo que dice la empresa, se trata de un paro técnico programado, donde los ingresos de los trabajadores no se van a ver afectados.
10: Es un paro ya programado. Obviamente entiendo que es un tema de mantenimiento, o lo que ellos llaman paro técnico, y no estoy seguro, pero hasta donde entiendo van a pagar a la gente normal estas fechas que no estarán. Lo mismo escuché que lo va a hacer Stellantis y que también va a parar una semana. Digo, no son los paros que en su momento, o los despidos, vamos, que tuvimos al inicio de año que se afectaron a la región. Creo que esto no es el caso, no aplica así. Sí habrá a lo mejor tal vez algunos ajustes que pues no solamente en esas empresas sucede, sino en varias de la región, pero que también vemos que pues estas personas sí se están acomodando en otros lugares.
9: De acuerdo a la información de fuentes cercanas a la compañía automotriz, la semana anterior se realizó un reajuste de personal que afectó 200 trabajadores. Podría ser mayor debido a que a algunos empleados se les está solicitando su renuncia voluntaria sin que pierdan sus prestaciones ganadas. Para RCG Media informó Eduardo Hernández.
7: Y el gobernador Manolo Jiménez también habló en torno a este tema. Él observa que hay un leve repunte en el sector automotriz de Coahuila.
11: El gobernador Manolo Jiménez Salinas aseguró que el clúster automotriz de Coahuila muestra una reactivación impulsada principalmente por el repunte en la producción de autopartes.
12: Es que todo depende de la empresa y de las operaciones que tenga. Estamos viendo cómo se está reactivando de manera positiva todo lo que tiene que ver con las autopartes. Todo el segmento autopartes como que se ve como una reactivación positiva. En el tema de las armadoras, todo depende de qué producto estén fabricando. En el caso de Stellantis, con las pickups, pues traen una dinámica muy, muy positiva.
11: Considero que la compañía Stellantis mantiene un desempeño dinámico, particularmente en la fabricación de camionetas pick-up, mientras que General Motors enfrenta un escenario distinto y ha ajustado sus operaciones ante la disminución de las ventas de vehículos eléctricos en Estados Unidos.
12: A raíz de que el tema de los autos eléctricos, 100% eléctricos, en Estados Unidos tuvo una pequeña disminución en la demanda. ¿Por qué? Pues por el incentivo que daba el gobierno de Estados Unidos a los autos eléctricos, 100% eléctricos, como de $8,000 por vehículo. Entonces, al no haber este incentivo, pues ahí se desaceleró un poquito, ¿no? Entonces, pero en general sentimos que se está reactivando de manera favorable el tema automotriz. Siempre lo hemos dicho, México y Estados Unidos son grandes aliados en esta industria.
11: RCG Media, le informó Enrique Hurtado.
7: En otras noticias, el alcalde Javier Díaz fortalece la pavimentación en Saltillo. El día de hoy entregó obras en la colonia Centenario.
13: El alcalde de Saltillo, Javier Díaz González, realizó la entrega de obras de pavimentación en calles de la colonia Centenario, con lo que sigue beneficiando a todos los sectores de la población para mejorar la calidad de vida de la ciudadanía. El edil dio a conocer a los habitantes del sector que las obras son posibles con el apoyo y respaldo del gobernador Manolo Jiménez Salinas y les compartió que en la ciudad se invertirán 639 millones de pesos en rehabilitación de vialidades, infraestructura hídrica, educativa, servicios primarios y mejora de espacios públicos.
14: Rehabilitado para poder transitar con mejor movilidad, mayor seguridad y sobre todo poder seguir mejorando la calidad de vida de las y los saltillenses.
13: En su mensaje, el diputado local electo Álvaro Moreira señaló que estas obras sociales son muy importantes porque impactan de manera directa en el bienestar de las familias. El director de Infraestructura y Obra Pública en el municipio, Antonio Nerio Maltos, detalló que la repavimentación se realizó sobre la calle Primero de Mayo, entre Francisco de Urdiñola y la calle Santa Rosa, tramo que tiene una longitud de 588 metros. En representación de las y los vecinos del sector, José Isabel de la Rosa agradeció al alcalde por entregar esta calle completamente renovada. Informó para RCG Media, Dalia Moreno.
7: Y otra actividad importante del día de hoy del gobierno municipal de Saltillo fue la presentación del Festival Ánimas del Desierto para este año. se informó que va a contar con 75 actividades culturales.
13: Con un programa que reunirá música, danza, teatro, literatura, cine y diversas expresiones artísticas, del 22 de octubre al 3 de noviembre, se llevará a cabo la edición 2026 del Festival Ánimas del Desierto de Saltillo.
15: Me parece importante decir que Ánimas del Desierto no comienza con esta edición. Este festival ha ido creciendo, encontrando su identidad y fortaleciendo sus vínculos con la comunidad a lo largo de los años.
13: Mabel Garza, directora del Instituto Municipal de Cultura, dijo que la cartelera contempla 75 actividades y la participación de 2.246 personas, entre organizadores, artistas, creadores, estudiantes, ciudadanos voluntarios y personal operativo, quienes formarán parte de esta celebración cultural. Las presentaciones se distribuirán en 41 centros de la ciudad, entre teatros, auditorios, centros culturales, museos y plazas públicas, con el propósito de acercar las distintas manifestaciones artísticas a la población.
15: Y nuevas formas de encontrarnos con la memoria. Comenzaremos con la sexta edición del Festival Paso de la Mariposa Monarca, presentado por Ruma, Arte y Comunidad. Tenemos una noche hermosa en la Catedral de Santiago Apóstol con la Compañía de Ópera de Saltillo y la Orquesta Metropolitana de Saltillo, interpretando el Stabat Mater de Vivaldi y la Misa in Angustis de Haydn.
13: Durante 13 días, el festival buscará la participación ciudadana y el acceso a la cultura mediante programación que se llevará el arte a distintos puntos de Saltillo. La edición 2026 del Festival Ánimas del Desierto se suma a las actividades culturales de la temporada de Día de Muertos, con una agenda que invita a las familias a disfrutar de la expresión artística y los espacios culturales de la ciudadanía. Informó para RCG Media, Dalia Moreno.
7: En más información, el senador Gabriel Elizondo Pérez llamó a la Cámara de Diputados y a las autoridades federales a modificar el proyecto del presupuesto de egresos de la Federación del próximo año para incluir recursos destinados a la modernización y rectificación del tramo conocido como Los Chorros en la carretera 57. Elizondo Pérez señaló que el proyecto actualmente no contempla recursos específicos para la necesaria y urgente obra, por lo que considera necesario realizar una modificación en este análisis y aprobación del presupuesto. Vamos a escuchar lo que dijo Gabriel Elizondo, senador.
16: Quiero resaltar, es un punto de acuerdo hacia la SCT por la valoración también del presupuesto hacia los diputados en esta modificación, porque vimos que en el paquete 2027 de egresos pues no tenían incluido el tema de Los Chorros, y para nuestra gente de las comunidades rurales y sobre todo también para quienes transitan todos los días por esta carretera, pues todos sabemos que se pierde tiempo, dinero y sobre todo trabajo, porque hay un accidente cada semana, se pierden vidas durante el año, y esto es un hecho lamentable que solamente el gobierno federal con la voluntad política puede rectificar esta parte de Los Chorros, esta curva.
7: Pues bien, ahí está la información. 8:01, es una obra muy urgente. Pero pues no le han puesto mano. Dicen, ya lo he comentado, que hay un proyecto desde cuando era presidente Vicente Fox. Y no le han metido mano, no han dado luz verde. Así es de que ahí sigue ese proyecto, ahí en el aire. Y los accidentes a la orden del día, las muertes, los bloqueos en la carretera central, ahí en Los Chorros, precisamente por los accidentes. Entonces, pues ahí síganle como dicen. ¡Ya nos vamos! 8:08, temperatura 17 grados. Nos escuchamos el día de mañana. Están ustedes informados. Si Dios quiere, pásela muy bien y cuídeseme mucho.

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1: Son las 8 con un minuto. 16 grados centígrados. 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
7: 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Son las 8 con 4 minutos. 16 grados centígrados.

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queridos amigos y amigas. ¿Cómo están? Buenas noches, qué inmensa alegría. ¡Ay, qué privilegio estar una vez más, una noche de amor más, aquí, detrás del micrófono de la estación de casa, la SJ103.3, emisora integrante de RCG Radio! Inicia el mejor programa de música romántica de la radio en Saltillo. Se llama Bajo la Luna. Y así, con Marisela, no puedo olvidarlo, evocamos con muchas canciones más. Melancolía, nostalgia, traemos un recuerdo inolvidable a la memoria del corazón. Hacemos que reviva la pasión, que afloren los sentimientos, la ternura, las emociones. Pero, principalmente, que con cada canción que aquí incluimos en estas dos horas de duración del programa, suspire y crea en el poder transformador del amor. Soy Eliud Padilla, la voz que cautiva. Aquí estaremos con ustedes hasta las 10 de la noche, con mucha música y listos para animar su espíritu y para tocar el alma. La vía de comunicación o contacto, vía mensaje de texto, mensaje de voz, lo que deseen, es la línea del amor. 844-107-5319. 844-107-5319. Es un verdadero placer poder estar aquí en esta noche de jueves, simulacro de viernes. Con 16 grados de temperatura al norte de la ciudad, 8 de la noche con 11 minutos, tiempo de saludar a nuestras espectadoras, lunáticas, lunáticos, de la cuenta de SJ en vivo RCG en TikTok. Allí están volando ya los corazones, estamos saludándoles aquí con mucho gusto. Ya empiezan a interactuar, a dejar saludos, a dejar algunas peticiones musicales en nuestro en vivo en TikTok, SJ en vivo RCG. Allí usted puede disfrutar del programa, de cómo trabajamos aquí en la cabina de la SJ esta noche. Nada más hay que seguir la cuenta SJ en vivo RCG y únase a nuestro live. A partir de este momento, salude. Y sus deseos son órdenes, por supuesto. ...8-12... 16 grados, Ricardo Montaner.

0: desde Venezuela es Ricardo Montaner entregándonos Me va a extrañar.
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0: Las 8 de la noche con 16 minutos. Temperatura 16 grados.
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6: Saludos aquí de tu
7: buenas noches.
6: Seguidor Alejandro. Hay una canción muy bonita que se llama En un rincón de mi alma. En un rincón de tu alma, perdón.
7: Alberto Cortés.
6: De Coque Muñiz.
7: Ah, de Coque Muñiz.
6: Muy buena canción, Eliud. Ojalá tengas oportunidad de ponerla en vivo. Está súper bien esa canción. Gracias, Eliud. Saludos. Excelente programa.
7: Gracias, Alex. Muy amable. Gracias por sintonizarnos esta noche. Algunos mensajes de texto están llegando ya, señor Eliud Padilla. Muy buenas noches. Ya presente para escuchar su agradable programa y su agradable voz. Le saluda la señora Jesús Quintero desde Ramos Arizpe. Que tenga muy bendecida noche. Dios le bendiga. Igualmente, Jesús Quintero, muchas gracias. Dice Guillermo García. Saludos, Eliud. Buenas noches. Trabajando, pero escuchando y disfrutando. Bajo la luna con Eliud Padilla, aquí, en la SJ. Y en TikTok, tenemos mucha gente. Está Víctor Ibarra. Muy bonito programa, Eliud. Todas las noches te escuchamos desde Arteaga. Dios te bendiga. Saludos, Víctor. Isa dice, mándale saludos a Polita. Y dice, Poli, que Dios te bendiga. Saludos a Polita. Con mucho gusto, Isa. Claro que sí. J. Hernández dice, salúdame, Liud, con esa voz encantadora. Son las lunáticas del TikTok, ¿eh? Jesús Gutiérrez, buenas noches, Eliud. ¿Podrías poner la canción de Roberto Carlos, No te apartes de mí? Por supuesto, con mucho gusto. Betty Quintero Mármol dice, qué bonito programa, felicidades. Yuli López nos dice, me complaces porfis con Sería más fácil de Carlos Rivera. Por supuesto que sí, con mucho gusto. También Adal Martínez está saludando y cantando cada canción. Aquí pone sus mensajes de texto. Anilú dice, ¿puedes poner la canción Tú eres mi luz? De Alejandra Guzmán, por favor. Claro, con mucho gusto. Gaby Valdés va camino a tomar su transporte, pero con todo y eso está escuchando Bajo la Luna en la primera oportunidad que tiene en su trabajo. Así que agradecemos mucho su preferencia a todos y a todas ustedes. A las 8:23 y la temperatura 16 grados, aquí llega al escenario Bajo la Luna el sol, Luis Miguel.

0: Luis Miguel, tengo todo, excepto a ti.
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0: Ahora son las 8:27 minutos, 16 grados.

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1: Ahora son las 8:31 minutos. Temperatura 16 grados.
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6: 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Son las 8 con 34 minutos. 16 grados centígrados.
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9: Hola Eliud, muy buenas noches.
10: Hola.
9: Mandándote un gran saludo desde la bella Córdoba.
10: Veracruz.
9: De toda esa gente bonita.

0: Cordobesa que radica en Saltillo.
1: Eso.
0: Y por supuesto a toda la gente bella de ese lugar tan maravilloso.
1: Gracias.
0: Aquí una noche lluviosa, pero estamos con toda la actitud, escuchando tu programa.
1: Como debe ser.
0: Y enviando un afectuoso saludo con mucho amor para Rauger. También pidiéndote por favor si nos puedes poner la canción del Rey Azul de Emanuel.
1: Ok.
0: Y que pasen una linda noche todos.
1: Ahí está América y todo el club de fans allá en Córdoba, Veracruz. Muchas gracias por estar reportándose con nosotros, muy amables. Buenas noches, Eliud. ¿Me puedes poner una canción de Camilo VI? Perdóname, Alondra Elizabeth está pidiendo esa canción. Muy buenas noches, Eliud. ¿Me puede complacer con la canción de Emanuel? Todo se derrumbó dentro de mí. Por favor, ya estamos cenando y como todas las noches escucho su excelente programa y su bellísima voz. Saludos y linda noche, Mari Esparza. Gracias, Mari. Buen provecho, qué rica cena. Y saludos a todos ahí en casa, ¿eh? Eliud, buenas noches. Un saludo a mi esposa Neftalí, que la amo mucho y que es lo mejor de mi vida. Dedícale a Carlos Rivera, me muero. O bien la de Napoleón, eres. ¿Cómo no? Ingeniero Fernando Hernández, con mucho gusto. Gracias por reportarse esta noche con nosotros y decir presente, escuchando Bajo la Luna con Eliud Padilla. Ahora faltan 24 minutos para las 9 de la noche. La temperatura al norte de la ciudad en 16 grados. Aquí llega Emanuel. Nos entrega Todo se derrumbó dentro de mí.
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1: El reloj está marcando las 8:42, 16 grados. María del Sol, quiero tu vida.

0: María, María del Sol, quiero tu vida.
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0: Las 8:45 minutos. Temperatura 16 grados.
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1: 8:49 ya. La temperatura está al norte de la ciudad en 16 grados. Agradezco profundamente su preferencia, su cariño, todos los mensajes que están llegando. Doy lectura a algunos de estos, ¿les parece? Hola, buenas noches, hermoso señor Eliud. Espero y esté bien. Le mando un fuerte abrazo y un saludo a usted y a las lunáticas y lunáticos. Y también podrá mandar saludos a la familia Torres Castro, a mi mamá, Gloria Castro. Gracias, que Dios lo bendiga siempre. Su amiga Coco Torres. Gracias, Coco. Muy amable, gracias por su saludo y por estar siempre presente. Hola, Eliud Padilla. Quiero que me complazcas con una canción que se llama Me da vergüenza, con la Sonora Santanera. Soy la señora de la foto, doña Beni. Porfa, pero pónmela. Saludos a doña Beni, que se tomó foto en la Plaza Acuña conmigo en aquella activación del Día de los Abuelos, cuando fuimos a consentirlos llevándoles pan. ¿Recuerdan? En agosto. Saludos a doña Beni. Y tenemos pendiente todavía por colocar la canción para Neftalí, de parte del ingeniero Fernando Hernández, que la ama mucho y que es lo mejor de su vida. Eso. Claro, claro, viene más adelante, vamos colocando cada una de las peticiones musicales con muchísimo gusto para ustedes. Diez para las nueve. 16 grados del Brasil. Roberto Carlos nos entrega No te apartes de mí.

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1: Son las 8:54. 16 grados.

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1: Las 8:57 minutos, 16 grados. José Augusto nos entrega

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7: Son las 9:04. Temperatura 16 grados.
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7: 9:05. 16 grados ahora. María Sorté. Tema de telenovela. Sol.

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1: Grados. Julio Iglesias.

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1: Once, 15 grados temperatura. Vicky Carr, discúlpame.

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1: Ahora son las 9 de la noche con 15 minutos. Temperatura 15 grados.
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10: Gracias, Eliud. Saludos aquí de tu seguidor, Alejandro. Hay una canción muy bonita que se llama En un rincón de mi alma. En un rincón de tu alma, perdón, de Coque Muñiz. Muy buena canción, Eliud. Ojalá tengas oportunidad de ponerla en vivo. Está súper bien esa canción. Gracias, saludos, excelente programa.
1: Nueve de la noche con 18 minutos, 15 grados temperatura. Jorge Muñiz, algo que nos han encargado en esta noche.

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1: Ahora son las 9:22. 15 grados. Angélica María.

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1: 9:26, 15 grados. Carlos Rivera. Sería más fácil.

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1: Son las 9:30. Temperatura 15 grados.
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3: 9:32. 15 grados. José María Napoleón. Tiempo de escucharlo con...

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1: En 25 minutos serán las 10. 15 grados. Daniela Romo y Fela Domínguez. La ocasión para

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1: Las 9 de la noche con 39 minutos. 15 grados temperatura. Diego Verdaguer y su legado musical. Aquí, a dueto con Yuri. ¿Quién de los dos será?

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1: Son las 9:43 minutos. Temperatura 16 grados.
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1: 9:46. 15 grados. Camilo VI.

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1: Faltan 10 para las 10. 15 grados temperatura.

0: Manuela Torres, la mujer que nació para cantar. A golpe de tequila.
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0: Son las 9 de la noche, 54 minutos, 15 grados. Mijares.
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1: Las 9:57. 15 grados. El príncipe de la canción. ¿Sabes lo que?

0: José José. Me basta. Tiempo de despedirnos, de dar las gracias por su atención, por su sintonía, pero principalmente por su preferencia al mejor programa de música romántica de la radio en Saltillo, Bajo la Luna.
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0: El día de mañana tenemos nuevamente una cita con el amor. A las 8 de la noche aquí en la SJ 103.3.
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0: Mañana estaremos en una activación en el cruce de Periférico Echeverría y Urdiñola, allá cerca de donde se pagan las placas al sur, ¿saben? Allá estaremos mañana a partir de las 5 de la tarde. Si gustan ir a saludarnos allá, pues allá las espero.
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0: Y a las 8, aquí estaremos.
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0: Bajo la luna, con tanto y música buena para el corazón. Que descansen, muy amables, muchas gracias. Soy Eliud Padilla, la voz que cautiva.
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0: Gracias por todos sus mensajes, por todos sus comentarios, que representan muy fuerte impulso para su servidor. Hasta mañana. Que descansen. Buenas noches. Dulces.

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1: Las 10 de la noche con 4 minutos. Temperatura, 15 grados.
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1: 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Son las 10 con 7 minutos. 16 grados centígrados. 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

Son las 10 con 10 minutos. 16 grados centígrados. 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
0: 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Son las 10 con 16 minutos. 16 grados centígrados. 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

Son las 10 con 19 minutos. 16 grados centígrados. 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

0: Son las 10 con 22 minutos. 16 grados centígrados. 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
1: 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No me confunda con brujos, charlatanes, soy curandero celestial, verdaderos milagros de vida, amor, salud y prosperidad suceden ante tus ojos y solo los encuentra aquí en el altar del milagroso Santo Cristo, el Señor de los Milagros, San Judas Tadeo y la Santa Virgen de Guadalupe. 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El milagro de la verdadera prosperidad para que todo te salga bien y te rinda tu dinero. Si todo te sale mal, padece de diabetes, dolencias, impotencia sexual, llagas, panza inflada, drogas, alcoholismo, debilidad, agotamiento, cáncer, próstata inflamada, depresión, locura, demencia, pérdida de la vista, tristeza, miedo, sufrimiento, pensamiento de suicidarse, retiro cualquier brujería, venga de donde venga, somos verdaderos expertos en sacar tesoros, expertos en sacar entierros, 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Soy Juan Taramacura, el viejito que sí cura. Y para Juan Taramacura, todo problema, por difícil que sea, tiene solución y enfermedad, curación. Este mensaje es para ti, que todo te está saliendo mal, que estás enfermo, sabiendo o desconociendo la causa o motivo, para que usted, que ve cómo su hogar se está destruyendo, cómo sus problemas de salud están haciendo daño, pues usted busque la solución pronto, porque el milagro existe para aquella persona que tiene amor, que tiene fe, por superar cualquier problema o difícil que este sea. Por eso la invitación es para que usted forme parte de un hogar bonito, donde usted pueda ver claridad. Hay hogares que están allí en discusiones, en problemas, en dificultades, producto de la duda, de la desconfianza. Hombres y mujeres que se pelean y no buscan la solución, aquello, y allí viene el tormento muchas veces porque el hombre está impotente sexualmente y obviamente allí comienza las cosas malignas, la mujer a desconfiar porque no la busca, porque no la acaricia, y el hombre también allí en problemas porque a lo mejor existan cosas oscuras motivado a otras energías malas que existen para eso, para destruir el amor, para destruir la paz, para destruir

energía afectar porque están afectados espiritualmente. Por eso la invitación es para que usted que está pasando por esos problemas, mala salud, mala suerte, el amor está allí ausentándose y muchas mujeres dejan a sus esposos producto de estas malas energías y muchos hombres también están pasando por esa difícil situación, por aquello que está aconteciendo y que hay que ponerle mucha atención porque lamentablemente este mundo es así. En este mundo caras vemos, corazones no sabemos. Por eso anote, apunte el número telefónico donde usted puede comunicarse conmigo, hacer una llamada, ya que a través de la llamada usted puede saber qué está pasando, qué está sucediendo, y obviamente si es algo postizo, algo malo, pues buscar la solución, porque las cosas malas arrastran a la destrucción, al alcoholismo, a las drogas, a vivir ausente de amor, a una enfermedad que se puede curar con muchas plantas, tallos, raíces, cortezas, con barridas energéticas, porque nosotros formamos parte de un poder que tenemos espiritualmente y que ese poder está siendo afectado por cosas satánicas. Hay personas que las entierran en los panteones, hay personas que con una fotografía le llevan al sufrimiento, le llevan a desgraciarle la vida, agarran fotografías de la pareja o tres pelos de la cabeza o le agarran la huella de sus pies para hacer rituales negros, para entregarse los bautizados a la Santa Muerte, para que este poder lleve a esas consecuencias. Lápiz y papel a la mano, para que escriban, apunten la dirección, el número telefónico, para que ustedes pues hagan la llamada. 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Les recuerdo que tienen que tener el vasito con agua al final del programa, para que ustedes reciban también sanación por medio del vasito con agua, y también les recuerdo que somos expertos en sacar entierros negros y sacar también entierros blancos, que son fortunas, que como le digo, pues existen, y aquí pues hemos hecho de muchas personas que hoy en día pues tienen esa energía y ese poder de sacar allí aquellas cosas que son pues cosas bonitas, como también de huesamentas que están enterradas allí y que son pues criaturas que fueron sacrificadas por medio de cosas malas y que están en pena, y que nosotros a través de este conocimiento le podemos ayudar, le podemos servir. Bueno, querida familia, quiero darle las gracias a las personas que han enviado su mensaje, que han llamado, que han venido, que han tomado esa firme decisión, y la mayoría de las personas ya habían ido a otros sitios y lugares buscando el médico. El médico le cura a usted la enfermedad natural, pero aquella que es originada por energías satánicas y malignas, por brujería,
pues la curamos los verdaderos.

0: verdaderos curanderos. Yo no soy el único, pero gracias a Dios sí me he sabido ganar el amor, el respeto y la confianza de las personas que desde hace más de 6 años me conocen y me recomiendan. La mayoría de las personas bien recomendadas por la ayuda y solución que han recibido, algunas reconstruido su hogar, otras enfermas, porque nosotros pues estamos para eso, para que en usted haya abundancia, prospere, sea feliz con su pareja, usted logre salir de esa enfermedad penosa que te tiene postrado en una cama, que te tiene postrado en una silla de ruedas, que te tiene allí confuso, triste o triste, producto de esta situación que usted puede superar, porque usted forma parte del amor, usted forma parte de un poder de fe, y entre el amor y la fe no hay que perder la esperanza. Le hablo a esas personas que se han vuelto incrédulas, porque la incredulidad no resuelve absolutamente nada. Hágase la lucha, usted es una persona que está hecha por la mano de Dios para que usted logre salir adelante y tenga prosperidad. Bueno, voy ahora en este momento con el mensaje que me escriben, y me escriben de Ramos Arizpe, y me dice la señora Marta, de fecha de nacimiento 7-4 del año 65, pues que viene pasando por problemas. Y señora Marta, de esta fecha del 65, le comento que a través de mi conocimiento puedo captar cosas malas causadas para destruirle a usted la salud, para verla a usted en esa situación donde usted está perdiendo la visión. Le dijeron pues que usted tenía diabetes, y efectivamente la tiene, y obviamente hay cosas que son puestas, y usted pues o cualquier persona está pasando por momentos difíciles. Y su esposo precisamente también se siente con impotencia sexual, entre los dos pues están pasando por esa dificultad tan complicada, que como le digo, hay que resolverla, y hay que ustedes vean con sus propios ojos la causa que está originando problemas de mala salud, problemas de desacuerdos entre ustedes. Solo existe el odio, solo existe allí un poder destructivo que está haciendo de ustedes enfermos, con problemas. Los necesito aquí en el altar del milagroso Santo Médico, el Cristo de los Milagros, la Virgen Santa de Guadalupe, para que reciban barridas energéticas y ustedes vean con tus propios ojos lo mismo que han conseguido cantidad de personas, la ayuda espiritual y la solución a esas enfermedades, la solución a esos problemas que destruyen y hacen de la vida una vida pobre, tanto de amor como de salud y también de prosperidad. Por eso les invito, muchas gracias por haberme enviado usted este mensaje. Aquí estamos para ayudarle, aquí estamos para servirle. 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Vamos con el vasito con agua. La oración dice así: agua bendita, agua de los manantiales sagrados, agua que purifica cuerpo, alma y espíritu. No permita que la envidia, maldad, odio, venganzas, traiciones, engaños, enfermedades extrañas, desconocidas, causadas por el poder del satanismo, vaya a destruir el amor, la paz, la salud, el alma y el espíritu de los seres humanos. Me despido. Bendiciones para todos. Tómense el vasito con agua.
1: 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Son las 10 con 41 minutos. 16 grados centígrados. 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

Son las 10 con 44 minutos. 16 grados centígrados. 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

0: Son las 10 con 51 minutos. 16 grados centígrados. ¡Ey! ¡Súbale al volumen! ¡Y súbale a la alegría con la SJ, la estación de casa! ¡Pásele! 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
0: 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Son las 10 con 53 minutos. 16 grados centígrados. 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

Son las 10 con 57 minutos. 16 grados centígrados. 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
6: 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Son las 11 con 4 minutos. 16 grados centígrados. 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

Son las 11, con 7 minutos. 16 grados centígrados. 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
0: 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Son las 11 con 12 minutos. 16 grados centígrados. 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

Son las 11 con 16 minutos. 16 grados centígrados. 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

Son las 11 con 19 minutos. 16 grados centígrados. 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

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Son las 11 con 23 minutos. 16 grados centígrados. 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

Son las 11 con 27 minutos. 16 grados centígrados. 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

Son las 11 con 30 minutos. 16 grados centígrados. ¡Ey! ¡Súbale al volumen! ¡Y súbale a la alegría con la SJ! ¡La estación de casa! ¡Pásele!

Son las 11 con 34 minutos. 16 grados centígrados. ¡Ey! ¡Súbale al volumen! ¡Y súbale a la alegría con la SJ, la estación de casa! ¡Pásele! 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Son las 11 con 34 minutos. 16 grados centígrados. ¡Pásele a la SJ, la estación de casa!

Son las 11 con 38 minutos. 17 grados centígrados. 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

Son las 11 con 41 minutos. 17 grados centígrados. 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
1: Son las 12. Con un minuto. 17 grados centígrados. 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

Son las 12 con 5 minutos. 17 grados centígrados. 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

Son las 12, con 8 minutos. 17 grados centígrados. 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

Son las 12, con 11 minutos. 17 grados centígrados. 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

Son las 12, con 15 minutos. 17 grados centígrados. 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

Son las 12, con 18 minutos. 17 grados centígrados. ¡Ey! ¡Súbale al volumen! ¡Y súbale a la alegría con la SJ, la estación de casa! ¡Pásele!

Son las 12, con 21 minutos. 17 grados centígrados. 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

0: Son las 12, con 25 minutos. 17 grados centígrados.
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0: Son las 12, con 28 minutos. 16 grados centígrados. 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

Son las 12 con 36 minutos. 16 grados centígrados. 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

Son las 12 con 41 minutos. 17 grados centígrados. 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

Son las 12 con 56 minutos. 17 grados centígrados. 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
1: Es la 1:01. 17 grados centígrados. 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

Es la 1:05. 17 grados centígrados. 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

Es la 1:08. 17 grados centígrados. 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

Es la 1:12, 17 grados centígrados. 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

Es la 1, con 15 minutos, 17 grados centígrados. 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

Es la 1:19. 17 grados centígrados. ¡Ey! ¡Súbale al volumen! ¡Y súbale a la alegría con la SJ! ¡La estación de casa! ¡Pásele!

Es la 1:28. 17 grados centígrados. 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

Es la 1:31. 17 grados centígrados. 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

Es la 1:35. 17 grados centígrados. 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

es la 1:39, 17 grados centígrados. 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

es la 1:45. 17 grados centígrados. 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
1: Es la 1:52. 17 grados centígrados. 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

es la 1:54. 17 grados centígrados. 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

Es la 1:58. 17 grados centígrados. 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
1: Son las 2:03. 17 grados centígrados. 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

Son las 2:05. 17 grados centígrados. 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

Son las 2 con 9 minutos. 16 grados centígrados. 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

Son las 2 con 12 minutos. 16 grados centígrados. 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

Son las 2 con 16 minutos. 16 grados centígrados. 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

Son las 2 con 19 minutos. 16 grados centígrados. ¡Ey! ¡Súbale al volumen! ¡Y súbale a la alegría con la SJ! ¡La estación de casa! ¡Pásele!

Son las 2:23. 16 grados centígrados. 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

0: Son las 2 con 26 minutos. 16 grados centígrados.
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Son las 2 con 29 minutos. 16 grados centígrados. 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

Son las 2 con 36 minutos. 16 grados centígrados. 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

Son las 2 con 40 minutos. 15 grados centígrados. 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

Son las 2 con 43 minutos. 15 grados centígrados. 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
1: Son las 2:46. 15 grados centígrados. 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

Son las 2 con 55 minutos. 15 grados centígrados. 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

Son las 2 con 58 minutos. 15 grados centígrados. 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
1: Son las 3, con 3 minutos. 15 grados centígrados. 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

Son las 3 con 6 minutos. 15 grados centígrados. 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

Son las 3 con 12 minutos. 15 grados centígrados. 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

Son las 3 con 16 minutos. 15 grados centígrados. 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

Son las 3 con 23 minutos. 15 grados centígrados. 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

Son las 3, con 31 minutos. 15 grados centígrados. 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

Son las 3 con 37 minutos. 15 grados centígrados. 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

Son las 3 con 40 minutos. 15 grados centígrados. 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

Son las 3 con 44 minutos. 15 grados centígrados. 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

Son las 3 con 55 minutos. 15 grados centígrados. 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

Son las 3 con 59 minutos. 15 grados centígrados. 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
1: Son las 4, con 4 minutos. 15 grados centígrados. 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

Son las 4 con 9 minutos. 15 grados centígrados. 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

0: Son las 4 con 12 minutos. 15 grados centígrados. 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

Son las 4, con 15 minutos. 15 grados centígrados. 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

Son las 4 con 18 minutos. 14 grados centígrados. 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

Son las 4, con 21 minutos. 14 grados centígrados. ¡Ey! ¡Súbale al volumen! ¡Y súbale a la alegría con la SJ, la estación de casa! ¡Pásele!

Son las 4 con 25 minutos. 14 grados centígrados. 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

0: Son las 4 con 29 minutos. 14 grados centígrados.
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Son las 4, con 32 minutos. 14 grados centígrados. 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

Son las 4 con 36 minutos. 14 grados centígrados. 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

Son las 4 con 39 minutos. 14 grados centígrados. 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

Son las 4 con 42 minutos. 14 grados centígrados. 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

Son las 4 con 54 minutos. 14 grados centígrados. 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

Son las 4 con 58 minutos. 14 grados centígrados. 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

0: Señoras, señoras y señores, damas y caballeros, qué linda está la mañana, qué linda está la mañana, cómo amanecimos el día de hoy, mis amigos y amigas, cómo amanecimos el día de hoy, esperemos que todo bien, ¿verdad? Esperemos que ande bien la raza, que estén listos para iniciar un nuevo amanecer, un nuevo día. Bueno, el día ya comenzó desde hace 5 horas, ¿verdad? Desde las 0 horas comenzó este maravilloso viernes 9 de octubre, ya llevamos 5 horas. Ahora a seguir disfrutando y a lo que siguen las actividades, ¿verdad? Muy bien, mis amigos, yo soy Adrián González. ¿Cómo amanecimos el día de hoy? ¿Cómo andamos, mis amigos? Buenos días. A ver, espérenme tantito, déjenme nada más aquí tratar de controlar aquí toda la acción. Eso es todo, ya estamos listos. Ahora sí, a ver, ahí va Matute.
1: Ah, qué linda está la mañana, Adrián González.
0: Qué linda está la mañana.
1: Saludos. Buenos y muchas días. Bendiciones para ti, para la pandilla.
0: Eso es todo, Matute.
1: Y para los demás madrugadores del XSJ.
0: Eso es.
1: Es parte del Matute.
0: Matute, ¿qué andas
1: haciendo? Gracias, Adrián.
0: Matute, buenos días.
1: Buenos días.
0: Qué linda.
1: Bendiciones.
0: Está la mañana, Matute, buenos días. ¿Cómo amanecimos? Dice, buenos días. Nunca olvides que cuando le echas tierra a otros, al que le quedan las manos sucias es a ti.

0: Doña de Ramos, Normita de Parajes,
1: buenos
0: para
1: días.
0: Manuela Lasmil, para Doña Andrea Nemesio, para el Guardia Superico, para el Diamante Negro, para
1: saludos.
0: Chiquis,
1: denle
0: su café a Chiquis,
1: quiero
0: por favor, con un panecito. Quiero mi café.
1: ¡Quiero café!
0: Saludos, Adrián. Que Dios te siga bendiciendo siempre. Soy Mari de Moctezuma.
1: Buenos días, Mari.
0: Feliz viernes.
1: Feliz viernes a todos. Feliz viernes. Amigos nuestros, qué linda está la mañana. Feliz viernes a toda la gente bonita. Oye, ahí saludos cordiales al licenciado Samaniego, al licenciado Diego, ¿verdad? Al licenciado Jaime Samaniego también. A todos los muchachos coordinadores y operadores. ¿Saben qué? Les mandamos un abrazo y un reconocimiento porque han estado siempre ahí junto a Fundación RCG, bueno, pues para servir a la ciudadanía y llevaron cobijas, víveres, demás, ahí a los migrantes. Así que bueno, pues estas obras se agradecen, mis amigos. Qué linda está la mañana, ¿verdad? Y qué buenas noticias mencionárselas a todos ustedes, compartírselas a través de la SJ, a través del 103.3. Así que un abrazo a todos los coordinadores, operadores, a los amigos de Familia Seguridad, el licenciado Samaniego, Diego, licenciado Jaime. ¿Cómo andan, muchachos? 5:08 de la mañana, buenos días. Las 5:08. Saludos cordiales en este día, en este nuevo amanecer. Ahí estamos, ¿verdad? Muy bien, buenos días. Muy buenos días. Ahí está, ¿verdad? Oye, ¿dónde andará? ¿Dónde andará Villarreal? ¿Qué andará haciendo esta mañana? Oye, Payo, Payo. Ya amaneció, Payo. No, al Payito. Ya amaneció, Payo. No, Payito anda desde las 3 de la mañana en acción, ¿verdad? No pare ese muchacho también. Saludos cordiales. Buenos días. Bueno, damas y caballeros, vamos con el pronóstico del tiempo. A ver cómo nos depara hoy, mis amigos, este viernes. Bueno, el huracán Isaías, pues siguen, y no es Lucero, ¿verdad? Pero siguen en acción estos huracanes, hombre, que ya andan de inquietos, ¿verdad? Mis amigos, en esta mañana tenemos una temperatura que está oscilando entre los 15, déjenme les digo, La temperatura en los 15 grados, una mañana relativamente fresca, mis amigos. Hay cielo nubladito. Hoy la máxima será de 23 grados y la mínima la estamos percibiendo en estos momentos. Puede haber posibilidades de lluvia el día de hoy, mis amigos, entre un 20 y un 30%, y se puede presentar a partir de la 1 de la tarde y hasta las 4. Entre 1 y 4 de la tarde puede aparecer la lluvia. Repetimos, entre un 20 y 30%, mis amigos, aquí en la capital de Coahuila. Para mañana la máxima 25 grados, mínima 16. Domingo aumentan las temperaturas, a partir de mañana empiezan a aumentar las máximas, que serán de entre 25 y 28 grados de aquí hasta el próximo jueves, y la posibilidad de lluvia también aumenta entre los 24 y 38 grados de aquí hasta el próximo jueves, las mínimas entre 17 y 18 grados. Qué linda está la mañana, amigos nuestros. Así las condiciones climatológicas. Bueno, 5 de la mañana, 10 minutos. ¿Y dónde andará Chabelo? Buenos días. Buenos días. Qué linda está la mañana.
2: Quiero café.
1: ¿Dónde andarán? Oye, Adrián, ponte una rolita de liberación. San Sarabanda. Órale, pues. San Sarabanda de liberación. Oye, ¿dónde andará el padrecito? Ya estará tomando rompope esta mañana. Buenos días, mis amigos. Qué linda está la mañana.
3: Buenos días, Adrián. Buenos días. Quiero mandar unos saluditos a la familia Cruz Rodríguez que nos escuchan en Lanalco, allá en Ramos Arizpe. La señora Norma de Parajes de los Pinos, de las Tortillas de Harina, la señora Moctezuma.
1: Saludos.
3: Ahí la acabo de escuchar. Que le vaya bien en su trabajo. Dios la bendiga y la cuide.
1: Saludos.
3: Y para todos los guardias del OXXA, que somos muchos, los guardias del OXXA. ¡Quiero café! ¡Quiero café! ¡Cállate, chiquis! ¡Qué latoso, hombre! Y échale perico, y échale perico. Sí, para la escalera, para Donino, para Tereso, para Martín,
1: sí.
3: Palomo, Y saludos. Para Lucio. Y para la escalera, para el papi chulo, para... Sí. Para todos los guardias que somos muchos, para Francisco Javier Romero que nos escucha en el Valle Escondido.
1: Saludos.
3: Para el señor Casiano Camarillo que nos escucha allá en Cieneguía. Para el señor José Antonio Córdoba y el señor Benito Pérez que nos escucha en Higos. Y ahí para los de Vanegas y para el soldador Felipe. Y para todos los de Vías, y para los de Señales, para el Miguelón y su acompañante. Y repórtate Carmona, oye, pues te desatiendes mucho, hombre. Y para el nan, para don Toño, el de Encantada, y para el de La Muerta, y para... Ay, para todos los guardias que somos muchos, para el Cuervito, que está en Jaramillo, y para Abelardo, y para Pepe del Perico, que está en Isidro López Atocha y Avenida Universidad, y para Beto de la Tiendita, que yo mismo estoy, para el Poli que se duerme, y échale Perico, ¡quiero café! ¡Cállate, hombre! ¡Qué latoso eres! Y ahí para todos, para el Chivito, Para todos los guardias que somos muchos. Y échale perico, repórtate Carmona. Y ahí, para todos, a ver si no me faltó alguno.
1: Ándele.
3: Me pones una bonita canción.

0: están, señoras y señores, damas y caballeros? Buenos días. Qué linda está la mañana, qué linda está la mañana. Maestro.
1: Mi querido Adrián.
0: ¿Cómo está,
1: ah,
0: maestro?
1: Qué linda está la mañana,
0: mi presidente.
1: Adrián. Oye, vamos a hablar de los trillos saltillenses.
0: ¿Qué pasó?
1: De la música, ¿no? La historia no es estrictamente siempre cifras, hechos, datos, documentos. La historia se forma además con brumas de ensueño y gotas de ilusión.
0: ¡Ándele!
1: En la década de los años 50, cuando los famosos tríos mexicanos triunfaban en el mundo con sus bellas canciones y arreglos musicales, con el invento del requinto, sí, hecho por Alfredo Gil, fundador del trío Los Panchos, Saltillo vivía una gran efervescencia y los jóvenes de ese tiempo soñaban con imitar y figurar como aquellos cancioneros melancólicos integrantes de los tríos nacionales. Los Panchos, los Haces, los Diamantes, los Ecolines, los Delfines, los Martínez Gil y tantos otros más. En cada esquina, bueno, no casi, bueno, en las esquinas de algunos barrios, con la paupérrima luz, la baja luz que había en el alumbrado público de aquel entonces, se reunían los muchachos y con sus guitarras y voces intentaban sacar melodías copia de aquellos grandes tríos, ¿verdad? Bueno, a tanto insistir, en Saltillo surgen voces y armonías de tríos, de cantantes, de cancioneros, que se integran poco a poco en tríos que algunos lo hicieron en forma profesional. En aquella famosa capital coahuilense de apenas 50,000 habitantes, mi querido Adrián. Y bueno, pues puedo mencionar muchos tríos, pero bueno, uno de esos tríos lo formó José Antonio Medrano Pacheco, antes del nacimiento del trío Mayab. Medrano fundó varios tríos, por ejemplo, Los Cisnes, Los Moreno, Los Azteca, este último con Jesús Alvarado La Moca y un extraordinario cantante de mi barrio, El Ojo de Agua, de nombre Óscar Amaya. Hasta aquí mi reporte, Adrián. Que tengas una linda mañana.
0: Gracias. Gracias, mis amigos. Buenos días. Qué linda está la mañana, qué linda está la mañana. Bueno, pues ahí está el maestro.
2: A todos. Buen día, buen día.
0: Buen día, buen día.
2: Excelente, excelente viernes ya.
0: Eso sí, sí, sí, sí.
2: Inicio el fin de semana. Saluditos, saluditos. Excelente jornada para todos los que van a laborar. Oye, hay para recomendar que...
0: ¿Qué pasó?
2: Que manejen con precaución.
0: Ah, sí.
2: Es temprano, Adrián,
0: ¿Estás tranquilo todavía o qué?
2: Y aparentemente todo está tranquilo, pero... Okay. Ahorita acabo de llevar, aquí andamos en la aplicación y...
0: Sí.
2: Acabo de llevar a una pareja que se cayeron de una moto. Muy mal, iban a la Cruz Roja.
0: Ay, Dios.
2: Aparentemente está solo, está libre, pero hay aceite en las calles. Los chavales iban en la moto y se les derrapó por aceite tirado en la avenida, en la calle, y se estamparon en una pared. Pero bueno, ojalá y todo salga bien, pero sí, manejemos con precaución. No porque esté solo, sea temprano y las avenidas estén libres, pues nos olvidemos de otras circunstancias que provocan los accidentes, ¿verdad? Ese es mi informe de esta mañana.
0: Ok, Adrián, muchas gracias.
2: Aquí Checo, amigo y hermano, informándote para... ¡Ah, qué bonita está la mañana!
0: ¡Qué linda está la mañana!
2: ¡Ánimo!
0: ¡Gracias!
2: Con Adrián González.
0: ¡Ándele!
2: ¡Saluditos!
0: Oigan, gracias por esa valiosa información y miren nada más. Hay que manejar con precaución, ¿verdad? Todos serenos, ¿verdad? Buenos días.
3: Ah, qué linda está la mañana, Adrián.
0: Ándele, buenos días. Qué linda está la mañana.
3: A la señora Norma, a la señora Maricruz, a la señora Rubía, Gil Obregón, a Taxi Cuatrero, a la señora Cande,
0: sí,
3: la madrugadora del centro, a Mari de Moctezuma, al señor René de Ramos y al resto de los madrugadores.
0: Buenos días.
3: Gracias, Dios te bendiga. Mario de la 2000.
0: Mario de la 2000, buenos días. Qué linda está la mañana, mi querido Mario de la 2000, mis amigos. Buenos días, buenos días, buenos días. Qué linda sigue la mañana, ¿verdad? Las 5:22. 5 de la mañana, 22 minutos. Temperatura en estos momentos en los 15 grados. Y amigos, este es un espacio informativo. Déjenme decirles déjenme decirles que con el propósito de fortalecer la innovación educativa, ampliar el acceso a herramientas tecnológicas y desarrollar las competencias digitales de su comunidad escolar, el Colegio de Bachilleres de Coahuila, el COBAC, impulsa un convenio de colaboración con Google que va a representar importantes beneficios para estudiantes, docentes, directivos y personal académico. Como parte de esta alianza, mis amigos, se gestionaron 13,000 licencias para correos electrónicos institucionales con las que se fortalecerán los canales oficiales.

a esta plataforma, y este convenio contempla también acciones de capacitación y certificación dirigidas a docentes, directivos y personal académico con el objetivo de fortalecer sus competencias digitales y favorecer una integración más efectiva de la tecnología en los procesos de enseñanza y aprendizaje. Así que bueno, pues mis amigos, estas son buenas noticias, que por supuesto Jiménez Camacho señaló que estas acciones se encuentran alineadas con la política educativa de Coahuila impulsada por el gobernador Manolo Jiménez Salinas, que tiene entre sus prioridades fortalecer la calidad educativa, promover la innovación, ampliar las oportunidades de acceso a herramientas tecnológicas y desarrollar nuevas competencias en las y los jóvenes. Así que bueno, pues mis amigos, con esta colaboración, el Colegio de Bachilleres de Coahuila refrenda su compromiso con una educación innovadora, incluyente y de calidad, aprovechando la tecnología como una herramienta estratégica para fortalecer los procesos educativos y contribuir a la formación integral de las y los estudiantes. Así que son buenas noticias, mis amigos. Fortalece Cobacho Innovación Educativa con el convenio de colaboración con Google, mis amigos. Y estas buenas noticias se las compartimos aquí a través de la SJ en esta mañana. ¡Ah, qué linda está la mañana! En el 103.3 FM, la 525, Adrián González, 15 grados. Buenos días, mis amigos.

Muy bien, ¿dónde andará este muchacho? ¿Cómo se llama? Gil Obregón. Y este muchacho, hombre, Alviso. ¿Qué andarán haciendo, verdad? Esta mañanita, buenos días. Bueno, precaución, ya lo decía el amigo que anda en las plataformas. Buenos días, Adrián. Salud, mándale un saludo para mi hijo Diego, el Penco, de nuevo, Teresitas. Él ya se debe de estar preparando porque se va a trabajar, de parte de su mami Mari Esparza, que lo quiere mucho. ¡Quiero café! Que tengan un excelente viernes. Adrián González, adiós. Adrián, buenos días. Ahora sí me puedes poner las lujas con Marcos Flores y la querida Splice. Que tengas lindo fin de semana. Dios los bendiga. A ver, ¿dónde andarán? ¿Qué andarán haciendo, verdad, esta mañana? Buenos días. Oye, saludos. Pancho Chávez y el señor Mauro. Oye, Pancho Chávez se sigue reportando, ¿verdad? Lo de que sí no sabemos es de Mauro. ¿Dónde andará Mauro? ¿Verdad? ¿Qué andará haciendo? Maurito.

0: días, Adrián González.
1: Buenos días.
0: Hasta la mañana el día de hoy.
1: Qué lindo está la mañana. Bendiciones
0: para todos los que andamos trabajando.
1: Órale.
0: La gente de Romadero. No se me hizo tarde, ni cambiaron el horario de entrada.
1: Órale.
0: Tengas un excelente día, bien, cuídate, Dios te bendiga. Conmigo el profe.
1: Saludos. Buenos días, Adrián. 13 grados acá en Lomas. Con mucho rocío en los coches. Ponte la de Frankenstein. Órale, Sergio Alviso, ¿cómo amaneciste, Sergio? Alviso nos marca ya. En Lomas de Lourdes, 13 grados.
2: Señor Adrián, ¿cómo amaneció?
1: Don Francisco.
2: Dios me lo bendiga. Saludos.
1: Mi amigo, don Francisco. Él es grande, don Francisco.
2: De parte de don Francisco, el papá de Paquito. Cuídese mucho y ánimo.
1: Ánimo, ánimo, mi amigo.
2: Ánimo, ánimo.
1: Buenos días, qué linda está la mañana. ¿Cómo amanecimos el día de hoy, mis amigos?
3: Buenos días, Adrián.
1: Buenos
3: un saludo
1: días.
3: Para Mario Moctezuma, Pandelia Mesa de Ramos.
1: Buenos
3: para
1: días, Wicho buenos
3: Pérez
1: días.
3: Para Gelo, para Diamante Negro, Paquito Obregón, Mario de la 2000, Guayacán de la Marina del programa, Norma Pablo de Parajes, para el Tricolico, que ya regresó por ahí, creo que lo escuché por ahí, ayer antier. Al diputado Alberto Hurtado y la familia de seguridad también, como no. Y ahí, para todos los restos que me están escuchando, mi Adrián, ¿me puedes hacer el favor de poner la canción de... Hay una que se llama Alicia Villarreal, Maldita Billetera, algo así.
1: Ah, sí, sí, sí.
3: Gracias, atentamente, señor René Ramos. Bendiciones, ánimo, buen día. No te quiero ver así, dijo Dani. Ah, un saludo también para el... ¡Quiero café! ¡Quiero café! Para el chiquis y para el guardia y su perico. No sé cómo se llama el señor, pero ahí le proponemos con los guardias y su perico.
1: ¡Órale!
3: ¡Ánimo! ¡Bendiciones!
1: ¡Saludos! ¡Quiero café! Los saludo a Picón de Prohibiendo, una de brindis. ¡Quiero café! ¡Órale pues! ¡Quieren una de brindis, mis amigos! Dice... Va a llover, Adrianelli, entre 25% y 30% de posibilidad de lluvia entre 1 y 4 de la tarde. Pendientes, ¿eh?

0: espero que estés bien. Saludo para todos los madrugadores, para todos los que te hablan cada mañana. Gracias por un gran despertar, gracias por el sol que Dios nos regala, gracias por todo, mi señor. Para el señor René Ramos, para el señor
1: Bueno,
0: Mariano.
1: Ahorita voy a pasar bien su saludo, porque ya voy a noticias. Padrino.
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3: Por supuesto, darle la bienvenida a este su espacio 24/7 a primera hora. Gracias por estar con nosotros, por escogernos esta mañana para arrancar su jornada, esperando que usted esté teniendo un excelente arranque de fin de semana. Ya es viernes, gracias a Dios es viernes, y bueno, deseándole que tenga una jornada exitosa el día de hoy, así que quédese con nosotros, tenemos un programa especialmente preparado para usted, ya lo sabe, como cada mañana lo invitamos a que se quede hasta las 9 de la mañanita, por supuesto, con muchísima información, ya lo sabe, lo más relevante, lo que pasa aquí en Saltillo, Coahuila y todo el estado, así que también lo invitamos, por supuesto, a que se comunique con nosotros. Mire, aquí abajito estarán apareciendo nuestra línea de WhatsApp totalmente ya lista para usted, para recibir sus reportes, denuncias, quejas, cumpleaños, lo que usted guste mandarnos el día de hoy, con mucho gusto será bien recibido. Y por supuesto, también lo invitamos a que nos siga a través de nuestras plataformas. YouTube nos puede ir a ver donde usted guste, donde usted vaya, por supuesto, si usted va a salir a carretera, si va a estar en otro lugar, pues bueno, mire, con mucho gusto nos puede también escribir a través de nuestra página de YouTube. Hágalo con muchísimo gusto, que aquí canalizaremos sus mensajes y los enviaremos a las instancias correspondientes. Como le comento, tenemos muchísima información para usted. Mire lo que sucedió ayer en Ramos Arizpe, esta riña fuera de un Cetis. Bueno, aquí le tenemos toda la información. Quédese con nosotros y, por supuesto, también saludamos a quienes nos escuchan a través del 103.3. Más adelante, más información. Así arrancamos. Quédese con nosotros. Está en 24/7 a primera hora.

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1: Sigo de la mañana, 34 minutos. Gracias por continuar con nosotros. Y mire, el inicio del programa hace unos instantes ya le platicaba y le adelantaba de esta lamentable información que aproximadamente a las 11:30, 12 del mediodía del día de ayer, bueno, se registró esta riña entre comerciantes afuera de un Cetis. Desafortunadamente esto llegó de verdad increíblemente hasta dos lesionados. Una persona, pues bueno, desafortunadamente recibió una pedrada en su cráneo. Por otro lado, un hombre recibió diversas puñaladas. Aquí la historia.
2: Una disputa entre comerciantes terminó en una violenta confrontación que dejó a dos personas lesionadas, una de ellas con heridas de consideración, además un hombre detenido por elementos de la policía municipal. Los hechos se registraron minutos antes de las 11 horas de este jueves en el exterior del Cetis 60 ubicado sobre la calle Crescencio Orenday en la colonia Blanca Estela en Ramos Arizpe. De acuerdo con los primeros datos recabados en el lugar, el conflicto habría comenzado a raíz de una diferencia entre vendedores.

0: un arma punzocortante, con lo que uno de los participantes habría resultado herido en la espalda. La situación provocó alarma entre los comerciantes, estudiantes y personas que se encontraban en las inmediaciones, quienes solicitaron la intervención de los cuerpos de emergencia a través del número 911. Elementos de la Policía Municipal de Ramos Arizpe acudieron al sitio y procedieron al aseguramiento de uno de los presuntos involucrados, quien fue señalado como probable responsable de las lesiones. Paramédicos del cuerpo de bomberos atendieron a los afectados y posteriormente realizaron el traslado de uno de ellos a la clínica 2 del IMSS debido a la lesión que presentaba en la espalda y que requería valoración médica. El detenido quedó bajo custodia de las autoridades y posteriormente será puesto a disposición del Ministerio Público, donde se determinará su situación jurídica por el delito de lesiones y los hechos que resulten en las investigaciones. Las autoridades continuarán con las indagatorias para establecer con precisión cómo ocurrió la confrontación y deslindar las responsabilidades correspondientes. Imágenes e información de Carlos Hinojosa, RCG Media.
1: Bueno, usted ahí ya vio las imágenes, la verdad fue algo que causó muchísima conmoción. Digo, esto fue afuera de una escuela del 760 y bueno, una riña completamente, algo que de verdad muchísima gente, como le comento, conmocionó bastante. Afortunadamente, en ese mismo momento se realizó un operativo y elementos de seguridad ya detuvieron a una persona. Este sería el hermano del principal señalado. Desafortunadamente, el principal sospechoso pues aún no es detenido.
2: Un hombre fue detenido durante la noche de este jueves sobre la calle Bacalar en la colonia Loma Linda de Saltillo, luego de una movilización relacionada con la búsqueda del presunto responsable de agredir a una mujer y herir con un arma blanca a un comerciante en el exterior del 760 en Ramos Arizpe. La movilización se originó después de que la esposa del comerciante lesionado, integrante de la agrupación UNTA, diera aviso a sus compañeros de lo sucedido. Rápidamente los agremiados emprendieron la búsqueda de la camioneta involucrada, dando con el domicilio donde presuntamente se encontraba escondido el agresor. Varios conductores de la aplicación acudieron al lugar y permanecieron en las inmediaciones mientras solicitaban la intervención de las autoridades. Durante el operativo, elementos de seguridad detuvieron un hombre identificado como el hermano del presunto agresor, además de asegurar una camioneta Ford F-150. Hasta el momento no se confirmó la captura del principal señalado. El caso tuvo su origen durante la mañana del jueves, afuera del 760, ubicado sobre la calle Crescencio Aranday, en la colonia Blanca Estela de Ramos Arizpe. Una comerciante había recibido autorización del plantel para instalar su puesto de comida después de que su establecimiento anterior sufrió un incendio. Sin embargo, otro vendedor se opuso, lo que desató una discusión que terminó en agresiones. Durante la confrontación, la mujer fue golpeada y su esposo resultó herido con un arma blanca, por lo que requirió atención médica. En ese primer incidente, las autoridades detuvieron al padre del presunto agresor. Tras los hechos, el comerciante lesionado fue trasladado a la clínica 2 del IMSS, mientras continúan las investigaciones para localizar al principal señalado. Con las detenciones realizadas en Ramos Arizpe y posteriormente en Saltillo, las autoridades quedaron a cargo de esclarecer la participación de cada uno de los involucrados. Imágenes e información de Gustavo Espinosa, RCG Media.
1: 5:39 a.m. y mire, la verdad, muy desafortunada esta situación que ocurrió en Ramos Arizpe, lo que puede llegar a ser un momento de ira, así que vamos a tranquilizarnos, ¿qué nos está pasando? Cuídese mucho y bueno, no se arriesgue en este tipo de situaciones. Cambiando de información, mire, le platicamos también una nota muy lamentable, un hombre de 42 años, trabajador de la construcción, pues desafortunadamente perdió la vida cuando se encontraba pues laborando en un domicilio y bueno, después de sufrir una caída.
2: Un trabajador de la construcción de 42 años perdió la vida durante la tarde de este jueves, luego de sufrir una caída mientras realizaba trabajos de albañilería en un inmueble ubicado en la colonia La Herradura, al sur de Saltillo. El fallecido fue identificado como Gilberto, quien se encontraba trabajando en la excavación de un pozo dentro de una propiedad ubicada sobre la calle E cuando ocurrió el accidente. De acuerdo con los primeros reportes, el hombre sufrió una caída y posteriormente comenzó a convulsionar, además de presentar sangrado en la cabeza. Tras el incidente, compañeros solicitaron apoyo al sistema de emergencias 911 alrededor de las 16:26. Paramédicos de la Cruz Roja fueron los primeros en arribar al lugar, donde valoraron al trabajador y confirmaron que ya no contaba con signos vitales. Posteriormente, elementos de la policía municipal acudieron para tomar conocimiento de lo ocurrido, mientras personal de Protección Civil realizó una revisión del área. En el lugar, familiares señalaron que desde la mañana había manifestado algunas molestias físicas antes de acudir a realizar sus labores. Finalmente, al sitio llegaron agentes de la Fiscalía General del Estado y personal de servicios periciales, quienes realizaron las diligencias correspondientes y ordenaron el levantamiento del cuerpo. Este fue trasladado

0: Servicio Médico Forense, donde se le practicaría la necropsia de ley para determinar la causa exacta del fallecimiento. Imágenes e información de Gustavo Espinosa, RCG Media.
1: Y bueno, cambiando de información, 5:40 p.m, el día de ayer por la tarde se registró el hallazgo de una persona sin vida, esto en la carretera Saltillo-Torreón, que también se encontraba en estado de descomposición. Hasta el momento pues no se sabe cuáles fueron las causas del fallecimiento.
2: El hallazgo de un hombre sin vida y en avanzado estado de descomposición movilizó a las autoridades durante la tarde de este miércoles en uno de los costados de la carretera Saltillo-Torreón, en el municipio de Parras de la Fuente. El cuerpo fue localizado a la altura del kilómetro 129, detrás del paraje de Paila, donde automovilistas y personas que transitaban por la zona dieron aviso a las autoridades. El reporte fue recibido alrededor de las 3:30 p.m. por la Agencia de Investigación Criminal de la Fiscalía General del Estado. Como primer respondiente, acudieron elementos de la policía estatal, quienes aseguraron el área mientras se realizaban las primeras diligencias. De acuerdo con la información preliminar, el hombre se encontraba boca abajo y a simple vista no presentaba lesiones visibles ni aparentes signos de violencia. Sin embargo, debido al avanzado estado de descomposición, será la necropsia de ley la que permita determinar con precisión la causa del fallecimiento. El hombre permanece en calidad de desconocido, ya que no portaba identificación, documentos, ni algún otro objeto que permitiera establecer quién era. Vestía una playera en color rojo o guinda, pantalón de mezclilla azul y zapatos casuales. Tampoco se observaron tatuajes visibles. Una versión preliminar señala que podría tratarse de un hombre procedente del estado de Hidalgo, quien presuntamente habría llegado a la región para trabajar en labores de pizca de tomate. No obstante, esta información no ha sido confirmada oficialmente. Tras concluir las diligencias, el cuerpo fue trasladado al Servicio Médico Forense en Saltillo. Ahora serán los estudios forenses y las investigaciones de la Fiscalía General del Estado los que permitan conocer la identidad de esta persona y esclarecer las circunstancias en las que perdió la vida. Con imágenes e información para RCG Media, le informó Benjamín Fuentes Gómez.
1: 5:42 p.m, gracias por continuar con nosotros. Y mire, seguimos con notas muy lamentables, notas policíacas, donde de nueva cuenta pues se registró el hallazgo de un hombre sin vida. Esto dentro de un domicilio en la colonia Parajes de Los Pinos, donde desafortunadamente los olores que ya despedía este hogar, pues bueno, fue la causa de la movilización policíaca.
3: El reporte de olores desagradables provenientes de una vivienda movilizó a las autoridades hasta la colonia Parajes de Los Pinos, donde fue localizado un hombre sin vida y en avanzado estado de descomposición. El hallazgo se registró en un domicilio situado sobre la calle Pino Enano, donde vecinos alertaron a través del número de emergencias 911, luego de notar que desde hace aproximadamente 5 días no tenían conocimiento del paradero de uno de los habitantes. Al lugar acudieron elementos de la policía municipal, quienes aseguraron el inmueble y delimitaron el área para preservar posibles indicios. Posteriormente, agentes de la Fiscalía General del Estado y personal de servicios periciales ingresaron a la vivienda para llevar a cabo las primeras diligencias. En el interior fue encontrado el cuerpo de un hombre identificado de manera preliminar por vecinos con el sobrenombre de El Apá, quien presuntamente atravesaba problemas relacionados con el consumo de bebidas alcohólicas. Debido a las condiciones en las que se fue localizado el cuerpo, no fue posible establecer en el sitio las causas exactas del fallecimiento, ni determinar con precisión cuánto tiempo llevaba sin vida. La fiscalía inició una investigación para esclarecer lo ocurrido y establecer si se trató de una muerte por causas naturales o si existe alguna otra circunstancia relacionada con el deceso. Una vez concluidas las diligencias, el cuerpo fue trasladado al Servicio Médico Forense, donde se le practicará la necropsia correspondiente para determinar oficialmente las causas de la muerte. Imágenes e información de Carlos Hinojosa, RCG Media.
1: 4:44 p.m, gracias por continuar con nosotros y seguimos con más información. Mire, el día de ayer una menor de edad de 14 años se encontraba con reporte de desaparición. Afortunadamente, una ciudadana la encontró llorando, la puso en resguardo y por supuesto alertó a las autoridades.
3: Un final favorable tuvo la búsqueda de una menor de 14 años que contaba con reporte de desaparición en Saltillo, luego de que una ciudadana la encontrara durante la noche y decidiera auxiliarla hasta ponerla a disposición de las autoridades. Los hechos comenzaron durante la noche del miércoles, cuando la mujer localizó a Marcia Itzel de 14 años en la planta baja de un puente ubicado en el sector de la Cuadra Colorada. La menor se encontraba llorando y solicitaba ayuda. Ante esta situación, la ciudadana decidió brindarle protección y la llevó a su domicilio, donde permaneció durante la noche mientras buscaba la manera de que pudiera ser entregada de forma segura a sus familiares. Fue durante la mañana de este jueves cuando la mujer trasladó al adolescente hasta las instalaciones de bomberos ubicadas en la colonia Guayulera, donde solicitó el apoyo de los elementos para localizar a sus familiares y confirmar la situación de la menor. Personal de la corporación estableció comunicación con el área especializada de personas desaparecidas de la Fiscalía General del Estado, notificando que la adolescente había sido localizada. Paramédicos valoraron a Marcia Itzel y determinaron que se encontraba en buen estado de salud, por lo que no fue necesario su traslado hospitalario. Posteriormente, personal de la Fiscalía se hizo cargo de la menor y la trasladó a la unidad oficial para llevar a cabo el procedimiento correspondiente y concretar su entrega a sus familiares. Imágenes e información de Carlos Hinojosa, RCG Media.
1: Bueno, ahí está toda esta información, muy lamentable, la verdad muy lamentable desde pues el día de ayer, como le comentábamos, de esta riña donde dejó varias personas lesionadas. Cuídese mucho, de verdad, que la ira no le gane y bueno, evitar este tipo de incidentes, por supuesto. Si usted va saliendo de casa, hágalo con muchísimo cuidado. Siendo las 5 de la mañana con 47 minutos, lo seguimos invitando, por supuesto, a que se quede con nosotros hasta las 9 de la mañana y que se comunique. Mire, nuestra línea de WhatsApp se encuentra abierta especialmente para usted, 844-277-8888, ya lo sabe, aquí con muchísimo gusto. Recibimos todos y cada uno de sus mensajes, los canalizamos a las instancias correspondientes. Mire, aquí abajito está, por supuesto, síganos a través de todas nuestras plataformas como YouTube, TikTok, Facebook, estamos por todos lados. Llévenos con usted, por supuesto. Y bueno, pues es momento de irnos a una breve pausa, pero usted no se vaya, regresamos con más, estamos en 24/7 a primera hora.

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9: 5 de la mañana, 52 minutos. Gracias por continuar con nosotros. Estamos en 24-7 a primera hora y ya estamos atendiendo todos y cada uno de sus reportes. Y por supuesto, antes de seguir con más información, es momento de enlazarnos con nuestro compañero Eduardo Hernández, que ya se encuentra con información del sector automotriz. Lalo, muy buenos días.
10: Gracias, Violeta. Buenos días. Efectivamente, nos encontramos en una de las empresas automotrices más importantes de la región sureste y de Coahuila. Se trata de la empresa Stellantis, que produce la camioneta Ram 500. Ya se confirmó por parte de los directivos de esta empresa automotriz que va a haber un paro técnico de una semana. Esto con motivo de realizar ajustes para la producción de sus nuevos vehículos 2017. Es un paro técnico que va a durar una semana. No nos han confirmado a partir de si es de el lunes, pero ya a través de un comunicado oficial por parte de esta empresa se dio a conocer que habrá paro técnico en esta empresa que tiene pues tres plantas en Saltillo, Ramos Arizpe y Derramadero. Así es de que pues se ha comprometido la empresa a que va a otorgar el 100% del salario a sus trabajadores. Es decir, se les va a respetar a todos los trabajadores de este paro técnico. Se les va a respetar su salario, sus prestaciones y todo lo que... ¿Perdón?
11: No puedes grabar, compadre. Está prohibido grabar.
10: ¿Dónde?
11: Sí.
10: Estamos informando del paro técnico, amigo, nada más. Es todo eso.
11: Sí, pero no puedes grabar, amigo.
10: Bueno, vamos a retirarnos un poquito de aquí. Vamos a retirarnos un poquito aquí a petición de uno de los vigilantes de esta empresa, Estelantis, planta Montores, Saltillo, Ramos Arizpe. Pero esa es la cuestión, Violeta. En estas tres plantas laboran aproximadamente 12,000 trabajadores y hay el compromiso de la empresa de respetarles el salario y todas sus prestaciones y que su récord laboral no se vea afectado con este paro técnico ya anunciado de forma oficial por parte de los directivos a nivel nacional de esta empresa.
9: Efectivamente, como bien lo mencionas, pues afortunadamente, mira, se van a recibir su pago completo, como ya lo mencionas, al 100%. Pero bueno, por otro lado, pues también está esta incertidumbre, ¿no? ¿Qué es lo que va a pasar? Si solamente será una semana, si habrá recorte de personal. Digo, ya lo estuvimos viendo también con GM, ahora está pasando con Estelantis. Pues bueno, esperemos que no se vean afectados tantas familias y tantos trabajadores, ¿no? Porque digo, son muchísimos los trabajadores que están siendo afectados.
10: Así es, Violeta, son 12,000 trabajadores aquí en estas tres plantas que tiene Estelantis en la región sureste del estado. Y bueno, esto obedece únicamente a ajustes, como le comentaba, para los nuevos modelos que se van a producir a partir del día del año 2017.
9: Perfecto, Lalo, pues
10: nos
9: sí.
10: Nos están pidiendo que nos retiremos.
9: Sí, pues no pasa nada, dígale, estamos informando, por supuesto, por este paro, que la verdad, pues ya una semana creo que es bastantito, pero ya bien lo mencionas, es solamente ajustes, no se viene otra cosa, una situación pues un poquito más grave, ¿no? En este caso, pues la pregunta era esta también, pero bueno, ya me la aclaraste, porque yo pensaba, dije, a lo mejor va a haber una disminución de producción, de vehículos, o qué está pasando, ¿no? Pero en este caso solamente son meros ajustes, Lalo.
10: Sí, es un paro técnico ya anunciado previamente, acordado con el sindicato de esta empresa, y es únicamente eso, no habrá despidos, no habrá reajuste de personal, esa es la buena noticia. Son paros técnicos programados que se hacen cada año, hay que recordar que en mes de marzo, abril se realizó algo similar, pero bueno, todo es para bien de esta empresa, de los trabajadores y de seguir con la modernización y de los vehículos que se producen aquí, principalmente la camioneta Ram 500.
9: Perfecto, Lalo, pues muchísimas gracias, como siempre tu reporte muy oportuno y más adelante nos estaremos enlazando de nueva cuenta.
10: Se anunció ya oficialmente. Okay.
9: Gracias, Lalo.
10: Gracias, Violeta, gracias.
9: Gracias, 5:56, gracias por continuar con nosotros y seguimos con más. Ahora nos enlazamos directamente con nuestro compañero Osvaldo Quiroz, que ya se encuentra listo con información. Osvaldo, muy buenos días.
12: ¿Qué tal, compañera? ¿Cómo está? Muy buenos días. Nos da mucho gusto saludarlos. Excelente fin de semana. Recorriendo ya la ciudad para informarles. Estamos en este momento acá en la zona sur de la ciudad, en la avenida 20, en la colonia Lomas de Santa Cruz. Este es, para que usted se ubique, este es el camino o la vía que te lleva a la entrada de la colonia Lomas de Lourdes, por donde están los arcos. Estamos viendo aquí en esta vialidad, repito, la avenida 20, pues que le faltan luminarias. Bueno, sí hay luminarias, pero están apagadas. Hay gente que transita por aquí a pie a esta hora de la mañana porque van a trabajar y todo ello, y pues obviamente están en algún severo riesgo pues de poder ser afectados, de poder ser víctimas de algún asalto, etcétera, porque aunado a ello pues también aquí estamos viendo que en esta parte que usted ve en la imagen de Abraham, pues ahí hay un terreno baldío muy grande, entonces pues hay que tener mucho cuidado, sobre todo por ello, por lo que le digo, ¿no? Sufrir alguna caída o algo y pues pues obviamente esto es muy peligroso. Aquí estamos viendo, mire, cómo una persona pues viene precisamente caminando, yo creo que va a su trabajo y pues hay riesgo de un accidente. Señor, buenos días. ¿Todos los días transita por aquí?
13: ¿A
12: dónde se dirige?
13: Hacia mi trabajo.
12: Perfecto, bien lo decíamos, va a trabajar el señor. Aquí lo que vemos es que pues está apagado, ¿verdad? Hay luminarias, pero no funcionan.
13: Exactamente, ya tiene rato, días que están apagadas.
12: Y hay riesgo, ¿no? Obviamente.
13: Hay mucho peligro de aquel lado, tiran piedras de aquel lado, mire.
12: Lo que es el predio baldío.
13: Exactamente. Tiran piedras, pues no sé si sean gente que se quede ahí de aquel lado, pero está muy peligroso aquí de este lado.
12: Así es, y sobre todo también para las damas, ¿no? Que pasan por aquí.
13: Sí, exacto.
12: Muchas mujeres también van a trabajar ahí.
13: Sí, así es.
12: Digo, es peligro en general, pero pues digo, la dama es más vulnerable a verse afectada.
13: Sí, sí es.
12: ¿Dónde trabaja usted?
13: En una empresa, un hotel.
12: Ah, perfecto. ¿Y ya va para allá? ¿Qué hora entra?
13: A las 7 de la mañana. Ah,
12: pues ya lo dejamos para que siga su camino. Muchas gracias. Que tenga buen día.
13: Igualmente, gracias.
12: Así las cosas por acá, entonces, pues sí que piden, obviamente, le decíamos, pues vigilancia y que las luminarias funcionen, porque pues ya escuchábamos al señor que les avientan pedradas aquí desde este predio baldío que se encuentra aquí en mi lado izquierdo. Así es de que oscuro por aquí, parte de lo que es este bulevar, la avenida 20, en Colonia Lomas de Santa Cruz, acá al sur de la ciudad. Compañera, así las cosas esta mañana.
9: Híjole, Lalo, pues Eduardo, tú, Osvaldo, ándale, ya ves, es que es viernes. Fíjate que se ve muy complicado esta zona, por supuesto, Osvaldo, porque sobre todo, mira, vemos al señor que va hasta con su linterna caminando, pues no es justo tampoco, mira, hay mucho riesgo tanto para vehículos, para peatones, como ya bien lo mencionas, pues a veces los agreden incluso con piedras, como ya bien lo mencionas. Esto es un llamado para las autoridades municipales, por supuesto, y que se haga pues el reparo de estas luminarias, porque bien lo mencionas, hay luminarias, lo que pasa es que están fallando. Digo, no están ahorita funcionando.
12: Así es, compañera. Y el señor lleva su lámpara, su linterna, obviamente para ir caminando y para que los automovilistas también lo vean, quizá cuando cruza, cuando va por aquí, porque también hay otro factor aquí. Mire, ahí va pasando otra persona, mire, sobre la banqueta del otro extremo. Aquí lo que estamos viendo es que las banquetas también están en malas condiciones, entonces repentinamente el peatón pues tiene que bajarse y caminar por la carpeta asfáltica y pues lleva su lamparita el señor, es lo que les digo, seguramente para que los automovilistas lo vean y pues no vayan a atropellarlo o algo. Entonces ese es el riesgo que hay en este punto de que ocurra algún accidente.
9: Efectivamente, Osvaldo, la verdad es que sí es de riesgo para todas las personas, como ya bien lo mencionas, peatones, vehículos, etcétera. Y bueno, pues hacemos el llamado a las autoridades correspondientes y pues agradecemos, por supuesto, tu enlace como siempre muy oportuno. Gracias, Osvaldo.
14: Son las 6:01. 14 grados centígrados. 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
2: La noche quedó atrás. Un nuevo día se asoma en tu horizonte de ventura. En lo que fuera llanto, hay alegría. En lo que fue rencor, hoy hay ternura. Ya eres otro. Bajo el conjuro de la palabra amor, te has superado. Todo es más noble en ti. Todo es más puro. Porque todo de amor se te ha llenado. Amar y solo amar. Esa es la clave que mueve al universo, a la vida. Lo duro de la senda es más suave si tú puedes decir, ama y olvida. Amar a Dios, a ti, al mundo entero, a los que tú conoces, al extraño, al rico, al poderoso, al pordiosero, al que te da la paz o te hace daño. Tú ya eres otro, porque has podido arrancar la cadena que te ataba a tu eterno imposible y has sabido transponer el dolor que te agobiaba. Llena tu mente de las cosas buenas, de las cosas positivas que construyen, y deja en el ayer todas tus penas, las negaciones que todo lo destruyen. Tu hogar será de dicha, y en los tuyos hallarás el porqué de tu camino. Y todo para ti será de orgullo, y tus hijos tendrán otro destino. Y tú que eres soltera, buscarás no al hombre que halague tus sentidos, sino al alma que te comprenda más, porque el alma hace al hombre y no el vestido. La noche quedó atrás. Un nuevo día se anuncia en el dintel de tu ventana. Ya no dejes que escape tu alegría, ni que vuelva el ocaso a tu mañana. Ya no vivas de ayeres, de lamentos. Ya no suenes tu nota discordante. Piensa siempre en todos tus momentos, que la vida comienza a cada instante. 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

0: Son las 6:04. 14 grados centígrados. 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
0: 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Son las 6:09. 14 grados centígrados. 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
1: De agua en el cruce de Hidalgo y Félix U. Gómez, mientras que el segundo está ubicado en las instalaciones de la Secretaría del Bienestar sobre el Boulevard Fundadores.
8: Aproximadamente por día se están atendiendo de 25 a 35 personas en cada uno de los módulos. Aquí en Saltillo tenemos dos módulos, uno aquí en el Ojo de Agua, en la calle Hidalgo y Félix U. Gómez, dentro de la plaza, y el otro dentro de la Secretaría de Bienestar por Boulevard Fundadores. Esos son los trámites que se realizan en estos meses. Ya en enero, febrero, marzo sí aumenta el doble o triple, inclusive la afluencia de personas adultas mayores.
1: Recordó que para realizar el trámite se requiere presentar copia de la credencial de elector, acta de nacimiento, CURP certificada, comprobante de domicilio, una fotografía tamaño infantil y la CURP de un familiar. Con imágenes de Gerardo López para RCG Media, Lorena Zamora.
22: 6:10 y mire, seguimos con más de este tema. Afortunadamente para las personas adultas mayores que cuenten con su credencial del INAPAM, pues tendrán derecho de estos grandes beneficios que pues ya se firmaron para este año, antes de que termine este año. Y bueno, como le comento, las personas adultas mayores que cuenten con esta credencial del INAPAM ya pueden acceder a seguros de vida y de automóvil. El Instituto Nacional de las Personas Adultas Mayores en Coahuila firmó este año un convenio que permite ampliar los beneficios a quienes cuenten con su tarjeta. Álvaro Enríquez, coordinador estatal, detalló que los interesados pueden solicitar información directamente en las oficinas o en el teléfono 844-271-0676. El asesor se encargará de presentar tres diferentes cotizaciones de aseguradoras para que la persona elija la opción que más le convenga. El convenio contempla además un 15% de descuento, así lo puntualizó. Esto fue lo que mencionó Álvaro Enríquez, coordinador estatal del INAPAM.
8: Tenemos un convenio firmado aquí a nivel estado para seguros de vida y seguros de carro para personas adultas mayores, inclusive para sus descendientes. Se llama Marco. Esta persona te cotiza el seguro, ya sea de vida o de carro, y te lo deja, te consigue un 15% de descuento con la aseguradora, que es muy, muy bueno. Y aparte te le da todo el seguimiento, te da tres cotizaciones distintas de tres aseguradoras y ya tú eliges con cuál irte. Está muy padre porque, o sea, por ejemplo, los seguros de vida, pues ya para personas adultas mayores es muy difícil por ley contratar un seguro de vida. Entonces, sin embargo, tenemos a nosotros aquí en el estado de Coahuila esa opción. Tenemos la información, o si no, directamente con al teléfono que te mencioné, 844-271-0676, o el teléfono de la oficina con nosotros, 844-412-8963, para información.
22: Gracias, gracias. 6:12 de la mañana, la temperatura 15 grados allá en la SJ también. Muy buenos días, 103.3 FM allá con Adrián González. Estamos aquí en el espacio, ya que linda está la mañana. Y vámonos a Ramos Arizpe, donde también se han intensificado, sobre todo esta semana, luego de las lluvias tan intensas que hemos tenido. Y hoy hay pronóstico de lluvia, de nueva cuenta, esta semana, este fin de semana. De nueva cuenta aumenta muchísimo nuestras probabilidades de lluvia y también aumenta que con la acumulación de agua en cacharros, con basura y todo lo que tiramos a las calles y dentro de las casas, pues se pueda generar el mosquito transmisor del dengue. Por eso se está reforzando brigadas de fumigación.
23: La Dirección de Salud Pública Municipal de Ramos Arizpe, en coordinación con la Jurisdicción Sanitaria número 8, intensifica las brigadas de fumigación para evitar la presencia del mosquito transmisor del dengue, así como para combatir la aparición de otros vectores como la garrapata.
24: Hemos estado prácticamente en todas las colonias donde estamos fumigando. De hecho, ya se iniciaron termonebulizaciones para el mosquito de dengue. Hemos tenido capacitaciones sobre la rickettsiosis y ahorita creo que todos estamos súper alertas de en cualquier probable caso. Se canalizan inmediatamente, no se esperen a sentirse peor.
23: Margarita Escalante, titular de la instancia municipal, explicó que se están recorriendo las áreas de mayor riesgo con antecedentes de rickettsiosis, después de detectarse varios casos de la enfermedad en menores de edad.
24: A través de la jurisdicción sanitaria con Secretaría de Salud, y en coordinación con nosotros, hemos estado fumigando en zonas muy, muy vulnerables donde desgraciadamente se presentaron casos, pero todos los días estamos trabajando con eso.
23: La funcionaria exhortó a la población a sumarse a estas acciones, manteniendo limpio y libre de cacharros los patios de los domicilios y procurando evitar la concentración de agua en recipientes luego de las pasadas lluvias.
24: Pedimos, por favor, ayúdenos con el descacharre. Sí, es bien importante no tener tanta cúmulo de cosas en nuestras casas. Y todo eso es favorable porque pues empezamos también con el mosquito. Entonces, el tener un contenedor de agua ahí al aire libre es un ambiente propicio para la creación de la larva del mosquito.
23: Con imágenes de Mario Hernández para RCG Media, informa Carlos Hernández.
2: Con 15 minutos, gracias por continuar con nosotros. Seguimos con más información y mire, durante las últimas lluvias registradas aquí en Coahuila, pues ha generado el llenado de algunas presas en Coahuila, una de ellas la presa de Palo Blanco, que se encuentra en su máxima capacidad. Afortunadamente, esto no genera riesgos para la población.
3: Las lluvias registradas en Coahuila han generado el llenado de presas y mantos acuíferos en la entidad, pero al momento estas no representan un riesgo para la población, lo informó Lauro Villarreal. El titular de la Comisión Estatal de Aguas y Saneamientos dijo que la presa Palo Blanco en Ramos Arizpe se encuentra a su capacidad, pero opera dentro de los parámetros seguros y bajo monitoreo permanente de sus afluencias.
4: No hay ningún riesgo, la presa está muy bien construida, hemos estado monitoreando todas las afluencias que están teniendo, el vertedero está trabajando de manera normal y nosotros calculamos que ahorita está vertiendo alrededor de 8 metros por minuto. Entonces, es una cantidad tolerable.
5: Tenido cuando el huracán Gilberto y otros huracanes más fuertes, los desfogues han sido alrededor de 90 metros. Entonces, ahorita estamos en márgenes de seguridad.
3: Explicó que el vertebrero trabaja con normalidad y actualmente registra un desfogue estimado en alrededor de 8 metros por minuto, una cantidad considerada tolerable. En cuanto al almacenamiento de agua en otras represas, Villarreal indicó que en la Don Martín incrementó alrededor de 2 puntos porcentuales su nivel y actualmente se encuentra cerca del 17% de su capacidad.
5: Quisiéramos, la presa Don Martín ha aumentado un 2% su capacidad, estamos alrededor del 17%. La presa La Amistad ha tenido también buenas aportaciones, pero anda como en el 17-18%. La presa La Amistad está muy baja todavía.
6: Todavía está mal.
5: Necesitamos unos buenos ciclones para que se recuperen las presas de Coahuila.
3: Por su parte, la presa La Amistad, ubicada en Ciudad Acuña, también recibió aportaciones de las recientes precipitaciones y se encuentra aproximadamente entre el 17 y el 8% de su capacidad. RCG Media con la imagen de Miguel Cerda. Le informó Enrique Hurtado.
22: Las 6:17 de la mañana, pues ahí está el tema de las presas. Falta todavía que llueva. Todavía no termina la temporada de ciclones. Ojalá haya algunos remanentes puedan llegar a nuestra región y pues recargar las presas, ríos, lagos.
2: Sí,
22: te urge.
2: Sí, la verdad es que sí urge. Y pues yo creo que sí, mira, las lluvias se seguirán registrando. Ya bien lo mencionábamos el día de hoy, la próxima semana. Así que bueno, pues a ver qué pasa.
22: Muy bien, mándenos sus comentarios. Ya sabe el WhatsApp. Corte y venimos.
0: Son las 6:18. 14 grados centígrados. 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
1: 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Son las 6:23. 14 grados centígrados. 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
2: El alcalde por entregar esta calle completamente renovada. Con imágenes de César Escobedo, informó para RCG Media, Dalia Moreno.
3: 6:24, gracias por continuar con nosotros, seguimos con más y ya es momento de enlazarnos de nueva cuenta con nuestro compañero Eduardo Hernández, que ya se encuentra listo. Lalo, muy buenos días.
4: Gracias, Violeta. Para este periodo de otoño-invierno, la temporada invernal, se esperan aproximadamente 53, 55 frentes fríos. Ya llegó a Saltillo el primero y por ese motivo los casos de enfermedades respiratorias se incrementan ya de forma importante. Ya se anunció de forma oficial que a partir del 12 de octubre va a iniciar la campaña en todo el país de vacunación contra la influenza. También va a haber dosis para el COVID-19 y el neumococo para los niños. Se espera que para la entidad lleguen aproximadamente 900,000 dosis para ir cubriendo en etapas todos los grupos de la población. Se va a empezar con menores de 6 a 36 meses y adultos mayores de 65 en adelante, también para el personal de los hospitales del sector público. Va a ser una campaña muy importante porque ya se empiezan a presentar los primeros casos de estos padecimientos propios de la temporada. Las vacunas se van a estar aplicando en todos los hospitales de la Secretaría de Salud. En los centros de salud va a haber módulos especiales y también en clínicas y hospitales como el Seguro Social, ISSSTE, y también pues en hospitales privados. Va a haber campañas de vacunación que van a ir también hasta los domicilios para vacunar a la población que así lo desee. Así es de que protéjase contra estos virus que en la temporada invernal circulan por todo el estado y provocan estas enfermedades que comprometen la salud de los coahuilenses. Así que ya está usted informado, a partir del 12 de octubre inicia de forma oficial la vacunación nacional contra la influenza.
3: Sumamente importante, Lalo, que tengamos nuestras vacunas al corriente, sobre todo menores de edad, bebecitos, personas adultas mayores, por supuesto. Esta jornada de vacunación que se aplica, la de influenza, COVID-19, es a partir del 12 de octubre. ¿Hasta qué mes se extiende esta jornada de vacunación, Lalo?
4: Se extiende hasta el día 3 de abril del próximo año, así es de que hay tiempo suficiente para que toda la población se vaya vacunando conforme van llegando estas vacunas. Le insisto, primero los grupos vulnerables, niños y adultos mayores, y posteriormente se va a ir abriendo a toda la población.
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0: Son las 6:30. 14 grados centígrados. 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
1: Bienvenidos sean todos ustedes, mi querida gente, a su programa El Séptimo Día. Estamos transmitiendo completamente en vivo para todos ustedes, para todos sus hogares. Trabaja, cobra, paga, y cuando vuelve a voltear a su dinero, el dinero desapareció. Ese tema es muy común hoy en día. Trabajamos bastante, percibimos nuestro salario y terminamos pagándolo todo. O simple y sencillamente el negocio empieza a quebrar. Tenemos que empezar a agarrar de los ahorros para pagar deudas, para cubrir obviamente los gastos, y ahí es donde empieza a quebrar el negocio. La persona empieza a entrar en una faceta de desesperación, de incertidumbre. El estrés empieza a invadir su cuerpo y de ahí se vienen enfermedades. Esas enfermedades que terminan muchas de las veces en un infarto. Cuidado, mi querida gente, porque desgraciadamente a través de un daño de brujería, ¿qué pueden hacer? Pueden lastimarlo, pueden lastimarla. De este grado, a esta situación nos puede llevar un daño hasta la muerte, porque una cosa nos lleva a la otra y esa otra a otra hasta que llegamos a caer en la enfermedad. Así que, mi querida gente, si surge pues una duda, llámenos en este momento. Llámenos y con gusto atenderemos cualquier tema del que nos hable. Surge una deuda, se descompone algo, aparece un gasto inesperado. Un negocio no resulta como usted esperaba y volvemos otra vez a retroceder, como les acabo de decir, como si fuera el cangrejo. Caminamos 20 pasos pero retrocedemos 50, y entonces ahí es donde usted se

0: pasando, llámenos en este momento, coge el teléfono, llámeme. No precisamente yo le voy a contestar, también tengo a mi grupo de maestros contestando, tienen la misma capacidad, pero claro que lo voy a hacer yo, pero obviamente no puedo con todas las llamadas. Así que vamos a ver quién tiene la suerte de que le atienda en este momento. Así que mi querida gente, llámenos en este momento. Coja el destino y cámbielo usted mismo de lo que lo han lastimado. Busque claridad antes que miedo. Llámenos en este momento.
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3: Vengo a contar lo que me pasó. Tenía problemas con mis animales que se me estaban muriendo. Y después mi familia se fue enfermando, y también con el doctor lo llevé y me decía que pues que no tenía nada. Gracias a Dios me llegué ahí para que viera lo que le conté, lo que me pasaba, y simplemente pues gracias a Dios él me ayudó, mis animales se fueron componiendo, se fueron aliviando, yo me compuse. Es un milagro que ha dado, y yo quiero que a la vez, gracias a Dios, pues ya estoy bien, ya me alcanza mi dinero, ya no tomo, y pues gracias a Dios he estado ya con mi familia más más contento. Más ya mi dinero pues sí me alcanza, ya mis animales ya se compusieron.
4: Yo era una persona que no tenía ánimos de vivir, no tenía ganas absolutamente de nada. Gracias a que acudí con el maestro, él me ha ayudado muchísimo a que mi vida sea otra por completo.
5: Ellos me ayudaron muchísimo, yo sentía una pesadez en mis hombros, ardor de brazos, pies, yo sentía algo en el estómago, ansiedad, no podía salir de mi casa, no sabía qué hacer, me sentía como amarrada. Gracias a ellos me los recomendaron, yo los conocí, me explicaron el problema y me dijeron la persona, el nombre de la persona quien me hizo el daño.
6: Estamos con el paciente de nosotros, el señor Tony. Claro que lo reconocí, mi señor Tony, de verdad, gracias por esta llamada y contemplarnos. Como les iba diciendo, hay que ser muy claros, y yo le expliqué paso a paso lo que podía pasar, lo que iba a pasar, y creo que usted entendió esa parte, pero sí lo podemos ayudar, mi señor Tony. Si quiere, pues mañana, ¿cree que mañana mismo pueda venir?
7: Pues sí, la verdad que sí, profesor, yo estoy muy preocupado por mis hijos, más que nada, ¿verdad? Y bueno, pues esta mujer al final del día me dio familia, y bueno, pues si ella en su momento hizo lo que quiso hacer, bueno, pues ahorita tendrá que estar ella pagando lo que... Ella está consciente, maestro, ella está consciente, ella sabe que hizo mal, ella ha visitado doctores, ella ha ido a consultar aquí y allá, fue con una hermana que andaba allá en el otro lado, también fue a consultar allá, y no le encuentra nada, maestro. Entonces, pues ella sabe lo que hizo mal. Y bueno, pues yo se lo pido de la manera más atenta, pues poder ayudarla, maestro. Es lo que yo quiero, nada más, ayudarla, ¿verdad? Si se puede.
6: No le encuentran nada, pero le voy a decir por qué. Sí le encuentran. El problema es que
2: quien, con, te aseguro que con quien hay.

0: sentido, sí le encuentran, pero es peligroso y es muy desafiante lo que tienen que hacer. Por eso es que le dicen que no encuentran nada, porque ya esto es una situación doblemente delicada, como si le hubieran puesto un daño. Porque cuando se regresa el karma, se regresa demasiado agresivo. Entonces, por eso es que le dicen eso. Pero sí, yo lo voy a ayudar, mi señor Tony. Véngase mañana a primera hora. Tráigamela usted. Me la trae en ayunas. Eso sí, la necesito completamente en ayunas a primera hora, ¿ok?
1: Claro que sí, maestro. Claro que sí. Y bueno, pues yo bien agradecido con usted. Primeramente, Dios... Pues ahí la llevo, ¿eh? Yo la voy a llevar, yo la voy a llevar.
0: Recuerde, no pierda la esperanza. Mi querida gente, estamos llegando al final del séptimo día. Si actualmente está atravesando pues dificultades económicas, no permita que la desesperación pues le haga pensar que no existe una salida. Revise sus opciones, busque soluciones concretas, obviamente. 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Y por último, recuerde, una dificultad económica puede ser pues una etapa. No tiene por qué convertirse en el destino, obviamente, de su vida. Son etapas que deben de pasar. Esos tragos amargos que pasan y el tiempo los recupera. Así que Dios me los bendiga, tanto a su trabajo, a sus proyectos y al sustento de su familia. Hasta la próxima.
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2: Las 6:46, 15 grados.
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11: Amigos nuestros, regresamos a Qué Linda Está la Mañana. Ya vienen las mañanitas. Ya vienen las mañanitas, mis amigos, amigos y amigas nuestras. Buenos días. Muy buenos días. Qué linda está la mañana.

¿Dónde está la mañana? Bueno, déjenme saludarles, les tengo ahorita una sorpresa. Ahí les va, les tengo una sorpresa. Antes nada más déjenme decirle a mis amigos que la raza de la Centenaria anda muy contenta en la colonia Centenario. Fíjense que ahí anduvo la raza, de aquí andamos repavimentando ahí las calles de la colonia Centenario. Ven que ha habido lluvias y se siguen dañando las calles. Y bueno, ahí entra otra vez el municipio a recarpetear, mis amigos. Y esto ha beneficiado a todos los sectores de la población para mejorar la calidad de vida de la ciudadanía. Y bueno, pues estas obras son posibles ahí con el municipio, el alcalde, ¿verdad? Javier Díaz, en apoyo con el gobernador Manolo.

vialidades, infraestructura hídrica y educativa, servicios primarios y mejora de espacios públicos. Así que bueno, pues mis amigos, ahí está la raza chambeando, ¿verdad? La gente a todo lo que da. Y en esta ocasión la obra de pavimentación ahí en la colonia Centenario es muy importante. Se transforman las calles y la gente puede transitar con mayor seguridad, mis amigos. ¿Estas calles cuáles fueron? Bueno, la Primero de Mayo, ahí entre Francisco de Urdiñola y la calle Santa Rosa. Este tramo tiene una longitud de 588 metros, ¿verdad, mis amigos? Y bueno, pues ahí la raza pues contenta, la raza agradecida, ¿verdad? Excelente, mis amigos. Bueno, y también, pues repito, ha habido muchas lluvias y las que vienen, ¿verdad? Las que vienen. Pero para eso, el municipio mantiene la intensa jornada de rehabilitación de pavimento que ha sido dañado en distintos sectores de la ciudad, con atención en los tramos afectados por las recientes lluvias. Y bueno, la

bueno, también dan un asistente virtual. Ahí les va el teléfono, mis amigos, el chat virtual 844-160-0808. 844-160-0808. Ahí la racita lo reportó ahí de la colonia Centenario, ¿verdad? Y que se lanzan ahí sobre la calle de Prolongación Francisco de Urriñol, al sur de la capital de Coahuila. También, ¿verdad? Bueno, señoras y señores, sobre Boulevard Luis Donaldo Colosio también. Ahí entre Boulevard Jesús Valdés Sánchez y la calle Raúl de la Peña.

0: precaución en los puntos donde se llevan a cabo los trabajos y ha agradecido la comprensión de la ciudadanía ante las posibles molestias que las labores puedan ocasionar, pero acuérdense que es para el bienestar de nosotros mismos, ¿verdad? Muy bien, señoras y señores.
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0: Ah, raza. Bueno, qué linda está la mañana. ¿Quién cumple años? Ya vamos con las mañanitas y aparte, adivinen qué, mis amigos. Les tengo una sorpresa. Les tengo una sorpresa. Tengo, atención, atención, voy a dar la bienvenida aquí a la racita de el TikTok. Le doy la bienvenida a la gente de TikTok, mis amigos. En esta mañanita, buenos días. Buenos días, porque les tengo una sorpresa a la raza de la SJ que nos ve y escucha aquí en el TikTok. Tengo vale de Pastelería La Salle. La gente de TikTok que quieran vale de Pastelería La Salle, me van a dar muchos me gusta y me van a dar su nombre completito. Ya Berenice se está uniendo también. Jimmy's, Blanca Saucedo, buenos días. Y acá la raza del WhatsApp 844-107-5319. Ahí me dicen, yo quiero vale de Pastelería La Salle en el TikTok a darme muchos me gusta. Y luego me dan su nombre completito. Y acá en el WhatsApp me dicen, yo quiero vale de Pastelería La Salle. Me dan su nombre. Oye, Gerardo, el Águila Mayor, ¿cómo te va, Gerardo? Edgar Leal, Luz y Sonido, La Michi Ochoa, Sergio Hernández, Danarul, se reportan, Leti Gloria, buenos días. Berenice, ¿cómo andamos? Se está uniendo esta mañana, buenos días. Qué linda está la mañana. Quiero vale de Pastelería La Salle. Bueno, La Michi Ochoa, me vas a dar muchos me gusta acá en TikTok. Y luego me vas a dar tu nombre completito, ¿sí? Buenos días, buenos días.
2: Buenos días, ¿cómo necesitas? Espero que estés bien. Sí. Saludos, madrina, para todos los madrugadores, para todos los que están madrina cada mañana.
0: Buenos días.
2: Gracias por un gran despertar. Gracias por el sol que Dios nos regala. Gracias. Saludos. Por todo, mi señor. Para el señor René de Ramos, para el señor Mario de la Dormir, para Mauro de la Roma, que hace mucho que no habla. Hable, señor, para saber que está bien. La señora María Morales, para el señor Cuatrero, para el señor Gil Obregón, también para Alex de Bonanza, para Gaby Barrera, ¿dónde andará Gaby Barrera? Que hace mucho que no habla. También para Javier Luna y su esposa Estercita hasta el cielo, mi corazón santo. Pues para todos, la señora María Moctezuma, para la señora esta de acá de Ramos, Andrea y su esposo Menecio, un gran saludo, muchas bendiciones para todos. Buenos días, Adrián.
0: Buenos días, qué linda está la mañana, ¿cómo estamos? Buenos días, buenos días. Bueno, a ver, ¿quién más anda por ahí? ¿Quién más anda por
3: quiero
0: ahí?
3: ¡Quiero café! ¡Quiero café!
0: ¿Quién quiere café? Manny, saludos. Buenos días, quiero vale. Ernestina Morales. Marín, deme muchos me gusta, Ernestina Morales. Edgar Leal nos sigue. Saludos cordiales, yo trabajo ahí. Edgar Leal, ¿en dónde trabajas? ¿En qué área tú, mi querido Edgar? Dice, quiero vale de Pastelería La Salle, Sandra Yadira Ochoa Sandoval, deme muchos me gusta. Ahí estamos, buenos días. Y también Sandra Yadira Ochoa Sandoval, muy bien. Peral de Caminos, un saludo a Jorge Iván, que lo quiero mucho. Buenos días, ¿quién cumple años, Y les voy a regalar un vale de Pastelería La Salle. ¿Cómo estamos? Dice, saludos a mi hija Juliana Flores, que allá vamos rumbo a la secundaria de parte de su mami. Buenos días, dice Adrián González, ¿me puedes poner una canción de Alan Jackson que se llama God Time para escucharla? Ya que voy para General Cepeda, buenos días. Buen día, nos dicen. ¿Cómo amanecimos, mis amigos? ¿Cómo amanece en la mañana? Díganme si está nubladita, si está despejado. Dice, buenos días, Adrián, yo quiero vale de Pastelería La Salle para mi nieta Alison Sofía López Alvarado, por favor. Adrián González, buenos días. Saludos, mis amigos. Qué linda está la mañana. Quiero vale, José Raúl Moreno Duque. Yo quiero vale, dice José Antonio Sánchez Torres. Y también en Goretti Carrillo Cavazos. A la señora Pela Cruz, que va rumbo a la secundaria 24 de Nuevo Mirasierra, que es una excelente persona. Lindo día, dice Nancy Cecilia Ochoa Sandoval, cumpleaños. Gracias, mi amigo Federal Caminos, por compartir, ¿verdad? Saludos a Jorge Iván, que lo quiero mucho. Buen día. Mari, a ver, los que se están reportando, buenos días. Qué linda está la mañana, nubladita, dice. Buenos días, Adrián González. Qué linda está la mañana, nubladita. Ándele, mire, este de dónde será, de qué sector. Cielo nubladito esta mañana. Hay posibilidades de lluvia, para que se vayan preparando, mis amigos. Digo, las déjenme nada más les digo las posibilidades de lluvia para el día de hoy. Actualizo la información. En estos momentos tenemos entre 14 y 15 grados, dice Yatsi Suar 02, bendecido día. Buenos días, La Loca dice, quiero pastel de Pastelería La Salle. Buenos días, ¿cómo están mis amigos? Qué linda está la mañana. La Michi de Ochoa también ahí están con nosotros. Yatsi, ¿qué haciendo, Yatsi? Dice, buenos días, Adrián González, yo quiero vale, mi mami cumpleaños mañana. ¿Cómo se llama tu mami? Dame muchos me gustas. Qué linda está la mañana desde Poza Rica, Veracruz, mi Adrián González, ¿cómo andamos? ¿Cómo amanece Poza Rica, Veracruz? Díganme, por favorcito, porque ahí andan los huracanes, se está cargando más allá para Miami, ¿verdad? Hacia el norte de nuestro país, bueno, del Golfo y de México. Y, a ver, entre 1 y 4 de la tarde, entre 20 y 30% de posibilidad de lluvia. Bueno, qué linda está la mañana. Nancy, Cecilia Ochoa, Sandoval, la Michi Ochoa, ¿verdad? Que está ahí. ¿De dónde se reporta la Michi Ochoa, verdad? Y Yatsi, ¿de dónde se reporta también? Saludos, buen día. Adrián González dice, Carlos Cerda, ¿cómo estás, mi Carlos? Qué linda está la mañana, mi Carlito Cerda, buenos días. Ahí estamos, señoras y señores. Nublado y con amenazas de lluvia, dice Pedro Barrios, ya allá en Poza Rica, Veracruz. Muy bien, quiero vale, dice Mario Humberto Rodríguez. Mario Humberto Hernández Constancio. Bueno, así las condiciones climatológicas. Hoy la máxima para nuestra ciudad, 21 y mínima 15. Repito, las posibilidades de lluvias ahí están entre 20 y 30% entre 1 y 4 de la tarde. Qué linda está la mañana. Nogales 1, dice Yatsi. ¿Qué haciendo a esta hora?

0: vivo. Juanita, déjeme llamarle con las posibilidades. A
1: ver,
0: lluvia para el día de hoy.
1: Buenos días, muy buenos días. Qué linda está la mañana. Nublado aquí en la mañana. Bellavista.
2: Sí, está nubladito.
1: Saludos para mi tío Quique Salas Martínez, para la familia Salas Martínez, para la familia Uribe Salas, para la familia Salas Uribe.
2: Saludos,
1: para la familia
2: muchachos.
1: Mendoza Salas.
2: Saludos, buenos días.
1: Comandante. Adiós.
2: Comandante, qué milagroso, comandante. Amigos nuestros. Vamos a escuchar las mañanitas y vamos a enviarle a los cumpleañeros este día, amigos nuestros y amigos y amigas nuestras. Amigos, este es un espacio publicitario. 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Saludos desde Hidalgo, México. ¿Cómo amanece? Hidalgo, México. Feliciano Florencio, Pablo Balandrán se reporta. Ánimo a todos los estudiantes estudiosos de Saltillo y sus alrededores. Les desea lo mejor. Pedro Barrientos. Su mami se llama Guadalupe Cepeda, que le mandamos la felicitación de una buena vez. A Carla Saraí González Camarena también le mandamos el saludo. Muy buenos días. Dice, yo quiero un vale. Mi bebé cumpleaños el 31. Dígame el nombre completito, por favorcito, de usted o de su bebé. Buenos días también para Manuel Alvarado Rubio Talamán. Dice que el día de hoy está de manteles largos. Buenos días. Qué linda está la mañana.
3: ¿Qué tal, Adrián? Buen día, buen día.
2: Buen día.
3: Qué linda y fresca está la mañana.
2: Sí, qué linda y fresca está la mañana.
3: ¿Dónde andarán?
4: Quiero café, quiero café.
2: Hoy, ¿qué andará haciendo? Me mandan una foto maravillosa de dónde está el cielecito nubladito, ¿verdad? Medio nubladito el día de hoy, agradable, ligeramente fresquecita. Juanita 19, buen día, Juanita, ¿qué haciendo? Vamos, saludos desde Hidalgo, México, ¿verdad? Saludos, mis pelitos, Power, dice Jesús Mendoza. Buenos días, Tere García también se une. Bueno, vamos con las mañanitas, mis amigos. Buenos días.
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2: Que no se te haga tarde.
3: Bueno, las 7:04, 15 grados, buenos días.
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Señoras y señores, buenos días. Qué linda está la mañana, a las 7:11. 7:11. Pónganse a tiempo. Adrián, ponme la canción de Alacrán, dice la Michi Ochoa. ¿Cómo estás, Michi Ochoa? ¿Cómo amaneciste? José Donías. ¿Dónde andará José Donías, verdad? ¿Qué andará haciendo esta mañana? Apúntame para el pastelito, Jesús Mendoza. Deme mucho me gusta y deme su nombre completito. Dice, saludos a los malcriados de Familia Seguridad, de parte de Juanito y al tremendo Barrera. ¿Cómo andamos? Dice, bueno, allá a Valerio le pasamos ya el número de Conacot. ¿Cuál es su nombre? Yo soy Adrián González. Ana María García, échenle un chapuzón de agua, dice Oscar Garibal. Margarita Torres, Aristeo, dice Jorge Luis Montalvo Rodríguez. Bueno, nos vamos a anotar para ¡Quiero Pastel! Acá me pueden decir en el WhatsApp, en el 844-107-5319. ¡Quiero Pastel! ¿Verdad? Este pastelito dice, a ver, denme su nombre. Salud para mis hijos Kevin y Axel, que te están escuchando, que le echan muchas ganas a la escuela y que los queremos mucho. Sus papis, ¡quiero café! Salud para la Siri.

de la... Qué bonita vecindad, ¿verdad? Para Antonio, que ya va a la escuela. Saluda a la gente de la Colonia Virreyes Obrera en Saltillo. Nos dice, Nanu se está uniendo. Buenos días. Y... buenos días, mis amigos. Qué linda está la mañana. A ver, déjenme... Aristeo.

dice Zulema Sandoval. ¿Cómo amanece, Ramón Arizpe? Zulema Sandoval. Buenos días. Qué linda está la mañana. Arturo Ripster se reporta esta mañana. ¡Quiero pastel! María Elena Herrera Vázquez. ¡Quiero pastel! Dice ya que mi mamá cumple años hoy. Víctor Hugo Cifuentes Camacho. ¿Cómo se llama

0: buenos días, mis amigos. Esta mañana, ¿cómo amanecimos? Oigan, y también le vamos a saludar a la gente bonita que está con nosotros.
1: ¡Quiero pastel!
0: Marisol Lopeza, te estamos anotando. Zulema Sandoval dice que amanece muy nublado y fresco allá en Ramos Arizpe, ¿verdad? Bueno,

cuídate mucho. Dalena, buen día, saludos desde Monclova. Dalena, ¿cómo amaneciste? ¿Cómo amanece Monclova esta mañana, Dalena? Buenos días. Saludos a Adrián, dice, saludos a Vania y Kaori, que vamos en el coche de la escuela. Ah, que van en su carro a la escuela, ¿verdad? Ok.

de Pérez Treviño. Precauciones, no sé si hay autoridad, a ver, díganme si hay para reportarlo. Zulema Sandoval se reporta. Saludos, buenos días desde Santiago de Chile. El saludo cordial, buenos días. Qué linda está la mañana. Dice, ¿me podrías mandar saludos para gordita Doña Tatos? Los esperamos.

0: Buenos días.
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0: Las 7, 18, 15 grados.
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1: ¿Quién vale para Pastelería La Salle, Lalo? Dame tu... Ah, Eduardo de León Gómez, ¿verdad? En la Saltillo 2000, muy bien, muy bien. A ver, vamos a... dice... Melanie Escobar quiere pastel.
0: De hecho, hasta casi parecen ser buenos demonios.
1: Y también José Antonio Mandujano. Saludos, Adrián. Ahí te estamos apuntando, Gloria Consuelo, buenos días. Álvaro Preciado, buenos días. María Rosa Alvarado Pérez, gracias. A ver, dice, salud para ti de parte de tu tocayo, Adriancito. Vamos a la escuela. Oye, muy bien. Van a la escuela ahí con...
2: Pero qué lindo y qué hermosa está la mañana. Mi querido Adrián González, buenos días, Adriancito.
1: Buenos días.
2: Para ti, para los chiquitines, para la escuela.
1: Ándele.
2: Para todos los radioescuchas, para el Club de los Madrugadores, Adriancito, aquí andamos echándole muchas ganas.
1: Saludos.
2: Dando las muernas, mi querido Adrián González. Que tengas un maravilloso fin de semana.
1: Sí, adiós. A ver, ahí va nuestra amiga.

0: ¿Qué estás cantando?
1: Pues son los coros del jabalí.
0: Nada, me supuse un marrano.
1: No le digas a mi papá, ya le dije.
0: ¡Corre y brinca por ahí! Bueno, señoras y señores, damas y caballeros, vamos a continuar. Oye, tengo muchos saludos para mañana. La máxima aumenta a 25 grados. La mínima va a seguir a 114, 15 grados, ¿verdad? María Aldaco Cruz.

0: Las mañanitas dice a Joshua, mañana cumple sus 18 años. Ya es viernes y te noto bien contentote, mi amigo. Saludos de aquí de la colonia Zaragoza. La licenciado, le gustarán los viernes. Quiero pastel, dice. Muy bien, saludos.
1: Hola, Adrián González, buenos días. Buenos días. Mandar saludos y felicitaciones a mi esposo Juan Muñiz Flores.
0: Claro.
1: Que está cumpliendo años. Saludos. Que se pase un día súper especial al lado de su esposa y de su hijo Tadeo de Jesús Muñiz.
0: Ándele.
1: González, que escuchamos acá en Colonia La Ciudadela.
0: La Ciudadela, oigan.
1: Saludos.
0: Gloria Montserrat González, ya cumplió años, también la notamos. Qué linda está la mañana, me pueden mandar mensaje a mis princesitas Constanza y Marcela, que van rumbo a la escuela, muy contentas también. Saluda a mi esposa Gladys, y le puedes poner la canción de Bartolito, era un gallo, de parte de su papi Raúl, adiós. Y la notamos, Raúl Flores Gutiérrez, Bartolito, ¿verdad? Bartolito, muy bien, ¿dónde andará Bartolito? Buenos días, Galindo, saludos mis amigos. Gama también se está uniendo, buenos días, qué linda está la mañana. Gama 4, ¿verdad? Buenos días, le puedo mandar saludos a la señora Alma Rosa Torres. Dile que tenga un excelente día, ¿ok? Con todo gusto, de parte de Perkinsillo Toys. Bueno, pues ahí está el saludo. Buenos días. Oigan, qué bonita está la mañana. A ver, ay, se me contaron aquí los mensajes, ¿verdad? Buenos días. Así amanece en Derramadero, ¿verdad? Híjole. Saludos.
2: Ya se reportó.
3: Quiero café. Quiero café.
0: ¿Dónde andará? Mr. Chivo, mi abuelito, así se llama la canción. Ok, ahorita la mando.
2: Buenos días, Tocayo. Buenos días. Excelente y bonito viernes. Aquí andamos ya bajando de Derramadero. Ahí te mando la fotito de cómo va amaneciendo de este lado, Tocayo.
0: Sí, gracias. Ánimo. Gracias, gracias.
2: Dios te bendiga. Ah, qué linda está la mañana, Tocayo. Vamos a darle con todo.
0: Órale.
2: Unidad 7-3, aquí andamos.
0: Ya dijo, buenos días.
2: Adiós.
0: Adiós. Adiós. Te mandé WhatsApp para que me apuntes.
3: Quiero café.
0: Dice, saludos a la familia Cortés Ulloa de la colina Asturias. Muy bien, Mari Cortés. Mario Cortés, ¿verdad? Mario Cortés, perdón. Mario Cortés, saludos cordiales. A ver, Fantasma Gris se está reportando. Mañanitas para mi papi Francisco Coronado Hernández, de parte de su hija Araceli Coronado. Y sus nietos escuchan el Ejido Guajardo. Muy buenos días, Adrián González, que sea un viernes lleno de alegrías y bendiciones para todos, de parte del Borrego DJ. Adiós.
4: Buenos días, Adrián. Ya ponle música, Adrián, pues cuánto te pagas.
0: Bueno, ánimo, ánimo, hombre.

0: temperatura 15 grados.
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José Antonio Martínez de Ramos, sí me apuntaste, Adrián, sí alcancé, sí, claro. Héctor Manuel Rodríguez, también le saludamos esta mañana y lo estamos anotando para el pastel, mis amigos. Buenos días, qué linda está la mañana, buenos días. Dice Salma Amaranta Rodríguez Aguilar, ¿verdad? Héctor Manuel Rodríguez Gámez y Alex Rocío Aguilar. Un saludo para Regina, Pepe y Sebastián que van a la escuela. La canción de 6-7, muy bien.

Saludos a mi mami Carmen Castillo, que la quiero mucho. Atentamente su hija Mari Porfis. El pronóstico, bueno, ya se lo dijimos. Mándale saluditos a mi mami Carmen Castillo. Ok.

Para Anifer, hay una ciega que hoy tiene examen de inglés de parte de su papi. Excelente y mucho éxito. Saludos a Camila, Nicole Rosales de la Rosa y Emilio. Vamos a la escuela, dicen. Buenos días.

0: Buenos días, Adrián González, buenos días.
1: Buenos días.
0: Me apunta para el pastel, claro. José Ángel Alviso Sánchez. Estoy seguro que me lo voy a ganar. Ándale. Adrián González. Adiós.

escucha todos los días. Va rumbo al colegio de parte de Mari Velázquez. Buenos días. Ya di mi nombre para ir por el pastel. No, a ver, espérate tantito para la rifa, ¿verdad? A mis hijos Daniel y Emilio, que los amo de parte de su papi.

0: vamos a apuntar para el pastel. Janet Vázquez, saludos para todas las chicas que trabajamos como conductoras de aplicación. Claro que sí, saludos a todas las chicas trabajaderas que siempre andan desde muy tempranito. También voy a hacer una pausa, estoy de regreso. Buenos días.
1: Que no se te haga tarde.
0: Las 7:49, 17 grados.
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11: Muy bien, vamos a dar a conocer aquí en La SJ 103.3 FM la persona ganador o ganadora del vale para el pastel. Es Magda Gámez Lucio. Magda Gámez Lucio, véngase, véngase hoy por su pastel de 10 de la mañana a 5 de la tarde, ¿ok? ¿Sí? Véngase hoy o el próximo lunes de 10 de la mañana a 5 de la tarde, ¿sí? Hoy de 10 de la mañana a 5 de la tarde.

0: La próxima.
1: 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Son las 7 con 56 minutos. 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
2: Hola, ¿qué tal? Muy buen día. Le presentamos la información más importante en el corte de esta mañana, ya viernes 9 de octubre del 2026. Enseguida le presentamos el pronóstico del tiempo. Según la información meteorológica, indica que hoy en Saltillo la temperatura máxima estará alcanzando hasta los 25 grados y la mínima por la tarde-noche descenderá a los 15. Se espera un cielo parcialmente nublado en el transcurso del día y existe hasta un 45% de probabilidad de lluvia para la región sureste de Coahuila.
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2: Son las 7 de la mañana con 58 minutos, 7:58, la temperatura 17 grados al norte de la ciudad. Y en más información deportiva, el sábado se juega el clásico tapatío entre Atlas y Chivas en el Estadio Jalisco y la comisión de árbitros designó a Marco Antonio Ortiz como el silbante para impartir justicia en este encuentro que se celebrará a las 7 de la noche dentro de la jornada 11 de la Liga MX. Será la quinta ocasión que el llamado Gato Ortiz pite un juego de clásico tapatío y el último fue justo el torneo pasado cuando marcó dos penales. Uno lo falló Chicharito Hernández y el otro fue el del triunfo rojiblanco anotado por Ángel Sepúlveda.
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2: 7 de la mañana con 58, temperatura 17 grados. Y en información nacional, una pelea en el centro penitenciario en Castillo, en Mazatlán, dejó 10 personas muertas, entre ellas 9 internos y un menor de edad que se encontraba de visita, además de 16 reclusos heridos. El enfrentamiento ocurrió durante el horario de visita y se reportaron disparos dentro del penal. Elementos estatales del Ejército, la Guardia Nacional y la Marina participaron en el operativo para recuperar el control del centro. Las visitas fueron suspendidas hasta nuevo aviso, mientras la Fiscalía de Sinaloa realiza las investigaciones correspondientes. Trabajo Social mantiene comunicación con familiares de las personas fallecidas y también de las lesionadas. Son las 7 de la mañana con 59, temperatura 17 grados al norte de la ciudad. Es así como llegamos a la parte final de este pequeño corte informativo, pero recuerde que en una hora tenemos más noticias.
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Hoy empezamos muy recio el programa. Saludos a todos los que ya se están conectando en este maravilloso viernes, ya 9 de octubre del 2026. Son ya las 8 de la mañana con 13 minutos. La temperatura en estos instantes registrando 19 grados. 19 grados centígrados al norte de la ciudad de Saltillo y la región sureste, y el cielo, híjole, pues un solazo. Un solazo, pero allá arriba de las nubes. Sí, allá arriba de las nubes. Se ve y se siente húmeda esta mañana. O no sé usted qué piense, ¿verdad? Jimena, buenos días. Hoy sí llegó temprano, mi Jerry. Hoy sí llegué temprano. No, es que también me levanté muy temprano a correr, a hacer ejercicio. Mira, mira, mira, mira, mira. No, de veras. Dani Aldape, buenos días, Jerry. Puro cotorreo tu programa. Saludos hasta la minita. Saludos. Edgar Figueroa dice que siempre nos escucha en su taxi. Su pasaje va a risa y risa con el programa. Gracias. Hola, Lucerito Moreno. Buenos días. Estamos en TikTok Live, en la cuenta de SJ en vivo RCG. Síganos. Y además, dele tap, tap, tap, tap, tap, tap, tap. ¿Ok? 844-107-5319, número de WhatsApp. Repito, 844-107-5319. Es mañanita de viernes. Viernes, viernes, familia. ¿Qué planes para hoy? ¿Qué planes para mañana? Coméntenos, platíquenos. Déjenos su mensaje. Jerry, ¿cómo está? Muy buenos días. Felicíteme porque hoy cumplo años y te encargo una canción, una del Puma, ¿ok? Ah, es el Chuy Hugues. Ahorita te mando tus mañanitas, amigo, con muchísimo gusto. Claro que sí. ¿Quién más dejando su mensaje a través del WhatsApp? ¿Ok? Dice... Buenos días, cabeza de cabrito. ¿Me puedes poner la canción de Playas Marinas para la carpintería Carrillo de parte del Chivo Melón de la Vicente Guerrero, mi Jerry? Ay, porfa, claro que sí, saluditos, buenos días. ¿Alguien más? Hola, Jerry, ¿cómo está? Gracias. Dice, ¿la persona que se ganó el pastel puede ir hasta el lunes? Sí, creo que sí. Pregúntenle a Adrián, ahorita que entre a las 10 desde Merco, le preguntamos, ¿sí? Porque yo no me quiero meter en broncas. Dice, hola Jerry, saluditos, buenos días, hola, hola. No dice de parte de quién, pero les mandamos un cordial saludo. Señoras y señores, es viernes.

Escuchamos a El Conjunto Sabor. Y ahora nos vamos con sus consentidos. Aquí está el Panamá con algo del renacimiento de la fiera con dinamita. ¿Se la saben? ¿Se la saben?

0: Vamos a mensajes, son ya las 8:22.
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0: 19 grados.
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13: Ok, ahora sí, Chuy, cumples años el día de hoy. Chuy Hugues, felicidades, compadre. También Zule hoy está cumpliendo años.

0: Saludos hasta... ¿Dónde me dijiste, Isabel? La provincia de... provincia de Buenos Aires, Argentina. Muchas gracias, familias. Dice, hola, Jerry, buenos días. Hola, hola.
1: Buen día, Jerry. Oye, ¿puedes felicitarme a mi esposo, Juan Muñiz Flores, que cumple años el día de hoy? Que se la pase lo mejor. Y escuchamos aquí en la Ciudadela.
0: ¡Felicidades!
2: ¡Qué linda! Excelente día, mi Jerry. Oye, complácele con una de Chola Gausa. Chola Gausa, la que tú gustes.
3: Repito, 84.
2: No hay ningún problema con quien le complace. Excelente y bendecido día. ¡Ánimo!
0: John Arauza es el de Ciudad Frontera, Coahuila. Sí, don John Arauza y su furia colombiana. Dice, hola Jerry, ¿cómo está? Buenos días. Hola, hola, dígame.
4: Muy buenos días, Jerry, muy buenos días.
0: ¿Qué tal?
4: Excelente inicio, mi Jerry.
0: Oh, ya sabes.
4: Muy buenas canciones.
0: Muchas gracias, dígame.
5: Hola amigo, ¿cómo está? Buenos días.
0: Don Francisco.
5: ¿Cómo anda?
0: Hola.
5: Nada más para saludarlo,
0: ¿verdad? Muchas gracias, igualmente.
5: Que no extrañe mis saludos, amigo. Mis bendiciones. Cuídese. Ahí me saluda doña Quetita. No le he escuchado. Bueno, tengo dos días aquí, pero no me ha tocado.
0: Le mandamos escuchar un saludo a Quetita.
5: Bueno, cuídese. Dios me los bendiga.
0: Claro.
5: Ya sabe. Don Paquito. Don Francisco. Oiga. Mañana sí. Me prepara la canción de El Barrendero.
0: Mañana no voy a estar, don Francisco.
5: Mañana cumpliría Paquito 20 años de vida.
0: Dice nada más. Mañana voy a Teletón. Vamos a conducir Ali y un servidor en la primera parte. Ahí nos vemos a las 10 de la mañana en Crit, Coahuila. Hola, buenos días.
6: Hola, hermoso. ¿Cómo amaneces?
0: Hola, Boris.
6: Cuídate, corazón.
7: Oye, Jerry, ponme una rolita, ¿no? La de Mr. Chivo. Ajá. Muchas gracias. Especialmente para mi linda esposa, dijo aquel. Para mi esposa que mañana completa sus 52 añotes. De parte del Borris, del Borrao. Porfis, Jerry. Mr. Chivo, muchas gracias.
0: Oye, como que estuvieron muy, muy, muy lacias esas mañanitas, ¿no, mi Chuyugues? Ahí te van otra vez, Padre Santo. ¡Felicidades, Chuyugues!
8: ¡Qué linda está la mañana!
0: Pásatela de lo mejor, amigo. Un abrazo muy grande. Saludos a la racita de la banda de Ave y Más. Ok. Felicidades a Chuy de parte de la familia Hugues Gómez. Saludos, buenos días. Mañanitas para mi hija Camila Naomi. Es Camila Naomi Ulloa Martínez, que cumple 13 años, mi Jerry.
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0: Jerry. Ahí están sus mañanitas con la Gilbertona. Jerry, ¿me podría poner una canción, una de Metallica, por favor? Más al ratito, más al ratito. Señoras y señores, continuamos.

Y ahora nos vamos hasta la comarca lagunera. Nos vamos ahí por Cuatro Ciénegas de Carranza, San Pedro, y nos vamos hasta Torreón, Lerdo, Gómez Palacio,

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le cambio, ¿qué hacemos? 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

0: ¡Sí, señor! Esto se llama Con Sabor Colombiano. Aquí está el atardecer en el río. Quiero mandar unas mañanitas hasta Houston, Texas. ¡Sí, señor!
1: Estas son
0: para la Selmi Carranza de Houston, que está de cumpleaños. Bueno, estará de cumpleaños el próximo domingo, ¿verdad? Entonces le mandamos una felicitación. ¡Felicidades! Te iba a poner las santaneras, pero no estás tan viejita, amiga. Entonces, unas con Chabelo también. ¡Vámonos!
2: Que cantaba el rey David.
0: Y un happy birthday hasta Houston, Texas. ¡Felicidades!

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2: Oiga, ya nos vamos de, bueno, ya nos vamos de este espacio. Sí, sí, sí. Pero antes, déjeme ponerles un pedacito de esto con el señor Luis Ornelas, homenaje al rebelde del acordeón, el Celso Piña. Pero al puro estilo de Luis Ornelas, ¿eh?
3: Nuevamente para ustedes, mis seguidores cumbiamberos de Latinoamérica, para que sigan bailando.
2: Saludos al Rupiño. Saludos para el Rupiño de la 936 en La Guerrero, desde el Centro de Rehabilitación.

0: Vamos a las noticias y al ratito regresamos. Ya viene la hora del gallito, ¿eh?
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3: Hola, ¿qué tal? Muy buen día. Le presentamos la información más importante en el corte de esta mañana, ya viernes 9 de octubre del 2026. Y ya en la información, impulsado por el alcalde Javier Díaz González, el torneo de fútbol calle por cancha se llevó a cabo a través de la Comisaría de Seguridad y Protección Ciudadana con jóvenes de diferentes colonias del oriente de la ciudad. El alcalde destacó que con esta acción se fortalecen las labores de prevención y proximidad social con las juventudes a través de un programa en el que participan 40 agrupaciones juveniles populares de diferentes sectores de Saltillo. El comisionado de Seguridad y Protección Ciudadana, Miguel Ángel Garza Félix, mencionó que en esta ocasión el torneo calle por cancha se llevó a cabo en las instalaciones del Parque Nogales.
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3: Son las 9 de la mañana con 4 minutos, temperatura 18 grados al norte de la ciudad, y en más información, con una programación que reunirá música, danza, teatro, literatura, cine y diversas expresiones artísticas, del 22 de octubre al 3 de noviembre se llevará a cabo la edición 2026 del Festival Ánimas del Desierto de Saltillo. Mabel Garza, directora del Instituto Municipal de Cultura, dijo que la cartelera contempla 75 actividades y la participación de 2,246 personas entre organizadores, artistas, creadores, estudiantes, ciudadanos, voluntarios y personal operativo, quienes formarán parte de esta celebración cultural. Las presentaciones se distribuirán en 41 espacios de la ciudad, entre teatros, auditorios, centros culturales, museos y plazas públicas, con el propósito de acercar las distintas manifestaciones artísticas a toda la población.
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3: Son ya las 9 de la mañana con 5 minutos, 9 con 5 la temperatura al norte de la ciudad es de los 18 grados. Y en más información nacional, para atender las diferentes problemáticas en el sector salud, la presidenta Claudia Sheinbaum anuncia que hará gira por todo el país para visitar los diferentes hospitales y consultorios del IMSS Bienestar. La gira, que durará al menos 2 meses y medio, inicia este fin de semana por los estados de México e Hidalgo. Bien, son las 9 de la mañana con 5 minutos, 9 con 5, la temperatura al norte de la ciudad en estos momentos se encuentra ya en los 17 grados. Es así como estamos llegando a la parte final de este corte informativo, pero recuerde que en una hora tenemos más noticias.
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20: Ya vamos a comenzar la hora del gallito. Antes quiero mandarle un cordial saludo a toda la racita que nos está viendo a través de TikTok Live. A la racita del Centro de Rehabilitación Saltillo Cumbre del Norte, AC. ¿Cómo están? Allá nos están viendo en estos momentos. Saludos. Doña Cande también se reporta. Blanquita Durán. No, Blanquita Durón. Mi Chava Antuna desde la frontera Mexicali, ¿verdad, Chava? Eri, ¿cómo está? Muy buenos días. Saludos desde Nogales 2. María Núñez, saludos. Gracias, un saludo. Parece que Ramón Ayala. Ok. Diles que se apacigüen, mi Jerry, dice Cielo Abierto. Saludos cordiales. Oiga, sin más preámbulos, vamos a arrancar la hora del gallito con esto que se note que es viernes, mi Jerry. Que se siente el viernes.

¡Sí, señor! Escuchamos a los traileros del norte iniciando el programa el día de hoy. Se fueron de gilo los traileros. Espérense, muchachos, nomás era una. Déjenme ponerles esto que dice...

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1: Las 9:23, 20 grados la temperatura.
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4: Gracias, gracias, gracias. Son ya las 9:28, 20 grados la temperatura. Buenos días.
5: Buenos días, Jerry. Buenos días, ¿cómo amaneciste, mi güero hermoso?
4: Hola.
5: Jerry, ¿me podrías poner un corrido, por favor? Sí, me harás ese gran favor. El de Román Ariatre, parece que así se llama. Sí, con el gallito, por favor, te lo pido. Y si no lo tienes, ponme la de El Ave de las Tempestades con los Invasores. Un gran abrazo, cuídate mucho, mi güero hermoso.
6: Buenos días, Miguel, buenos días.
4: Hola, Mirada. Hola,
6: te mando unas mañanitas de cadetes para mi sobrino el consentido, alias el Grande. Que se llama Luis Gaitán Bustos, que cumple sus 36 primaveras, mi Jerry, ya está de parte de la Mirada.
4: Claro.
6: Y mamá Chenta. Ahora sí nos pones una canción de la señora Yanaidita, la maestra, ahí por favor. Ya está, mi Jerry. Saludos, Quentita. Cuídate.
7: Buenos días, Jerry. Ay, por favor, unas mañanitas para Luis Gaitán Bustos. De parte de su abuelita, madrina.
4: Claro.
7: Mamá Chenta, yo soy su madrina y soy su abuelita. Ay, por favor. Ay, ¿cuál canción es?
6: Ya le pedí.
7: Ah, bueno. Pero mándamelos, Jerry, por favor. Mándamelos mañanitas, porque te he pedido canciones y no me las pones.
4: Ahí están las mañanitas. ¿Quién más?
8: Hola, Jerry, muy buenos días. Que tengas excelente inicio de fin de semana. Pásala bonito, te mando un fuerte abrazo.
4: Don Asmas, le dicen. ¿Quién más? Buenos días.
9: Buenos días, Jerry.
4: ¿Sí?
9: Ya que andas por ahí, ponte la de la Sonora a Naidita. Y se llama Johnny. Y los Sabaneros, algo así. Cualquiera de ellos.
4: Sale. Buenos días, ¿quién más? Jerry, mañanitas para mi papá Francisco Coronado Hernández, de parte de su hija Araceli Coronado. Escucha ya en el ejido Guajardo, mi Jerry. Don Francisco está cumpliendo años. Salud para Derramadero, para Ángel alias El Gallo, que está cumpliendo años. Unas mañanitas con la Gilbertona, mi Jerry, ¿cómo no?
8: Estas son.
4: De parte de Lobo Feroz.
8: Mañanitas que cantan.
4: Te encargo Modesto Ayala con los Alegres, mi Jerry.
8: Hoy por ser.
4: Saludos a todos los radioescuchas para Doña Quetita de parte del Chino Medrano. Oiga, que Don Luis está delicado de salud. Le mandamos un abrazo a Don Luis, que se recupere. Dice que. Ayer me dijo que Tita que va al seguro, luego lo dejan internado, y luego ya le dan de alta, lo regresan a su casa y luego lo regresan al seguro y así lo traen. Pero échale ganas, Don Luis. Excelente fin de semana, ¿podrías ponerme una canción? Tus labios y mi copa de los Traileros. Ya pusimos a los Traileros. Saludos hasta San Jerónimo, Melchoro Campos, Zacatecas. Saludos. Quiero mandar saludos, Jerry, para toda la gente transportista del grupo Teco, de parte de Mario Zúñiga, que le andamos dando con todo. Saludos. Muy buenos días, gracias. Jerry, ¿me podría complacer con una canción de Los Dos Carnales que se llama Lo Logré? Hola, saludos a Pepito Arteaga de parte de su papá. Vamos en camino. Hola, Jerry, ¿cómo está? Muy buenos días. Así hasta dan ganas de hacer la limpieza en la casa, mi Jerry. En serio. Y ¿Qué dice el padre Adolfo Villanueva?
10: Muy buenos días, estimado Jerry Ballesteros.
4: Hola.
10: Soy el padre Adolfo Villanueva Rodríguez. Y con mucho gusto les envío la bendición para los que la quieran recibir. En el nombre del Padre, del Hijo y del Espíritu Santo. Amén. Feliz viernes. Oye, Jerry.
4: Sí.
10: A ver si puedes poner la canción de la Martina que la canta Irma Serrano. Y si no, la mesera que la canta Carlos y Julián, o Luis y Julián.
4: Luis y Julián.
10: Sí.
4: Ajá.
10: Disculpa la molestia, es para mandar a saludos para todos mis conocidos, donde he estado en las diferentes iglesias.
4: Ajá.
10: Monclova, Castaños, Allende, Coahuila, y muchos lados aquí en Saltillo, los ranchos de aquí cerca también, encantada, Palma Gorda, toda la región de Palma Gorda, etcétera, etcétera, etcétera, y también elegido San José de la Joya, Carneros, y demás, y demás. Disculpa la molestia.
4: No, ninguna molestia. 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
7: Bien, continuamos aquí en la hora del gallito. Híjole, ok, dice, hola Jerry, ¿cómo está? Buenos días, ¿qué pasó? Dígame.
8: A ver, Jerry, buenos días.
7: Hola.
8: Oye Jerry, acá para los lirios, mándanos una rolita del Piporro, mándanos ahí Agustín Jaime, ya que estamos en la hora del ganso.
7: Del ganso.
9: Buenos días, mi Jerry. ¿Es de qué, mi Jerry? ¿Es la copia de Temo? ¿Qué onda? El que está mandando este mensaje.
7: La ahí copia del Temu.
9: Una rolita de los rancheritos de Topo Chico, mi guerrilla, por favor.
7: Oye, puro viejo ronco el día de hoy aquí en el programa.
10: Hola, Jerry, ¿me puedes poner una canción de...
7: ¿De quién?
10: Yolanda del Río, El día que me acaricies. Y saludos a Chimino, que ya anda trabajando. Soy de Yolanda, es una rancherita. Tú, Jerry.
11: 1500.
10: Palabra del gallito.
7: No. Ok. Correcto. ¿Quién más? Buenos días. Dígame.
12: Excelente fin de semana.
13: Hola, mi Jerry. ¿Me podrías poner La Enfermera con el grupo Reforma? Especialmente para toda la racita de Iotaxi, de parte de Javier Noriega. Ánimo, Jerry. Saluditos. Jerry, ahí también, por favor, ahí si me puedes complacer con Cama Separada, Yolanda del Río, especialmente para mi tía Queta, hasta Mazapil, Zacatecas.
7: Dice, es un placer saludarte y escucharte, mi Jerry, mándale saludos a mis papás, Francisco Garay Ruiz y María Evangelina, ¿sí? Que siempre te escuchan, no dice de parte de quién, pero les mandamos un saludo. Hola, buenos días.
9: Jerry, hay saludos para el sordo que a ti está escuchando aquí en Escorza, Jerry.
7: ¿Cómo que el sordo me está escuchando? Dígame.
14: Hola, Jerry, buenos días.
7: Hola.
14: Espero te la pases muy bien este fin de semana, Jerry. Para decirte que por favor me pongas las Isabeles para mi hermano Chencho Ramírez y para toda la familia y para todas las hermanas hermosas del Baratillo Coahuila, Jerry. Te habla la señora Luz María Ramírez. Y también para mi hijo precioso, Quique Mira.

0: fieles.
1: ¿Cómo no?
0: Gracias.
1: Saludos, buenos días. Oiga, no le encontré con Los Invasores su canción, Doña Candy. Pero aquí está Beto Quintanilla. Agáchense porque va a tirar balazos el vato.

Doña Cande, ¿no tendrá otra de tragedias en la mente que quiere que le ponga? Puras tragedias me pide usted.

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15: 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Y esta se va hasta allá, hasta...
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15: ¡Vámonos!
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0: con el piporro. Y con esta nos vamos de la hora del gallito. Aquí está Pedro Infante.
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0: Hola, ¿qué tal? Muy buen día. Le presentamos la información más importante en el corte de esta mañana, ya viernes 9 de octubre del 2026. Y ya en la información, una empresa relacionada con el tema de semiconductores llegará a la región sureste de Coahuila el año entrante. El gobernador Manolo Jiménez Salinas destacó la concreción de una inversión superior a los 2,000 millones de pesos que generaría cientos de empleos en la región sureste de Coahuila. El mandatario explicó que la compañía será anunciada próximamente con mayores detalles y se instalará en uno de los parques industriales de Arteaga. Señaló además que se trata de una empresa resultado de una fusión entre compañías asiáticas y europeas.
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0: 10 de la mañana ya con 3 minutos, temperatura 18 grados al norte de la ciudad. Y en más información, el senador de la República por Coahuila, Gabriel Elizondo, llamó a la Cámara de Diputados y a las autoridades federales a modificar el proyecto del presupuesto de egresos de la Federación 2027 para incluir recursos destinados a la modernización y rectificación del tramo conocido como Los Chorros en la carretera federal 57. Elizondo Pérez señaló que el proyecto actualmente no contempla recurso específico para la necesaria obra, por lo que consideró necesario realizar una modificación durante el análisis y aprobación del presupuesto. El coahuilense destacó que Los Chorros representa un peligro para habitantes de las comunidades rurales de Arteaga y para miles de personas que diariamente utilizan esta vía por los accidentes que registran constantemente en dicho lugar.
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0: 10 de la mañana ya con 4 minutos, 19 grados ya la temperatura al norte de la ciudad. Y en información nacional presenta la consejera jurídica de la presidencia, Luisa María Alcalde, el proyecto de decreto para prohibir contenido violento, acoso y contenido sexual explícito, para con ello cuidar a los menores en redes sociales, y el documento aún está en revisión, pero quedará listo en los próximos días. Será hasta el martes o miércoles, una vez que quede perfectamente pulido, cuando se publique el decreto. Son ya las 10 de la mañana con 5 minutos, temperatura 19 grados al norte de la ciudad. Es así como llegamos a la parte final de este corte informativo, pero recuerde que en una hora tenemos más noticias.
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2: Bueno, vamos con Adrián González, porque ya está en Merco, sí, señor.
3: Adrián González.
2: Adelante, compañero, Adelante. Buenos días.
4: Gracias, gracias. Mira, aquí estamos con la gente que viene aquí a Merco. Estamos transmitiendo en vivo aquí a través de la SJ y también en el Facebook de la SJ. Aquí con los amigos. ¿Cómo está, mi amigo? Buen día.
5: Bien, buenos días.
4: ¿Cómo se llama usted?
5: Rubén Ramírez.
4: Ándele, mire, aquí viene a Merco, ¿verdad? A Merco, sí, Madero.
5: A las ofertas.
4: A las ofertas. ¿Dónde vive usted?
5: Allá en Guayulera, pero me gusta venir aquí.
4: Le gusta venir aquí. Bueno, qué gusto saludarlo y bienvenido, mi amigo, y gusto gracias. También aquí que nos salude a toda la raza de la SJ.
5: Gracias, igualmente, hasta luego.
4: Ándele, gracias, gracias. Muy amables. Bueno, pues mi querido Jerry, aquí andamos saludando a nuestro auditorio que también se dan la vuelta por aquí a Merco. 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Ahorita regresamos. Mientras tanto, vamos contigo para que seguir disfrutando esta mañana. Por cierto, qué linda está la mañana, mis amigos. Y aquí seguimos, mi Jerry. Muy buenos días.
2: Gracias, Adrián González. Ahorita regresamos contigo hasta Merco.
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8: Regresamos con Adrián González, hasta Merco.
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8: Gracias, mi querido Adrián González. Ahorita volvemos contigo hasta Merco, sí, señor. Continuamos aquí en ¿Qué cura con el Jerry?
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1: Regresamos, Adrián González, hasta Otilio. ¿Sí estás en Otilio?
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2: 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Adelante, mi Jerry.
1: Adrián González.
2: Eso es todo.
1: González y de la González.
2: Gonzalera, dijo aquel.
1: Dijo tu maestro.
2: ¿Dónde andará?
1: Oye, ¿dónde andará don Charlie?
2: ¿Qué estará haciendo?
1: No lo he escuchado en la radio.
2: Es el nuevo presidente de la Asociación Estatal de Locutores.
1: ¿Cómo?
2: Así es.
3: ¿En serio?
1: Nada más. Le mandamos un abrazo. Ahorita regreso contigo, amigo. Vamos a una pausa y regreso contigo.
2: Órale, ya dijo mi Jerry.
1: Sale, buenos días, continuamos. Aquí en ¿Qué cura con el Jerry?
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9: Regreso contigo, Adrián González.
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9: ¿Qué pajó? ¿Dónde está el Adrián González?
10: Adrián González.
9: Te fuiste, mijo. Bueno, ahorita regresamos con él hasta Merco Madero. Vamos a una pausa. Regresamos con más. ¿A quién que cura con el Jerry?
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2: Ya recuperamos señal, ya está Adrián González, quinto y último enlace desde Mercomadero. Adelante, Adrián.
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2: Muchas gracias, Adrián González. Salúdame mucho al Titán.
3: Aquí anda el Super Titán.
2: Bueno, muchas gracias, Adrián. Te mando un abrazo, gracias.
3: Ándale, buen día.
2: Vámonos, señoras y señores. Esto fue un enlace comercial desde Mercomadero.
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0: 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Continuamos, ya quedan 8 minutos para que sean las 11 de la mañana, ¿sí, verdad? 8 y las 11, tengo muchos mensajes. Jerry, ¿cómo va a estar el clima? Me tocó vender en la capilla de Montserrat. Voy a llevar taquitos de costilla de puerco. Órale, pero para tomar, ¿qué llevaré? ¿Tú qué dices? Pues ahí están las nubes. Y están cargadas, quién sabe si al rato pueda llover. El pronóstico dice que después de las 2, 3 de la tarde. ¿Sí? Jerry, ¿cómo está? Muy buenos días. Coco Torres, saludos. Jerry, quiero unas mañanitas para David Alvarado, que hoy está cumpliendo años. David Alvarado, felicidades. De parte de sus hijas, Katherine, Génesis y de la Mariguas, te escuchamos aquí en La Herradura. Saludos para Mayra y Adriana. De parte de Jorge. Saludos. Mañanitas, ¿para quién? Bueno, saludos para Keila Cecilia Oviedo, que cumple años hoy 9 de octubre. Te escuchamos aquí en Tanque Escondido, mi Jerry.
1: Estas son las mañanitas.
0: Para Agustín Banda Mesa, también hoy está cumpliendo años allá en el ejido Rancho Nuevo, Coahuila, mi Jerry. Muchas felicidades. Keila Cecilia Oviedo Lucio, ok. Buenos días, oye, no tenemos agua aquí en la colonia Federico Berrueto, en la Infonavit. Ahorita que vea en el campestre al de Aguas de Saltillo, le digo, ¿qué pasó? Sí, dígame. A ver, ¿qué pasó? No le escucho. Dígame.
2: Jerry, Jerry, Jerry, buenos días.
0: Hola.
2: Ay, por favor, ponte la del preso de Nuevo León, ¿no? A escucharla aquí en la Centenario. Saludos para la familia Torres García y García Flores. Y Torres Flores. Saludos, Jerry.
0: Ok, saluditos, gracias. Un saludo a mis carnales, el Chuy, Iván, Edgar, Eddie, que es mi gemelo. Una canción de Antonio Aguilar. Saludos, una canción que le gustaba mucho a Don Chuy Valdés, que en paz descanse, la de Eufemia. Hola Jerry, ¿cómo está? Buenos días. Sí, dígame.
3: Oye, mi Jerry, ¿para qué le haces caso a Doña Cande? Esa señora está enferma ya en la mente. A lo mejor mándale la difusora para allá.
4: Buenos días, mi Jerry.
0: Hola.
4: Saludos para toda tu audiencia. Oye, para ti.
0: Gracias.
4: Te pido una rolita, la casa está ponérmela, viejo. Esa es la de la Rosario con Bronco, y porfa.
0: Ok.
5: Jerry, Jerry.
0: Hola.
5: Buenas tardes. Excelente programa. Programa, mi Jerry. Ay, porfa, ponme una de banda mexicano. Ramito de Violetas. O cualquier otra alegre fin de semana. Tierraza viernes. Ay, ay, ay.
0: Mañanitas para el niño Sergio Emilio Rodríguez Saucedo y cumpleaños, mi Jerry.

0: Dice, ¿qué pasó?
1: Buenos días, mi Jerry, buenos días, ¿cómo estás?
0: Bien.
1: Saludos de tu amigo Juanito Show para
0: ti,
1: para
0: Juanito.
1: Toda la audiencia. Dios los bendiga, excelente día, fresco, agradable, sabría que sea. Y dije clima, compadre, no tú. Cuídate, un abrazo.
0: Gracias.
1: Un amigo Juanito Show.
0: Juanita Show. ¿Dónde vas a tocar hoy? Bueno, no toca, canta. La verdad, Juanito, ¿dónde vas a estar, Juanito? ¿Eh? ¿Quién más?
2: Leli, ponle tatole a mi mamá, fulela, me putealo.
0: Ok. Correcto. Dice, hola Jerry, mándame saludos a mi mamá, la señora Celina Sánchez, que hoy está cumpliendo años, mi Jerry. Mándale unas mañanitas.
3: Qué linda está la mañana.
0: Mañanitas para doña Celina Sánchez.
3: Venimos todos con gusto.
0: Vámonos con esto que dice.

0: Más falta que me pidan las medias negras y maldita sea, siempre piden. Ah, ¿estamos al aire? Perdón. ¡Los Temerarios!
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0: Hola, ¿qué tal? Muy buen día. Le presentamos la información más importante en el corte de esta mañana, ya viernes 9 de octubre del 2026. Son las 11 de la mañana ya con 2 minutos, 11 con 2, temperatura 20 grados y ya en la información, el gobernador Manolo Jiménez aseguró que el clúster automotriz de Coahuila muestra una reactivación impulsada principalmente por el repunte en la producción de autopartes. Consideró que la compañía Stellantis mantiene un desempeño dinámico, particularmente en la fabricación de camionetas pick-up, mientras que General Motors enfrenta un escenario distinto y ha ajustado sus operaciones ante la disminución de las ventas de vehículos eléctricos en Estados Unidos.
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0: Bien, son las 11:03, 20 grados la temperatura al norte de la ciudad. Y en más información, la Dirección de Salud Pública Municipal de Ramos Arizpe, en coordinación con la Jurisdicción Sanitaria número 8, intensifican las brigadas de fumigación para evitar la presencia del mosquito transmisor del dengue, así como para combatir la aparición de otros vectores como la garrapata para evitar casos de rickettsia entre la población. Margarita Escalante, titular de la instancia municipal, explicó que se están recorriendo las áreas de mayor riesgo con antecedentes de rickettsiosis, luego de detectarse varios casos de la enfermedad en menores de edad. La funcionaria exhortó a la población a sumarse a estas acciones, manteniendo limpio y libre de cacharros los patios de los domicilios y procurando evitar la concentración de agua en recipientes luego de las pasadas lluvias.
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0: Ya son las 11 de la mañana con 4 minutos, 20 grados la temperatura al norte de la ciudad. Y en información nacional, debido a que la reunión de este jueves con empresarios estadounidenses era para hablar de inversiones y economía, la presidenta Claudia Sheinbaum dejó pasar la oportunidad de dialogar con el embajador de los Estados Unidos en México, Ronald Johnson, con quien tiene un asunto pendiente, y es que la titular del Ejecutivo lleva casi toda la semana quejándose de la presencia de Johnson en el evento en el que se puso la primera piedra de una academia internacional de formación policial, pues nadie la invitó y tampoco le pidieron permiso.
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0: Son ya las 11 de la mañana con 5 minutos, 11 con 5 la temperatura al norte de la ciudad desde los 21 grados. Es así como estamos llegando a la parte final de estos cortes informativos matutinos, pero recuerde que en una hora tenemos más noticias. Por lo pronto se despide Juan Reyes.
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2: 11:06, 21 grados.
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1: Jerry, buenos días. Me gustarían unas mañanitas, pero cantadas por el señor Don Asmas. A ver qué tal se escucha.
2: Al señor Don Asmas. ¿Dónde está Don Asmas? Hace rato mandó mensaje. Aquí está Don Asmas. Que se cante unas mañanitas con esa voz, viejón. El señor este, el Calúas.
3: Hola, Jerry. Muy buenos días. Que tengas excelente inicio de fin de semana. Pásala bonito. Te mando un fuerte abrazo.
2: Unas mañanitas macabras con esa voz, ¿verdad? Por irte escuchando, se me pasaron... ¿Cómo dice? Por ir escuchando, se me pasaron todos los del TEC que iban a la de gratis. Vamos, viene Agustín escuchando y luego se enojan porque no se paró. Si van bien bobos, saludos al Chofis. Dice este mensaje, Jerry, felicítame a mi hermana San Juana Ramos, que hoy está de cumpleaños. San Juana, felicidades. Que la quiero muchísimo y que cumpla muchos años más. Te escucha acá en el fraccionamiento La Estrella. Mañanitas. Te encargo la cumbia de las corcholatas, mi Jerry. Soy Raúl, saludos. Mi Jerry, mándale saludos a los de La Barredora. Te encargo que pongan la de Cautiva y Triste con Pepe Aguilar. Saludos, buenos días. ¿Quién más deja mensaje de voz?
4: Muy buenos días, mi amigo Jerry Ballesteros.
2: Hola.
4: Hazme el favor de complacerme con una melodía del grupo Pegaso, la que se llama Yo Comencé la Broma. Especialmente para la familia Vázquez Cerda, que te escuchamos diariamente desde la colonia Valle Escondido Sur, de parte de José Ángel. Gracias, mi Jerry, y ánimo, mi compi.
2: Sale.
5: Mi Jerry, buenos días.
2: Hola.
5: Que se sienta que es viernes, mi raza. Échatela del pavio navido.
2: Vámonos.
6: Señor Ballesteros, buenos días.
2: Buenos días.
6: ¿Cómo está, señor Ballesteros?
2: Bien, bien.
6: Espero que usted esté muy bien, muy bien. Hola, quisiera que me complazca una canción.
2: Ajá.
6: Hoy amanecí medio ochentero, mitad ochentero y mitad, híjole, ¿cómo se llama? Para Mariposón. Pero no me acuerdo cómo se llama esa rola, ni quién la canta, pero voy a cantar un pedacito.
2: A ver. Pero cántala como Chico Sin Violencia, porque dices que está medio mariposona la canción. ¿Cuál será?
6: Todo el amor del mundo yo te daría. Todo el amor del mundo yo te daré. A ver si me la puedes incluir, mi Jerry, por favorcito. Para todos los mariposos, digo, para todos los taxistas de ahí de Al Super Coach.
2: Ok.
6: Parte el rey bucanero.
7: ¡Échale, Montenegro! ¡Qué bárbaro! ¿A poco sí?
2: Dígame, buenos días.
8: Buenos días, Jerry, buenos días.
2: Hola.
8: Un saludo para Fernando.
2: Oye, qué animado andas.
8: Para Carmelita y para Sonia.
2: Ajá.
8: Ponte una de Sonido Master. Ay, por favor, Jerry. Hola, del campanero.
9: Jerry, buenos días. Saludos sí. Para todos. Oye, Jerry, ponte la de los Tigres del Norte. Mi buena suerte. Aquí para Juan Antonio Cortés Zapata, el campanero aquí de Barrio Mágico del Ojo de Agua,
10: Jerry. Jerry, buenos días.
2: Hola.
10: Oye, hace rato que pusiste las colombianas y las músicas esas. Oh, no, no me asusté. Andaba buscando la cartera y dije, a ver si la traigo.
2: ¿Con quién te juntas? Hola.
11: Están, amigo? Buenos días. Excelente fin de semana, excelente viernes. Va a estar muy bonito el día de hoy, mi Jerry.
2: Así como no.
11: No creo que vaya a llover, ya que luego dicen que llueve y luego no llueve.
2: Ajá.
11: Pero pues entre peras y manzanas, ojalá y pinte bien el día de hoy. Dios claro. Lo bendiga, amigo, cuídense. A ver si puede poner ahí en la horita del gallito un mix de polcas.
2: Okay.
11: Que chille y suene la tambora ahí.
12: ¿Qué onda, mi Jerry?
13: ¿Qué onda, mi Jerry? Buenos días. Oye, mi Jerry, tú nunca has sido borracho. Ahí a la cabina, mi Jerry, ¿Nunca has sido? Es Mickey Mouse. Dices tonterías. Ahora imagínate borracho y dices más. Has de andar con Juanito. Bien ebrio diciendo que lo amas, ¿verdad?
14: Hola, Jerry. Soy la güera.
2: ¿Qué onda, güera?
14: Te veías muy guapo ayer, que te vi, me dio mucho gusto verte.
2: Muchas gracias,
14: luego,
2: güera.
14: Luego le hablé a Panchita Torres y le dije, ¿sabes a quién vi? A Jerry. Muy bien que se veía y todo. Dijo, salúdamelo mucho. Ya casi cumple años, Panchita Torres. Y de todas las amigas, ayer que andábamos ahí, te mandamos un saludote.
2: Muchas gracias. Son del club de fans de Javier, ¿verdad, mi querida güera? Saludos. Dígame, buenos días.
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16: Jerry, ponme las mañanitas para mi tío yo Chuyo, que hoy cumpleaños. Chuyo Hugues.
2: ¡Felicidades, Chuyo! Qué lindo. Desde Tapachula, Chiapas, un saludo muy grande.
17: En que vengo a saludarte.
2: Excelente programa, mucha música, muy variadita. ¿Me puedes poner una canción, algo de los Tigres del Norte, por favor? Oiga, ya se viene el Halloween, ya se viene el Halloween. Y mi amigo Alejandro Barrera, DJ, lo sabe. Ahí le da un pedacito de esto, que dura aproximadamente 17 minutos, casi 18, del buen Alejandro Barrera, DJ.

Jay, hoy Men at Work. Sorpréndenos, Alejandro, sorpréndenos.

0: Vamos a ir a mensajes. Son ya las 8 de la mañana, 26 minutos. Volvemos.
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0: 11:26, temperatura al norte de Saltillo de 22 grados.
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7: Bueno, que se note que es viernes, familia.

Oye, qué padre. Este es uno de los mejores temas que yo he escuchado, donde el baterista se la rifa, pero en serio. Bien padre. A mí siempre me gustó aprender a tocar la batería, fíjate, pero me gustaba más tocar la corneta en la banda de guerra, en la escuela, claro. Sí, porque... Cállate, Jerry, mejor pon más música, señoras y señores. Vamos a seguirle zapateando y arriba Zacatecas. Hasta Guadalupe, Zacatecas.

Jerry, ¿qué pasó? ¿Podría poner un reporte de una lámpara que no prende aquí en la Satélite Norte? Ahorita le mando a hablar a su mamá de la lámpara. Ahorita la reporto. Jerry, tu programa no debería de ser Tócanos ni Tiéntanos, Jerry. Debería de ser, en vez de las viejitas del Jerry, debería decir... No, esto no lo voy a decir porque mis respetos para todas las abuelitas. Dilo, no te... No empiecen. No empiecen porque... Déjenme, voy a la pausa porque ya voy bien atrasado. Bueno, atrasado siempre he estado, ¿verdad? Pero bueno. 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

0: Ok, despedimos ya TikTok Live en la cuenta de SJ en vivo RCG. Mañana tenemos cita en Creed, Coahuila. Mañana no tengo programa en vivo, pero el próximo lunes sí. Muchas gracias, amigos de TikTok. Gracias, hasta el próximo lunes. Dígame buenos días.
1: Jerry, buen día, Jerry.
0: ¿Sí?
1: Siempre te escucho, pero nunca te mando mensaje. Oye, ¿sabes nomás para ver si puedes mandarle felicitaciones y las mañanitas a mi nieta Melanie?
0: Ajá.
1: Y a Kelin. Por favor, Jiménez López, por favor, que cumplió años. Ay, por favorcito.
0: Claro.
1: Y felicidades por tu programa, Jerry. Muy bonito programa.
0: Muchas gracias.
1: Dios te bendiga. Ay, y las mañanitas para mi nieta, porfa, mi Jerry. Cuando nazcas, no, por favor. Si no, las mañanitas con quien sea, mi Jerry. Porfa, no seas malo. Gracias. Saludos.
0: Claro que sí. Felicidades. Dice por aquí otro mensaje. Hola, buenos días, mi licenciado. Pocos casos. O sea, sé yo. Una pregunta. Si un señor me prestó un dinero, el señor se cambió de casa y ya no le aboné. Resulta que el señor fallece y ahora las hijas del señor ya me traen que les pague el doble de lo que me prestó el señor y que me van a demandar. O que les firme un pagaré nuevo a ellas. De eso hace 2 años y medio. Puedo hacer, ándome estresado. No les firmes nada. Espérame, déjame pongo la corbata bien. Mire, señora, usted no tiene por qué firmar ningún vale, ningún pagaré. Sí. El artículo 226 de la dice que si usted firmó un pagaré al señor que ya no está en este mundo terrenal, según el artículo, en el versículo 24. ¿Por qué me preguntan a mí esto, oiga? Yo no arreglo ni un café. Acuérdese, ¿qué eres aquí en la empresa, mi Jerry?
2: Un gato, un miau.
0: Yo no tengo noticiero, es que ya me di cuenta. Por ejemplo, a Adrián González le pasan muchos reportes porque él está participando en un noticiero. Bueno, no en uno, en dos. Entonces, por eso le dicen a Adrián, yo no. ¿Usted me ha escuchado a mí? ¿Me ha visto en la tele dando noticias? No. Entonces, ¿para qué me manda a mí esto?
3: Jerry, buenos días. La cumbia de ópera, por fin, antes de que te vayas. Bye.
0: Híjole, señor, ahorita ya no ando complaciendo a nadie. A ver, ¿qué pasó?
4: Amigo, póngame la canción y dedíqueme las felicitaciones a mi Paquito. Póngame, si puede, ahorita en lo que voy aquí en el carro para grabárselas y mañana ya se las pongo que vaya a visitarlo ahí al panteón. La del barrendero, ojalá y pueda. Si no, pues bueno, pues ya nos tocaría hasta el otro año.
5: Amigo, le cuento un chiste, amigo.
0: A ver, venga, don Francisco, venga.
5: Esta era una vez.
0: A ver.
5: No, haga cuenta que estaban allá en la Ciudad de México, ahí en la mera Merced, ahí donde se ponen todas las chicas del tacón dorado, ahí que hacen fila esperando clientes.
0: Ajá.
5: Pues unas estaban así en
0: ¿en qué?
5: Enfrente, por toda la acera. Pero por esa acera estaba una farmacia de esa de lo mismo, pero más barato, ¿verdad? Ya sabe cuál.
0: Ajá.
5: Y enfrente estaban dos señores y uno le pregunta, oye, ¿y esas que están ahí en la farmacia también son prostitutas? Le dice el otro señor, no, pues puedo, no, son similares.
0: Don Francisco, Ay, don Francisco. Saludos a la fresa, Jorge Perales. Compadrito, buenos días. También quiero mandarle saludos a mi buen amigo Tomás Rodríguez y a su princesa Jimena Paola. Oye, el próximo 14 va a cumplir ya 17. No manches, ya bien grande, Tommy. Qué padre. Un saludo muy cordial. Hola, buenos días.
6: Buenas tardes, Jerry. Oye, ese señor,
0: buenas señora, noches.
6: Que no quiere pagar. Si el señor ya murió, pues sí, pero él ya se gastó el dinero que le prestaron. Que se los regrese, que no sea sinvergüenza.
0: Ay, doña Metiche. Ah, no se crea. No, es que, o sea, esa es la intención. Lo que pasa es que las muchachas, las hijas del señor, o sea, las hijas de don Baldomero, quieren cobrarle el doble de lo que el señor le había prestado. O sea, el señor no se está negando a pagar, pero que no se vale ese abuso. ¿Sí? Si el señor llegó a un acuerdo con el caballero, con el señor, que en paz descanse, ¿verdad? Pues eso es lo que tiene que pagar. Nada más, no es que no se... El señor no se está negando. ¿Sí? Oiga, déjenme poner una canción. A lo mejor me van a sobrar sombrerazos. Me van a recordar a mi jefecita. A ver si les gusta esto. No es nada personal. ¿Sí? No es nada personal. Me encontré la canción. Y ahí les va, se llama La Botijona.

0: Se va a reventar el WhatsApp de todo lo que me están diciendo aquí las muchachas. Jerry, ¿no tendrás una música más corriente que esa que acabas de poner? Me están diciendo aquí las muchachas. Mija, oye, no aguanta, cotorren. Hoy no aguanta nada. Bueno, vámonos, vámonos. Regresamos. No, ya nos vamos. Gracias por acompañarme. Soy el Jerry Ballesteros. Hasta el próximo lunes. Mañana nos vemos en el CRIT, después de las 10 de la mañana.
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8: 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Pero en nuestro siguiente programa regresamos con más música, chistes, energía, pero sobre todo con más y más de lo que te gusta. ¡Qué cura con el Jerry!

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8: La noticia en rojo, así se hubiera portado con aquel. ¿Cómo estás?
9: Bien, bien, bien, aquí empezando el día, qué bueno, gracias por estar con nosotros, gracias por acompañarnos en una emisión más de su programa La Noticia en Rojo. Nada, aquí pues ya ves, platicando con el maestro don Carlos Gaitán Dávila.
8: Aquí anda,
9: está muy, ganas, como siempre, muy inquieto, sí.
8: Oye, Román.
9: Lo noto muy inquieto.
8: Ayer ya ves lo que sucedió en Ramos Arizpe.
9: ¿Qué fue?
8: Que pues una persona dice andaban peleando que por un pedazo ahí de los comerciantes.
9: Sí, que porque uno da las papitas más caras que otro. Sí, de veras.
8: Y van a ganar millones de
9: así,
8: dólares.
9: Así fue la cosa, sí, nada más. Es que el Jordan ya es un muchacho ahorita. El Jordan ya es de tiempo atrás.
8: ¿Y que qué privilegios goza? ¿Qué digo? Para llegar a...
9: No más 10 puñaladas le dio, no le dio más, no más 10.
10: Ah, caray, no más 10.
9: Y luego le iban a pegar a una mujer con la piedra y le dieron al propio papá. No se hizo la riña ahí tremendo. Oye,
8: pero ¿por qué tanto odio? O sea, ¿por qué?
9: Sabe que tendrá este muchacho en la cabeza. Y luego aparte es un muchacho que está entrenado en box, en artes marciales.
10: Pues está prohibido.
8: ¿Y qué no apadrina?
9: En todo esto, entonces
10: es un delito penal el que una persona con
9: eso le va a agravar más, claro.
8: ¿Y no lo han detenido, Román?
9: Se dio a la fuga. Bueno, en ese momento detuvieron a su hermano. Él se dio a la fuga y finalmente anoche lo logró capturar ya la policía. Ya lo tienen detenido, claro que sí. El lesionado, bendito Dios, ahí va.
8: Ahí la lleva,
9: sí, sí. Bendito Dios, no ha fallecido.
8: Y ahí por lo pronto está acusado que de intento nomás.
9: Homicidio en grave tentativa. Aparte de las lesiones gravísimas. Pues vamos a ver qué dice la autoridad. Pero vamos con los titulares, don Carlos. Ya está preparado. Todavía no.
8: Ya está
9: preparado. A ver, ya, amémonos. Échale. Venga,
10: no me hagas reír. Todavía no es cosa seria, hombre. Por favor, hombre.
8: Adelante,
10: es que me pica las costillas, amigos del auditorio. Me ahorcó. Vamos a ver esta información. Vamos con los titulares. Mire, fallece un albañil mientras trabajaba. Ayer lo dimos a conocer. Localizan un cuerpo descompuesto a un costado de la carretera Saltillo-Torreón. También una persona sin vida, un hombre, en una vivienda de la colonia Parajes de los Pinos, fue encontrado sin vida. Lo que platicaban aquí los muchachos, riña entre comerciantes frente al CETI 60, deja dos lesionados y un detenido. Detienen en Saltillo a hermano de presunto agresor de comerciantes, el Ramos Arizpe, ahí ya está detenido. Ignora presuntamente luz roja y provoca aparatoso choque múltiple. Por otra parte, conductor destroza su vehículo, fíjate, quedó hecho garras. Yo lo vi las fotos, dije, ¿cómo es posible? Choca contra una barda, así nada más. Capturan a presunto responsable de homicidio. La víctima se encontraba desaparecido en Monclova, Coahuila. Vecinos del Instituto Don Bosco señalan desórdenes en inmediaciones del plantel. Bueno, ¿qué culpa tienen los muchachos fuera del plantel? Ahora digo, ¿cuál es la responsabilidad? ¿Me resbalé? Pero si pelean fuera en las inmediaciones del plantel, pues es afuera, ¿no? Sí. Ahí debe intervenir la policía, ¿no? Y también, pues, ven responsabilidad de los padres y los maestros, ¿no? Que no le ponen coto, no le ponen rienda a las criaturas y hacen lo que les da su gana. De esto y más, en la noticia, en rojo.
8: Bueno, adelante, muchachos.
10: Vamos con la primera, pues ya.
9: O que nos dé el clima, don Carlos, como tú quieras. No, pues, sí, no, pues no, verdad, no, pues no, es que le toca a él y no quiere dar el clima.
10: Hoy no me levanté la madrugada para ver cómo estaba el ambiente. Y yo, como nomás salgo y con una mano afuera, digo cómo va a estar el tiempo.
8: Con el puro dedito.
10: Hoy no salí.
8: Con el puro dedito, hoy no salí.
9: No, por eso.
10: No,
9: ¿cómo que por si le da la riuma? No empieces, Adrián.
10: No, pues ya las riumas ya las traigo. Ya las riumas ya las traigo. Ya estoy tomando Rubiquino. ¿Cómo se llama el medicamento ese?
9: No sé.
10: Afortunadamente no tomo yo ninguna pastilla. No,
9: ese lo veo.
10: Afortunadamente.
8: Maestro, no se llena de pastillas porque también a la larga es dañino.
9: Claro.
8: Bueno, los huracanes, ¿cómo andan?
9: Nomás tienen inundado Acapulco.
8: Oye, sí.
9: Está inundadísimo.
10: ¿Simón?
9: Simón
8: o Isaías.
10: En Baja California Sur, tengo una amiga en Baja California Sur. Dice que las cosas no pasaron a mayores, que ya la tormenta pasó a categoría 2. Que hay daños, pues sí, por ejemplo, en el puerto Adolfo López Mateos, pero que pues en toda la península norte no hay nada.
8: Válgame.
9: A ver.
8: Bueno. Ahí, pues bueno, efectivamente vamos a las condiciones climatológicas. Precisamente hoy por la mañana nos preguntaba el auditorio que si iba a llover o no. ¿Ha disminuido esta posibilidad de lluvia? A ver, déjenme. Ahorita le acomodo como quiera, maestro. Mire, nada más para actualizar bien, la posibilidad de lluvia está en un 30%, puede aparecer a las 5 de la tarde, ¿verdad? De ahí para el Real, pues bueno, ya nada más es lo que se vislumbra. 24 la máxima, mínima 15. Lo que nos sigue llamando la atención es que a partir de mañana empieza a aumentar las temperaturas máximas. Otra vez, van a oscilar entre 25 y 30 grados. Al menos de aquí al jueves, a pesar de que hay posibilidades de lluvia. Lo que pasa es que el huracán, este muchacho vecino que anda en el Golfo, ya se fue hacia Polo. ¿Quién es? Isaías.
10: Simón.
8: No, Isaías anda ya lejos, ¿eh?
10: Isaías.
8: Ya se fue hacia las costas de Miami.
10: Ándale.
8: Entonces se aleja prácticamente, digamos, de las costas de México. Veracruz, de Tamaulipas,
10: etcétera,
8: de Tabasco, ¿verdad?
10: Sí.
8: Y eso hace pues que disminuyan ya estas posibilidades de lluvia. Vamos a ver, pues muy poquitas, entre 6 y 24% y 37% al menos de aquí a la próxima, al próximo jueves.
10: Muy bien.
8: Y repito, me llama la atención de que las temperaturas van a estar subiendo.
10: Bueno.
8: ¿Verdad? Ahí está.
10: Qué bueno que va a hacer sol porque así me puedo bañar yo.
8: Y la raza
10: no que me he bañado lavando desde que hace frío. Me baño cuando haya sol, sí, nada más.
8: Cochinón. Y ¿qué más, maestro?
10: Pues vamos con una nota y luego llegamos con el corte. ¿Qué te parece con esta persona, este albañil que se cayó de su trabajo y fallece? Gustavito Espinosa tiene toda la información. Adelante, Tabito.
7: Un trabajador de la construcción de 42 años perdió la vida durante la tarde de este jueves, luego de sufrir una caída mientras realizaba trabajos de albañilería en un inmueble ubicado en la colonia La Herradura, al sur de Saltillo. El fallecido fue identificado como Gilberto, quien se encontraba trabajando en la excavación de un pozo dentro de una propiedad ubicada sobre la calle E cuando ocurrió el accidente. De acuerdo con los primeros reportes, el hombre sufrió una caída y posteriormente comenzó a convulsionar, además de presentar sangrado en la cabeza. Tras el incidente, compañeros solicitaron apoyo al sistema de emergencia 911 alrededor de las 16 horas con 26 minutos. Paramédicos de la Cruz Roja fueron los primeros en arribar al lugar, donde valoraron al trabajador y confirmaron que ya no contaba con signos vitales. Posteriormente, elementos de la policía municipal acudieron para tomar conocimiento de lo ocurrido. mientras personal de Protección Civil realizó una revisión del área. En el lugar, familiares señalaron que desde la mañana había manifestado algunas molestias físicas antes de acudir a realizar sus labores. Finalmente, al sitio llegaron agentes de la Fiscalía General del Estado y personal de servicios periciales, quienes realizaron las diligencias correspondientes y ordenaron el levantamiento del cuerpo. Este fue trasladado al servicio médico forense, donde se le practicaría la necropsia de ley para determinar la causa exacta del fallecimiento. Información de Gustavo Espinosa, RCG Media.
9: Bueno, entonces...
10: ahí está la información.
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5: Vamos con la información, don Carlos, por favor.
6: Cómo no, mi querido Román. Localizan a un cuerpo en descomposición a un costado de la carretera Saltillo-Torreón. Benjamín Fuentes tiene toda la información. Adelante, don Benja, adelante.
7: El hallazgo de un hombre sin vida y en avanzado estado de descomposición movilizó a las autoridades durante la tarde de este miércoles en uno de los costados de la carretera Saltillo-Torreón en el municipio de Parra, recibido alrededor de las 3:30 p.m. por la Agencia de Investigación Criminal de la Fiscalía General del Estado. Como primer respondiente, acudieron elementos de la Policía Estatal, quienes aseguraron el área mientras se realizaban las primeras diligencias. De acuerdo con la información preliminar, el hombre se encontraba boca abajo y a simple vista no presentaba lesiones visibles ni aparentes signos de violencia. Sin embargo, debido al avanzado estado de descomposición, será la necropsia de ley la que permita determinar con precisión la causa del fallecimiento. El hombre permanece en calidad de desconocido, ya que no portaba identificación, documentos ni algún otro objeto que

0: Bien. La información.
1: No, ya.
0: Benjamín Fuentes.
1: Ahí está esta persona. Su cuerpo fue trasladado al Servicio Médico Forense aquí en Saltillo. Aquí se encuentra por si alguna... algún familiar tiene una persona perdida, un familiar perdido, pues pueden venir a tratar de identificarlo. No vaya a pasar lo que ocurrió allá en San Buenaventura, Coahuila, sí, con este jovencito de 21 años de edad que estaba reportado como desaparecido. Fue encontrado sin vida, con un balazo en la cabeza.
0: Qué barbaridad.
1: Todo por una cita virtual. Se metió a una página virtual,
2: así como
1: las que aparecen hoy en día.
2: Tengan entonces mucho cuidado, es que...
1: Se citó con otra persona, con otro hombre, y bueno, pues lamentablemente apareció sin vida. Pero ahí está la información.
0: Como la chica que ofrece casas aquí en Saltillo, es un fraude tremendo, ¿no?
2: Sí, no, cuidado.
0: Hay que tener cuidado, ¿no?
3: La Fiscalía General del Estado de Coahuila confirmó el homicidio de Abel Bernardo Castillo Peña, de 21 años de edad, quien contaba con una ficha de búsqueda desde el pasado lunes, luego de ser reportado como desaparecido por su familia en Monclova. El delegado de la Fiscalía General en la región centro, Everardo Lazo Chapa, informó que el cuerpo del joven fue localizado en un predio de San Buenaventura y que minutos después, agentes de investigación lograron detener al presunto responsable. De acuerdo con las primeras indagatorias, la víctima y el detenido se conocían y mantenían una relación cercana, por lo cual se presume que un conflicto entre ambos habría provocado la agresión.
4: Al darle seguimiento a dicha investigación, pues bueno, se logra identificar a la persona que probablemente participó en este hecho. Se hace la detención y pues bueno, estamos trabajando la carpeta de investigación para poder solicitar el mandamiento judicial que corresponda y judicializar la causa.
5: ¿Está detenido?
4: Está detenida la persona, sí.
6: ¿Las causas de la muerte?
4: Pues fue un traumatismo craneoencefálico, es por un disparo de arma de fuego en la cabeza. Ellos se citaron a través de una plataforma para tener un encuentro. Lo logra contactar en el municipio de San Buena y ahí es donde, pues bueno, sucede el hecho que nos tiene ahorita investigando.
0: ¿Qué? Bueno, lo que decía Román al principio, un encuentro amoroso termina en el homicidio de este joven allá en San Buenaventura, Coahuila, muy cerca de Monclova, ¿no? Es una región...
2: ¿Unos kilómetros?
0: El región centro, pues no
2: ¿cuántos
0: recuerdo.
2: ¿Cuántos kilómetros son ahí?
0: Es muy poco, pues la región centro está conectada con San Buenaventura, con frontera. No, está más lejos, Cuatro Ciénegas, frontera. Hay otros pueblos que por el momento no me acuerdo, ¿verdad? Pero San Buena, pues es una comunidad muy importante de la región centro, ¿verdad? ¿Qué más?
2: Dice, buenas tardes, tengo a mi hija en el CETI 60. Y acaba de llegar y me dice que el maestro le dijo que falleció la persona herida. Espero y sea una mentira, dicen las personas.
0: Ah, caray.
2: Ay, Dios.
1: Sí, no, hasta ahorita no. El último reporte es de que se encuentra en estado grave, pero estable. Okay. Entonces, esperemos que en Dios que no. No, te digo, yo hasta ahorita, hoy por la mañana que lo checamos, sigue con vida. Sí, sigue con vida.
2: Dice,
0: buenas tardes.
2: Por favor, ayúdenos a que vayan a destapar una alcantarilla en Pueblo Insurgente. A ver si nos pasan la información, bien, pues la dirección.
0: ¿Nos piden a nosotros?
2: Sí, que digamos, sí, que digamos a quien corresponde, pero no nos manda la dirección exacta.
0: Ah, muy bien, muy bien.
2: ¿Verdad? Dice, para felicitar al maestro escritor Carlos Gaitán por el escrito de este miércoles en un medio de información impreso, referente al libro Entre Dos Sillas, de mi amigo y mi guía, el licenciado Lorenzo Slovak. ¿Así está bien pronunciado? Atentamente, Martín Antonio Mercado Barrientos, persona con discapacidad visual.
0: Ah, sí, es un ciudadano de origen belga que en 1980 decide trasladarse a México para hacer una nueva vida. Él vivía en una comunidad de Bélgica y decide venir a México. Y él, pues, con cierta sorna, dice, presume. Yo me pasé de mojado, fíjate, prefirió México que Estados Unidos.
2: ¿A poco de Estados Unidos brinco para acá?
0: Se vino de mojado, pasó por Piedras Negras, llegó a Saltillo hace ya que 46 años. Aquí encontró el amor de su vida, el señor Lauren, ¿verdad? Encontró el amor de su vida, tiene 3 hijos, tiene 6 nietos, y dice que pues ya es muy difícil volver a Bélgica. Sí, seguramente irá de paseo, porque ya murieron sus padres, ya algunos de sus amigos ya también ya murieron. Y tiene un libro muy bonito, se llama Entre Dos Sillas. Hermoso el libro. Lo leí de cabo a rabo, no te fastidia.

0: El hombre escribe como habla, muy con un español muy correcto, ni parece que es de origen belga, con un español muy bonito, muy correcto.
1: Okay. Dice, buenas tardes, lo mando un Carlos. ¿Alguien del público sabe si mañana en el Teletón, en el CRIT, se va a realizar la lotería a beneficio del CRIT?
2: No sé, pero si alguien del público sabe, que nos diga, para avisarle. Sí, porque esto es
1: muy importante. El Teletón,
0: buena pregunta.
1: Cuando salían los enfermos de COVID, sobre todo en el 2021, que ya salían de hospitales, ellos brindaban el auxilio para la recuperación.
0: Rehabilitación.
2: Sí, la rehabilitación.
1: Y pues estaba saturado también.
2: Así que ahora nos toca cooperar también con el Teletón, claro.
0: Con el CRIT.
2: Oye, nos están buscando por acá una pipa, dice, busco una pipa que desasolve fosas sépticas.
1: Ah, ya.
2: Si alguien tiene una pipa de estas, que nos mande su teléfono para canalizarlo con esta persona que requiere de una pipa para desasolvar una fosa séptica. Bueno, ahí está, a ver quién tiene.
0: Bueno,
2: y pues vámonos a los espacios publicitarios. 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
2: Él se va a una página de encuentros.
3: Y es muchas veces fraude. Te ponen ahí una imagen bonita.
2: O como en este caso.
3: Te ganchas.
2: Él se fue a concertar esta cita.
3: En ese grupo.
2: Y pues lo único que encontró fue la muerte.
3: Fue la muerte. Fíjate. Oh, no. ¿Qué cosas están pasando con estas redes sociales?
2: Y ya se declaró culpable el tipo este. Ya se declaró culpable y están viendo a ver qué.
3: Román.
2: ¿Qué hay?
3: Sí, al parecer, ¿qué saben ustedes de un terremoto, un sismo que acaba de sufrir el país Panamá?
2: Ah, caray.
3: Déjame nada más.
4: Yo creo que fue ayer, ¿no?
3: A ver, vamos a...
4: ¿Fue ayer o fue hoy?
2: No sé, no, la verdad, desconozco.
4: Mientras tú lo localizas, fíjate que está circulando un video en las redes sociales de una bronca entre un hombre y una mujer, marido y mujer. El hombre está golpeando a la dama y se dan cuenta los vecinos y se les echan encima al golpeador. Le dan una tunda y lo separan de la mujer a la que estaba golpeando. Esto fue en Mirasierra, en la calle Chihuahua de Mirasierra.
3: En la colonia Mirasierra.
4: En la colonia Mirasierra.
3: Mira, Román, maestro, amigos del auditorio, un fuerte terremoto acaba de sacudir hoy viernes. Información sobre balance de daños está apenas en desarrollo, o sea, 33 kilómetros de profundidad que se ha abierto la tierra, maestro.
4: Sí, es
3: como, eso no es cualquier...
4: No cualquier cosa.
3: El Centro de Alerta de Tsunamis del Pacífico ha emitido un aviso por la posibilidad de olas de tsunami peligrosas en las costas de Costa Rica, Ecuador, Perú, Nicaragua, El Salvador y México.
4: Bueno.
3: O sea que... Porque hay que recordar que Panamá está en el centro de América, ¿verdad? Centroamérica. América. Y entonces, imagínense, sí, puede afectar las costas precisamente hasta Jalisco, Román. Desde allá, desde Chiapas hasta el estado de Jalisco, todo el Pacífico, Vamos a ver,
4: está en desarrollo. Esa línea.
3: Está en desarrollo esta información. Vamos a ver qué es lo que sigue saliendo.
2: Qué terrible, ¿no?
3: O sea, es de 7.6, digo, de casi, no, casi, de 8.
2: Sí, sí, casi 8 grados.
3: Es mucho, ¿verdad?
2: Ah, ¿cómo no? Sí.
3: Ay, Dios. Dios mío.
2: Que cada vez nos pega más cerca los terremotos.
3: Sí, sí.
2: No, ni lo mande Dios.
3: Que en la colonia Zaragoza está nubladón. Mira, lloverá hoy, Adrián, hasta ahorita un 30% de posibilidad. Dice, nos pueden apoyar, ya tenemos 3 meses reportando una vulcanizadora que tiene la banqueta ocupada con llantas y media calle, también tapada con trafitambos y llantas, ahí en las calles 20 y 22 de la colonia Vistahermosa. Ok.
2: Pasamos el reporte, claro.
3: Dice, buenas tardes, disculpen si alguien tiene bemeflaxina.
2: ¿Qué?
3: Bemeflaxina.
2: Bemeflaxina.
3: ¿Para qué será? De 37.5 gramos. Y también si alguien ocupa... Ah, él regala insulina glargina, esta persona que está solicitando medicamento. ¿Para qué será? Bemeflaxina, a ver si cuando nos manden pedir medicamentos, nos dicen para qué es, ¿verdad?
2: Sí, pues cuando menos que nos den una idea, ¿verdad? Para qué se requiere.
3: Bemeflaxina.
2: Pásame el mensaje ese de la Vulca, por favor, para reenviarlo.
3: Ok.
2: Pero en fotos así, donde vienen numeritos y...
3: Ok, muy bien.
4: Oye, un motociclista y su acompañante, cada uno de 16 años de edad.
2: Ay, caray, bien
4: descendieron chiquitos. Descendieron desde el Cristo de las Galeras. Y pues, como si a pie corres peligro, imagínate en motocicleta.
2: No.
4: Cayeron a un arroyo. Uno de los jovencitos está gravísimo, recibió un golpe en la cabeza. Iban sin casco, desde luego, ¿verdad? Uh-huh. Qué barbaridad. ¿Y los padres qué están haciendo? 16 años de edad. Es cuando debes tener más cuidado con los niños, hombre.
2: Sí.
4: A esa edad, traerlos marcando el paso, porque no sabes a dónde van, ¿verdad? Estaba yo leyendo un libro que me regalaron unos maestros de allá de Sabinas, que vienen más de 100 historias. En la madrugada lo está leyendo, esas historias que son lecciones de vida, fíjate. Unos padres traían a su hija, pues, marcando el paso, la traían bien asegurada. No le permitían mayores libertades con el novio, ¿verdad? El celular aparte, ¿verdad? No, pero que ya tengo 17, cuando tengas 20 o 21, entonces sí te dejamos libre. Pero ahorita te vamos a cuidar hasta que Dios quiera.

0: Pero todo el mensaje, Adrián.
1: ¿Sí? Ah, ya, ok. Sí. Okay. Sí, para la autoridad.
0: Ajá, sí, claro, para reenviarlo, por favor.
1: Okay, sí, ahí va, hermano.
0: Sí, sí. Ah, pues así la situación.
1: ¿Dónde anda 10, taxi, Javier Noriega?
0: Ándale, Carbonera.
2: Está muy rico el clima para este lado.
3: Qué padre, se ve el cielo bonito.
2: Saludito ahí para
3: sí.
2: Mi compadre, el Irus.
3: Chájale.
2: Ahí en Maíz Escondido, échale ganas, mi Irus.
3: Mis Irus.
0: Bueno, ahí está el Irus.
3: El Maíz Escondido, no, ¿quién es el primero? ¿Quién es? No dice el nombre.
1: Es este muchacho, ay, ¿cómo se llama?
0: No, hombre,
1: Javi bien. Noriega.
0: Ah, es el Javi.
3: Javi Noriega, muy sí. Bonita la toma, ¿eh?
1: Sí, sí,
3: se
1: sí.
3: Se ve
1: sí.
3: El cielo azul nubladito.
1: Muy bonito.
3: Muy bonito.
1: ¿Verdad?
3: ¿Qué dice?
1: Ah, es que estamos pasando el reporte sí. De seguridad pública.
3: La organizadora.
1: Sí.
0: Uh-huh. Pásenlo a mí.
1: Bueno, muy bien.
3: En las calles 20 y 22 de la colonia Vistahermosa.
0: Vamos a la pausa, porque si no, se nos viene el tiempo encima. Vamos a ir a la pausa y ya volvemos.
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11: 12:52, 23 grados. Ay, Dios mío, me da cosa.
12: Oye. Nada más déjame decirle que les mandaron saludos.
11: Sí. ¿Quién?
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11: Ay, ¿dónde anda?
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13: Abogado masajista.
11: Ahí está.
12: ¿Qué más tenemos
11: dice,
12: del público?
11: A ver, hay de audio, muchachos.
13: A ver.
14: Don Carlitos, buenas tardes. Regáleme un libro.
13: Sí, dígame.
14: Que se tiene.
13: Mande por este medio un WhatsApp escrito con la dirección o el teléfono y yo se lo llevo. O a ver dónde nos vemos para cuál quiere de los libros. Tengo uno de Ollitlas y otro de Las Croniguillas. Sí, a ver, avíseme. Con mucho gusto.
11: Muy bien. ¿Hay de audio, muchachos?
15: Buenas tardes, señor Vázquez. Le habla la persona de las láminas. Ahí le mandé mi número en celular por si me quieren marcar. Por si quieren ir a checarme en mi casa, me marcan.
12: Buenas tardes,
15: señor Vázquez. Ahí le mandé mi número.
12: Pero no queremos checar la casa.
15: Buenas tardes.
13: Como usted quiera, señora.
12: Lo que queremos es que vayan por sus láminas.
11: Ya está.
12: Que mande usted por sus láminas.
13: Pero
12: ya
13: dice
12: están.
13: Que no tiene posibilidad de ella de ir.
12: Pues ahí están, ya, verdad, nosotros, el buen amigo don Tobías fue el que nos hizo el favor de
13: quiere el servicio completo, ¿verdad? Si alguien del público tiene alguna camioneta que le preste a esta señora, se ponga en contacto con ella, ¿verdad? Para llevarle sus láminas, porque ella tiene que cuidar a quién sabe quién y no puede salir.
12: Pues a ver si alguien de sus hijos, sus hijas, sus yernos, ahí
13: primos,
12: puede.
13: Primos, hermanos, tíos.
12: ¿Verdad? Algún familiar que le eche la mano para que le lleven sus láminas.
13: No dice el nombre de la señora, no dice el nombre.
12: Ah, qué caray.
11: Bueno, dice, buenas tardes.
12: Sí, ¿qué más?
11: En calle Sagitario hay un carro ya más de 2 meses abandonado. Ahí se drogan. Coche negro, Sagitario 1365.
12: Mándalo inmediatamente a la...
11: ¿Dónde es la colonia Universo?
12: Allá pegado a, ¿qué es ahí? Guayulera, ¿no? Don, sí, ¿o qué sí, es? Sí. No, la del Valle.
13: La del Valle.
12: La del Valle, sí, y luego sí, el Universo, sí, por ahí, sí. Por ahí está. No, vamos a... Muy ahí bien. Está esa colonia, pero ahí a la comisaría para que...
13: Claro.
12: Nos hagan favor de...
13: Se drogan ahí, ¿verdad?
12: Igual vamos a pasar este otro mensaje también.
13: A ver, a ver.
12: A este se lo mandamos a la anciana Pati Moreno, allá a la unidad de integración familiar de la Comisaría de Seguridad Pública. Dice, buenas tardes, buscando de su apoyo. En la calle Alcalá Real, número 648 de la colonia Andalucía, viven dos femeninas, dos mujeres, las cuales fueron abandonadas por su hermano. Ambas hermanas tienen esquizofrenia y mantienen a los vecinos atemorizados, ya que son muy agresivas. Ya los vecinos no sabemos qué hacer. Por lo anterior, agradezco mucho su ayuda. Claro que sí, vamos a canalizarlo ahí a la unidad de integración familiar, pues a ver qué pueden hacer, ir a platicar con ellas y o canalizarlas si es necesario al CESAME o a donde necesiten de apoyo estas dos damas.
13: Nos envían una foto, pero no sabemos si está lloviendo o no se ve. Se ve una nube, pero no está muy cargada, ¿no? Se ve la sierra todavía muy clara, el cielo azul.
11: Como que quiere.
13: Cielo azul, cielo nublado, decía la canción, cielo de mi pensamiento. ¿Verdad?
11: Sí.
13: Quisiera estar a tu lado para sentirme más contento. Mande. A ver,
11: ¿de qué se trata?
0: Buenas tardes, señor Román Vázquez.
12: Buenas tardes.
0: ¿Cómo está?
11: Bien.
0: Carlos Gaitán y...
13: Presente.
0: Adriancito.
11: Buenas.
0: Ahí, un saludo. Oiga, señor Román, de parte de... Hablamos aquí de la veterinaria, el doctor Morán.
12: Sí.
0: De parte del doctor, que si le puede proporcionar... Es que como cambió de... De celular.
12: Sí.
0: De equipo. Y unos se quedaron en el otro teléfono.
13: Válgame.
0: Que si le puede pasar su... Proporcionar su número de teléfono, por favor. Porque al parecer quiere hablar con usted.
13: Bueno.
12: Claro.
0: Gracias.
12: Que sí.
0: Ahí sí me lo puede enviar. No sé si me lo puede enviar este mismo número por WhatsApp o me lo dicta.
12: Ahí, ¿cómo no? Favor. Claro que sí.
0: Y saluditos aquí a la veterinaria del doctor Morán.
12: ¿Cómo no? Gracias. Un saludo para todo el equipo de esa gran veterinaria del doctor Morán.
11: Saludos.
12: Allá en la calle de Urdiñola, ahí en la Madrid. Muchos saludos para ellos, claro que sí. Nos están solicitando sangre, donadores de sangre tipo O positivo para Juan Guillermo Pérez García. Juan Guillermo Pérez García, a favor de comunicarse con Gabriel Pérez, su hermano, al 844-528-4993, 528-4993, para agendar cita de donación en la clínica del Seguro Social, tipo sangre tipo O positiva, para el señor Juan Guillermo Pérez García, 844-528-4993.
11: Ok.
12: Recuerden que donar sangre es... Donar vida,
11: claro.
10: No, Adrián, que no les den para qué sirven los medicamentos, porque le quitan el jale a los doctores. Mejor que no.
12: Ah, bueno, entonces no. Sí.
11: Bueno, esas personas que reportan de Alcalá, la Real de la Colonia Andalucía,
12: sí
11: están mal, pero no están descuidadas, solo que cuando pasan los niños a la escuela, se asustan porque hay gritos en esa casa. Ay, Dios.
12: ¿Cómo no? Por eso. Sí. No está de más que la autoridad vaya.
11: Verifiquen.
12: Que la iniciativa de Apatia a través de sus trabajadoras sociales, de sus psicólogos.
13: Atención a las criaturas, pues atenderlas, ¿no?
12: Que vayan a verlas. Sí.
11: Oiga, es que ayer se regalaron unos boletos para un retiro católico. ¿Sabe qué? Ahí enfrente de la Escuela Técnica número 4, pregunte por el subdirector. Él tiene su boleto, ¿eh? Es la persona que vino ayer a entrevista, ¿verdad?
16: Es en Lomas Verdes, allá por la casona que está arriba en la sierra.
11: Lomas Verdes, mire.
13: Pero no dice si está lloviendo.
11: Todavía
13: no
11: dice.
13: No dice, hombre, qué lástima.
17: Ahí le mandé mi nombre.
11: A ver. Dice, buenas tardes, hay más audios. Hay uno de audio.
13: A ver.
18: Buenas tardes a todos. Bueno. Don Román Vázquez o don Carlos, que me puedan orientar. Al otro lado de mi casa, bueno, de aquí con mi vecina, ella, su árbol ya se metió en el drenaje, entonces el drenaje ya se desbordó.
11: Ay,
18: ya la raíz del árbol ya se metió en la tubería, en todo, y tenemos un problema de olor. O sea, es una cosa horrible. Son las 24 horas del día oliendo pues todo el mugrero que sale de ahí. Tenemos aquí nuestra casa, que es su casa, tenemos todo cerrado porque no toleramos el olor. Ya fui a presidencia, puse mi queja y pues no me han dado solución. Desde el 28 de agosto que la puse, y nada más me dicen que la van a pasar a ecología y a ecología y no pasa nada. Entonces, me dice una chica que el drenaje dónde está. Entonces el drenaje está fuera de la casa de mi vecina. Y yo lo que quiero saber es a dónde hablar o qué debo de hacer, porque pues esto ya es insoportable. A veces están los calorones y nosotros encerrados porque el olor es insoportable.
13: Sí, ya me
18: aparte imagino. Pues si anda duro el dengue, imagínese. Yo tengo mis padres, los dos son adultos mayores, o sea, estamos encerrados y el olor ahí sigue, y el drenaje desbordándose de todos los días. Solamente quiero que me orienten a dónde puedo llamar para que vengan a solucionar esto.
13: Es un problema grave, bueno, de salud pública, ¿eh?
12: Pues entonces tiene que acudir, a ver, puede ir a directamente a Ecología del municipio para ver lo del árbol, que fue el que ocasionó el problema. Pero también puede ir a Aguas de Saltillo para solicitar que vayan la cuadrilla, cheque, a ver si lo pueden reparar ellos. Sin dañar el árbol o no sé, pero sí. Yo creo que esos son los dos caminos.
13: Y
12: más
13: si
12: que
13: le mandas el mensaje a Marcelita, no nos dice la ubicación la señora, ¿no?
12: Sí, no, pues así.
13: Que nos diga la ubicación exacta y por escrito, señora, entre cuál es la calle, el número de la calle, entre cuál calle, ¿verdad? Por favor, si nos hace favor, para ver si Román se conecta con Aguas de Saltillo y le encontramos una solución, por favor.
12: ¿Ya? Así es, vámonos. Ya, muchachos, pusiste la canción, ya, ya nos vamos. Ya.
13: Está corriendo ya.
12: Sí.
13: Ya no falta que diga aquella frase. Adiós.
11: Sí, es que sutilmente.
12: Sí, sutilmente. Ya nos vamos, de todas maneras. Vámonos. Gracias por el favor, su atención. Gracias por habernos acompañado. 1:30 de la tarde viene don Antonio Moreno con más información. Y por lo pronto se despide usted de sus amigos:
13: don Román Vázquez González,
11: el maestro Carlos Gaitán Dávila
12: y Adrián González. Juntos somos. La

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2: Mis queridos guitotos, mi gentecita gunita, que a esta hora de la momenta me sintoniza, me escucha aquí en Saltillo y todas sus gunitas poblaciones. Como siempre, para el gran indiecito es un gusto, un placer poderse dirigir a todos y cada uno de ustedes y poderles hacer esta cordial invitación para que se acerquen a la ranchita indígena y busquen la solución, la cura a ese problema, a esa dificultad que les viene haciendo sufrir, atormentando la vida. Y lo digo porque sé que hay muchas personas sufriendo amargamente los embates de las enfermedades que la ciencia médica no puede curar. Algunas personas porque son víctimas de una macumbería, de una hechicería, y por esa razón la medicina no les funciona. Por esa razón es que siempre, cada día están de mal en peor. Por eso, si usted se siente enfermo, triste, angustiado, deprimido, desesperado, el dinero no luce, no rinde, no alcanza, se esfuma, se va como agua en las manos, yo le invito a que usted se comunique en este preciso instante, en este preciso momento. Deme la oportunidad de guiarle, de orientarle, como lo hago día a día con tantas personas que acuden directamente hasta la ranchita indígena y han encontrado la solución. 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Dice este mensaje: gran indiecito, le escribo porque he intentado comunicarme con usted y la línea siempre se escucha que está ocupada. De pronto es que no me conviene hablarle, o no sé por qué no puedo comunicarme con usted. Siento, es el 5 de agosto de 1981. Mi querida personita que me escribe este mensaje, nacida el 5 de agosto de 1981, déjeme decirle que analizo muy bien su carta astral, su fecha de nacimiento, y tengo que decirle que no es porque no le convenga de pronto hablarme, no, sino que desafortunadamente a usted se le presentan dificultades, obstáculos para que usted logre encontrar la cura, la solución a sus problemas. Por esa razón es que de pronto escucha que la línea está ocupada o ha intentado buscar ayuda, no solamente conmigo, sino con otras personas, y no lo ha podido lograr porque usted ha intentado ir a otros lugares y no ha podido ir tampoco. Desafortunadamente a usted le tienen trabajado, a usted le tienen hecho un daño, una maldad, para que usted esté enferma, para que usted esté decaída, para que usted le vaya mal en todo lo que emprenda. Y por esa razón es que siempre se le han presentado obstáculos en la vida para que no logre encontrar la solución, la cura de ese problema. Pero usted tiene que poner fuerza de voluntad, y así como decidió enviar este mensaje, yo le pido el favor de que usted me visite personalmente la ranchita indígena, ya que este mal es de magia negra de muy alto poder, y en cualquier momento la puede dejar en silla de ruedas, puede dejarla postrada en cama. Dios no lo quiera, así como se siente agotada, puede perder la vista. 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Gracias por su mensaje, mi querida personita. La voy a estar esperando en la ranchita indígena. Usted también comuníquese, hábleme y deme la oportunidad de poderle orientar, de poderle servir.
1: 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Es la 1. Con 9 minutos. 23 grados centígrados.

0: Es la 1:17. 23 grados centígrados. 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

es la 1:29. 23 grados centígrados. 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

0: Es la 1:32. 23 grados centígrados.
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1: La 1:33, 24 grados.
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0: Muy, pero muy buena tarde. Hoy es viernes, ya 9 de octubre del 2026 y estos son los titulares. Una empresa de semiconductores llegará a la región sureste el año entrante, así lo anunció el gobernador Manolo Jiménez. En Equipo Vamos inicia obras de perforación de pozo en Arteaga, Pueblo Mágico. Confía sector privado que paros en GM no afecten la economía, solo son temporales. Y el gobierno federal prepara decreto para regular contenido violento y sexual en redes sociales. Gabinete de Seguridad Federal colabora con Sinaloa para reforzar su sistema penitenciario, dice la presidenta Claudia Sheinbaum. Y alerta por ciclones en México. Simón y Rachel ya se encuentran en nuestras costas. Todo esto más a continuación aquí en las noticias y esto apenas comienza.
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0: Muy, pero muy buena tarde, ya estamos iniciando las noticias en este ya viernes, 9 de octubre del 2026, y ya le damos la más cordial bienvenida a nombre del titular de este espacio, el señor Toño Moreno.
3: Ahí va, una, dos, tres. Toño
0: Moreno. Que ya, que más adelante se incorpora al noticiero, tuvo por ahí unas diligencias, pero ya quedaron resueltas. Y ahorita más adelante se incorpora al noticiero el señor Toño Moreno. Por lo pronto le saludamos un servidor.
2: Estás escuchando a Juan Reyes.
0: Juan Reyes al aire. Al aire. Y también me acompaña en controles.
4: Fabián González.
3: Damos el abrazo a la raza.
5: ¡Padrinolio!
6: ¿Dónde andará el
5: padrino?
6: No nos haga esto, padrino.
5: Es una costumbre.
0: No. No, que no sea costumbre.
3: Que no se acabe la costumbre jamás.
0: Oiga, puede ponerse.
3: También va a entrar, ¿no?
0: No.
3: Las garras de Don Carlos, digo, no. ¿Cómo se
0: llama? No. Son mil quina.
3: No. A cambio de.
0: Beneficios grandes.
3: Que terceras personas viajan en avión.
0: Mejores hoteles. Oh my God.
3: No. El gremio seguirá igual.
0: No, pero ¿por qué nos hacen esto? Bueno, vaya, a nombre
3: del señor. Es una broma.
0: A nombre del señor Toño Moreno, un servidor Juan Reyes, Adrián González, le damos la más cordial bienvenida y le invitamos a que se quede hasta las 3 de la tarde para llevarles la información más relevante hasta el momento. 844-107-5319 para que usted nos mande mensaje de texto, mensaje de voz y con gusto aquí les atendemos. ¿Qué te parece? Ah, no, pues ya estamos a un minuto. A un minuto para mandar el corte.
3: ¿Cuánto pausa?
0: Así, hacemos una pausa y. Y pues regresamos con más aquí en la noticia. No se despegue. Mándenos mensaje 844-107-5319.
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Las 1:46, temperatura 24 grados. 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

La una de la tarde ya con 53 minutos, la temperatura al norte de la ciudad en estos momentos se encuentra ya en los 24 grados. Esta es la temperatura máxima que estaremos alcanzando el día de hoy en Saltillo. La mínima descenderá a los 16 ya en la tarde-noche. Hay un día de parcialmente soleado, parcialmente nublado, y lo que resta de esta tarde existe hasta un 50% de probabilidad de lluvia para que agende bien el resto del día. Para sábado y domingo, fin de semana en Saltillo, mínimas de entre los 14 y 16, máximas que alcanzarán hasta los 24 grados. Serán días de parcialmente soleados a parcialmente nublados y la posibilidad de lluvia es de un 45 y 40%. Quienes van a visitar el pueblo mágico de Arteaga, Coahuila, la temperatura máxima hoy alcanzará los 22 grados. Ya cuentan con la máxima en Ramos en este momento. La mínima desciende a los 15 ya en la tarde-noche. Hay un día de parcialmente soleado a parcialmente nublado y la posibilidad de lluvia también es de un 50% lo que resta el día. Sábado y domingo, mínimas de los 14 y 16, máximas que alcanzarán hasta los 24 grados para Arteaga y la posibilidad de lluvia es de un 45% con días de parcialmente soleados a parcialmente nublados para Arteaga. Ramos Arizpe, la máxima hoy alcanzará los 24, ya cuentan con la máxima en Ramos, la mínima desciende a los 16 ya en la tarde-noche, probabilidad de lluvia lo que resta del día 50%. Para sábado y domingo, fin de semana en Ramos, probabilidad de lluvia de 45%. Las mínimas de entre los 15 y 17, máximas de 24, serán días de parcialmente soleados a parcialmente nublados. Así el pronóstico del tiempo para la región sureste de Coahuila. En la región norte, específicamente allá en Ciudad Acuña, la máxima hoy alcanzará los 29 grados. Ya cuentan con la máxima en Ciudad Acuña, la mínima descenderá a los 18 en la tarde-noche. Hay un día parcialmente nublado y lo que resta de esta tarde existe hasta un 25 y 30% de probabilidad de lluvia. Para sábado y domingo cambian un poco las condiciones de clima para Ciudad Acuña, porque las mínimas serán de 19 y las máximas podrían alcanzar hasta los 32 grados en Ciudad Acuña. Serán días parcialmente soleados y la posibilidad de lluvia ya va un poco en descenso de un 5 a 10% para el fin de semana ya en Ciudad Acuña. Quienes van a visitar el vecino municipio de Monterrey, Nuevo León, la temperatura máxima hoy alcanzará los 29 grados, ya cuentan con la máxima en Monterrey, la mínima desciende a los 21 en la tarde-noche, hay un día de parcialmente soleado a parcialmente nublado y 50% de probabilidad de lluvia lo que resta del día. Fin de semana para Monterrey, sábado y domingo, probabilidad de lluvia 35-50%, mínimas de 20, máximas de 28 y también serán días de parcialmente soleados a parcialmente nublados. Ciudad de México, la temperatura máxima hoy alcanzará solamente los 19 grados, ya cuentan con la máxima, la mínima desciende a los 13 en la tarde-noche, hay lluvia y lo que resta del día es de un 80% de probabilidad. Sábado y domingo, fin de semana en Ciudad de México, mínimas de 13, máximas que solamente alcanzarán los 22 grados y existe hasta un 85 a 90% de probabilidad de lluvia con días parcialmente nublados. Así, el pronóstico del tiempo para las regiones de Coahuila, el vecino municipio de Monterrey y la Ciudad de México.

0: Vámonos con la información. Buenas tardes. Una nueva riña registrada la mañana de este viernes en el penal del Castillo Mazatlán, en Sinaloa. Dejó dos personas fallecidas, informó la Secretaría de Seguridad Estatal. La pelea se registró en uno de los módulos del penal y provocó la movilización de elementos estatales, municipales y fuerzas federales. El incidente ocurrió un día después de otra riña a balazos en el mismo centro penitenciario, que dejó 9 internos y un niño sin vida, además de 16 personas lesionadas. Y bueno, tras estos hechos, tras confirmar que ya se investigan las circunstancias en las que se dio esta riña al interior del penal de Mazatlán, la cual deja 10 muertos, la presidenta Claudia Sheinbaum confirmó que el Gabinete de Seguridad Federal ya trabaja con el gobierno de Sinaloa para reforzar el sistema penitenciario.
1: Está apoyando el Gabinete de Seguridad. Y espero que la gobernadora pueda, se está trabajando con ella para reforzar el sistema penitenciario de Sinaloa. Entonces yo espero que la gobernadora pueda dar esta información.
2: ¿Habrá comunicación con las familias de estos internos?
1: Siempre se hace. El sistema penitenciario estatal y federal tiene esa obligación.
2: ¿Se investigará el motivo de este motín?
1: Sí, ya lo informará.
0: Así las cosas allá en Sinaloa. El objetivo es garantizar que las plataformas digitales sean espacios seguros, dijo la presidenta Claudia Sheinbaum, y explicó en qué consiste el decreto para proteger a niñas y niños y adolescentes de contenidos que los inciten a la violencia, primordialmente en las redes sociales.
1: El objetivo es garantizar que las plataformas digitales son espacios seguros para las niñas, niños y adolescentes. Para ello, este decreto obliga a las plataformas digitales a retirar contenidos para niñas, niños y adolescentes que tengan que ver con los puntos que señaló Luisa, que tengan que ver con discursos de odio, extremismo violento. Las plataformas digitales deben hacerse responsables de que para las cuentas de niñas, niños y adolescentes no puede haber publicaciones relacionadas con discursos de odio, extremismo violento, abuso, explotación o violencia sexual, suicidio, autolesiones deliberadas, trastornos alimenticios, violencia en el entorno escolar, acoso y ciberacoso, ciberbullying, conductas ilícitas y material sexual explícito. Las plataformas tendrán que desarrollar todos los mecanismos para que niñas, niños y adolescentes no puedan tener acceso a estos contenidos. Además, todo el programa de prevención que ya hemos explicado aquí en la mañanera, el propio decreto dice que se instalará un grupo de trabajo para ver si es necesario llevar esto a alguna regulación adicional a la ley o alguna ley particular. Todo esto está basado en la Constitución, que la Constitución establece la protección de las niñas, los niños y adolescentes, y en la ley específica también de protección a niñas, niños y adolescentes.
0: Bueno, la 1:59, la presidenta también dio más detalles sobre la reunión que tuvo con los empresarios de Estados Unidos y el embajador de ese país en el nuestro, Ronald Johnson.
1: Fue una reunión con empresarios en donde estuvo presente el embajador. De hecho, él trajo a la delegación de la American Chamber, que son empresarios. Es una asociación que se formó relacionada principalmente con el tratado comercial y las empresas estadounidenses que tienen su presencia en México. Entonces, la reunión pues fue más bien atender las solicitudes de las empresas, explicarles la ley de ingresos, explicarles algunas solicitudes que ellos tenían particulares. Entonces, más bien fue relacionada con el comercio y con el ambiente favorable para la inversión de las empresas en nuestro país. Esencialmente fue eso. Y ya quedamos de reunirnos pronto con el secretario de Relaciones Exteriores y el embajador, pues para ver temas particulares. Fue una reunión en donde participó él con empresarios. Y ya tendremos una reunión particular.
0: Así las cosas. Las 12 en punto de la tarde, la pausa, regresamos.
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2: Vámonos con más información. En equipo vamos, inicia obra de perforación de pozos en Arteaga, bueno, de pozo en Arteaga, específicamente en la sierra. Enrique Hurtado González, la información.
6: Se dio el inicio de los trabajos para la perforación de un nuevo pozo en San Antonio de las Alazanas. La instalación de líneas de conducción y la construcción de un tanque de almacenamiento con una capacidad de hasta 1 millón de litros de agua. El gobernador Manolo Jiménez Salinas informó que para Arteaga, dentro del programa En Equipo Vamos Todos, ejercerá poco más de 90 millones de pesos y esta es una de ellas. La obra hidráulica representa una inversión de entre 12 y 14 millones de pesos que beneficiará a más de 2.500 habitantes de esta comunidad y el ejido 18 de marzo, con una infraestructura destinada a mejorar el suministro del vital líquido.
7: De agua. Mi madre feliz y todas las madres de San Antonio felices porque ya teníamos agua potable en nuestras casas. Pero hoy, 40 años después, en la población de San Antonio se ha duplicado.
6: En dicho evento, la alcaldesa Ana Karen Sánchez destacó que el acceso al agua potable es una de las prioridades de su administración, particularmente ante las dificultades que enfrentan algunas comunidades durante las temporadas de sequía.
8: Aquí precisamente en San Antonio de las Alazanas le vamos a entrar al agua, a este vital líquido. Y con esta obra vamos a beneficiar a más de 2.500 personas y familias que viven tanto aquí en San Antonio como en la comunidad del 18 de marzo, con una inversión superior a los 14 millones de pesos que incluirá la perforación de un nuevo pozo de agua.
6: El gobernador informó que se contemplan aproximadamente 36 millones de pesos para obras de agua, 15 millones para recarpeteo y bacheo, 15 millones más para el embellecimiento urbano, 16 millones para infraestructura educativa, además de 7 millones de pesos para techos y cuartos en ejidos.
9: O sea, que lo que hacemos desde el municipio, que lo que hacemos desde el estado, impacte positivamente en la calidad de vida de nuestra gente. Ese es nuestro objetivo principal. Y sabemos que para que haya calidad de vida se requieren de varios factores. No solamente es un pozo de agua, no solamente son programas, sino son muchos factores que hacen que nuestras niñas y niños, adolescentes y jóvenes aquí presentes tengan un mejor presente y un mejor futuro.
6: Jiménez Salinas destacó que el crecimiento poblacional y turístico de San Antonio de las Alazanas ha generado nuevas necesidades de infraestructura y servicios, por lo que consideró indispensable acompañar el desarrollo económico con inversiones en agua, seguridad, educación y obra pública. RCG Media le informó Enrique Hurtado.
2: Las 2 de la tarde con 12, una empresa relacionada con el tema de semiconductores llegará a la región sureste de Coahuila. Así lo dijo el gobernador Manolo Jiménez. Y bueno, destaca la dirección, bueno, la concreción de una inversión superior a los 2,000 millones de pesos que generaría cientos de empleos en la región sureste.
10: Hay una inversión importante que está pues ya prácticamente concretada, que es parte de los esfuerzos que se han venido haciendo en el tema de los semiconductores. Es una inversión, son más de 2,000 millones de pesos que va a generar cientos de empleos. En el tema de semiconductores hemos asistido a varias convenciones y han visitado varias empresas y bueno, es producto de esta gestión, se concreta esta gran empresa que tiene que ver con los semiconductores. Es empresa, una fusión de empresas asiáticas y europeas y bueno, muy pronto vamos a dar los detalles.
2: Pronto los detalles, las 2:13, confía el sector privado que paros en General Motors no afecten a la economía y que esto solo sea temporal. Eduardo Hernández González con la información.
11: Este jueves y viernes la empresa General Motors, planta Ramos Arizpe, realiza un paro técnico de labores. en sus áreas de pintura, carrocería, ensamble y materiales al dejar de producirse la camioneta Blazer de combustión. El freno a la producción de vehículos y camionetas alcanza gran parte de sus 3.300 colaboradores. El presidente de la Canacintra, Saltillo, informó que de acuerdo a lo que dice la empresa, se trata de un paro técnico programado, donde los ingresos de los trabajadores no se van a ver afectados.
0: Es un paro ya programado. Obviamente entiendo que es un tema de mantenimiento, o lo que ellos llaman paro técnico, y no estoy seguro, pero hasta donde entiendo van a pagar a la gente normal estas fechas que no estarán. Lo mismo escuché que lo va a hacer Estelantis y que también va a parar una semana. Digo, no son los paros que en su momento, o los despidos, vamos, que tuvimos al inicio de año que se afectaron a la región. Creo que esto no es el caso, no aplica así. Sí habrá a lo mejor tal vez algunos ajustes que pues no solamente en esas empresas sucede, sino en varias de la región, pero que también vemos que pues estas personas sí se están acomodando en otros lugares.
11: De acuerdo a la información de fuentes cercanas a la compañía automotriz, la semana anterior se realizó un reajuste de personal que afectó 200 trabajadores. Podría ser mayor debido a que a algunos empleados se les está solicitando su renuncia voluntaria sin que pierdan sus prestaciones ganadas. Para RCG Media informó Eduardo Hernández.
2: Las 2:15 de la tarde, permítanos una pausa. Esperamos sus mensajes, 844-107-5319.
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2: Las 2:16, 24 grados. 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
6: Las 2:22 de la tarde, novedades en la colonia Centenario. Javier Díaz fortalece la pavimentación en ese sector de la ciudad. Y la nota es de Dalia Moreno.
7: El alcalde de Saltillo, Javier Díaz González, realizó la entrega de obras de pavimentación en calles de la colonia Centenario, con lo que sigue beneficiando a todos los sectores de la población para mejorar la calidad de vida de la ciudadanía. El edil dio a conocer a los habitantes del sector que las obras son posibles con el apoyo y respaldo del gobernador Manolo Jiménez Salinas y les compartió que en la ciudad se invertirán 639 millones de pesos en rehabilitación de vialidades, infraestructura hídrica, educativa, servicios primarios y mejora de espacios públicos.
8: Rehabilitado para poder transitar con mejor movilidad, mayor seguridad y sobre todo poder seguir mejorando la calidad de vida de las y los saltillenses.
7: En su mensaje, el diputado local electo Álvaro Moreira señaló que estas obras sociales son muy importantes porque impactan de manera directa en el bienestar de las familias. El director de Infraestructura y Obra Pública en el municipio, Antonio Nerio Maltos, detalló que la repavimentación se realizó sobre la calle Primero de Mayo, entre Francisco de Urdiñola y la calle Santa Rosa, tramo que tiene una longitud de 588 metros. En representación de las y los vecinos del sector, José Isabel Abel de la Rosa agradeció al alcalde por entregar esta calle completamente renovada. Informó para RCG Media, Dalia Moreno.
6: Pues bien, por la colonia Centenario, Gabriel Elizondo llamó a autoridades federales a modificar el proyecto del presupuesto de egresos del año que entra, el dinero pues que está por aprobarse del año que entra en los estados, para que destinen dinero a la carretera Los Chorros, donde ya ve cada día hay accidentes de todo tipo.
9: Un trabajo.
10: Quiero resaltar, es un punto de acuerdo hacia la SCT por la valoración también del presupuesto hacia los diputados en esta modificación, porque vimos que en el paquete 2027 de egresos pues no tenían incluido el tema de Los Chorros, y para nuestra gente de las comunidades rurales y sobre todo también para quienes transitan todos los días por esta carretera, pues todos sabemos que se pierde tiempo, dinero y sobre todo trabajo, porque hay un accidente cada semana, se pierden vidas durante el año, y esto es un hecho lamentable que solamente el gobierno federal con la voluntad política puede rectificar esta parte de Los Chorros, esta curva.
6: Las 2:25 de la tarde se viene el Festival de las Ánimas del Desierto. Van a tener poco más de 75 actividades culturales para que vaya usted preparando y separando la fecha. Dalia Moreno nos amplía.
7: Con un programa que reunirá música, danza, teatro, literatura, cine y diversas expresiones artísticas, del 22 de octubre al 3 de noviembre, se llevará a cabo la edición 2026 del Festival Ánimas del Desierto de Saltillo.
11: Me parece importante decir que Ánimas del Desierto no comienza con esta edición. Este festival ha ido creciendo, encontrando su identidad y fortaleciendo sus vínculos con la comunidad a lo largo de los años.
7: Mabel Garza, directora del Instituto Municipal de Cultura, dijo que la cartelera contempla 75 actividades y la participación de 2.246 personas entre organizadores, artistas, creadores, estudiantes, ciudadanos voluntarios y personal operativo, quienes formarán parte de esta celebración cultural. Las presentaciones se distribuirán en 41 centros de la ciudad, entre teatros, auditorios, centros culturales, museos y plazas públicas, con el propósito de acercar las distintas manifestaciones artísticas a la población.
11: Y nuevas formas de encontrarnos con la memoria. Comenzaremos con la sexta edición del Festival Paso de la Mariposa Monarca, presentado por Ruma, Arte y Comunidad. Tenemos una noche hermosa en la Catedral de Santiago Apóstol con la Compañía de Ópera de Saltillo y la Orquesta Metropolitana de Saltillo, interpretando el Stabat Mater de Vivaldi y la Misa in Angustis de Haydn.
7: Durante 13 días, el festival buscará la participación ciudadana y el acceso a la cultura mediante programación que se llevará el arte a distintos puntos de Saltillo. La edición 2026 del Festival Ánimas del Desierto se suma a las actividades culturales de la temporada de Día de Muertos, con una agenda que invita a las familias a disfrutar de la expresión artística y los espacios culturales de la ciudadanía. Informó para RCG Media, Dalia Moreno.
6: Ahí está la información, 2:27, la pausa, regresamos, no se vaya la SJ.
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2: La hora exacta, 2:35 de la tarde. Vámonos con Pedro Jaime Valdés hasta Piedras Negras, Coahuila. Güero, ¿qué nos tienes? Muy buenas tardes, mi querido Pedro Jaime. Me da mucho gusto saludarte.
3: Buenas tardes, Toño. Buenas tardes a todos los radioescuchas de la SJ en la capital del estado, Saltillo, Coahuila. Aquí en Piedras Negras tenemos una temperatura de 40 grados centígrados. Está nublado, pero se siente un calor, híjoles, no húmedo ni seco, está medio raro este asunto. Y bueno, las lluvias, como lo que he estado comentando desde hace mucho tiempo, pues no llegan, la verdad. 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Bueno, no en nuestra ciudad, sino aquí en la región, que desafortunadamente, nuevamente lo comento, el 10% de energía eléctrica, pues no vale la pena al 100% de contaminación que hace en toda la región. Y bueno, fíjate que el peso mexicano hila su segunda jornada consecutiva de ganancias en el mercado minoritario de Piedras Negras. Durante la tarde de este pasado miércoles, una parte significativa en el centro cambiario de la ciudad, bueno, pues estuvo cotizando a la baja, 17 pesos con 90 centavos a 17.80 pesos por unidad. Aunque la variación normal es de apenas 10 centavos, el movimiento consolida una tendencia de apreciación para la moneda nacional a nivel local. Esto ocurre luego de que a principios de la semana el billete verde alcanzó a su techo máximo de 18 pesos a la venta en los mismos establecimientos minoritarios. El comportamiento del tipo de cambio en los centros cambiarios de Piedras Negras suele diferirse de las cotizaciones de las instituciones bancarias debido a los flujos inmediatos de oferta y demanda en efectivo de la frontera. En la ventanilla bancaria, bueno, pues el promedio de venta era de 18 pesos con 23 centavos. En cambio, en las casas de cambio, bueno, pues era entre 17.80 a 17.90 en algunas otras. Esta reducción en la frontera, bueno, pues ofrece un margen competitivo favorable para los consumidores locales frente a las cotizaciones promedio reportadas por la banca comercial al interior de la República. Es lo más relevante que tenemos en información, Toño, que tengas un bendecido fin de semana tú y todas tu familia, así como también todos los radioescuchas, que tengan un excelente fin de semana. Bendiciones para todos ustedes, si Dios lo permite, nos escuchamos el próximo lunes.
2: Gracias, Pedro Jaime, 2:37 de la tarde. Vamos hasta Torreón, Coahuila, allá Alfonso Hernández González. Poncho, adelante.
4: Auditorio de la SJ, Toño, muy buena tarde, les saludamos con mucho gusto desde los estudios de RCG Media, el gigante de la información, con 25 grados de temperatura ambiente, informarles que a dos meses de haber asumido la gerencia general del sistema municipal de agua y saneamiento de Torreón, que recibió con adeudos superiores a los 2.000 millones de pesos, Javier Herrera Arroyo informó que con recursos propios se han invertido más de 30 millones de pesos en obras para mejorar el servicio de agua potable y drenaje sanitario. Así lo manifestó.
5: Ahorita van alrededor de 30 millones de pesos. Tenemos que llevamos buen ritmo, hemos recuperado ahora sí que 12 pozos, de los cuales tenían un deterioro considerable. En drenajes hemos recuperado líneas también, colectores grandes e importantes, así como ya se inició la licitación de los mantenimientos en tiempo y forma. Ahorita traemos alrededor de 92 pozos funcionando, siempre es la mitad de un año y luego la mitad del otro año. Ese es el preventivo. Nosotros al iniciar, pues lo que tuvimos fue correctivos, porque dejaron de dar, teníamos un grave problema de abasto de agua, mantenimientos, pues la inversión programada va a ser alrededor de 30, 40 millones de pesos.
4: Por otra parte, expresó que actualmente el CIMA no puede establecer un convenio de pagos por el adeudo histórico que registra con la Conagua por alrededor de 218 millones de pesos.
5: Tendríamos que hacer una erogación alrededor de 3, 4 millones de pesos mensuales. Más aparte el anticipo que solicitan, que es alrededor de 20 millones de pesos, pero aparte estar pagando el trimestre, que se nos complicaría. Ahorita no estamos en un tema de voluntad, sino de una realidad, de qué es lo que se puede y no se puede. Yo lo puedo firmar y no voy a cumplir, y no se trata de eso. Yo estoy comprometiéndome a cumplir los trimestres que corresponden a esta administración. El trimestre son alrededor de 9 millones de pesos. Es muy importante cumplir con nuestras obligaciones, pero para mí es más importante cumplir con la ciudadanía.
4: El funcionario adelantó que en los siguientes días el gobernador Manolo Jiménez Salinas y el alcalde Miguel Ángel Riquelme Solís anunciarán inversiones millonarias para agua potable y drenaje sanitario, así como la adquisición de equipo para el CIMAS. Auditorio de la SJ, Toño, nuestro reporte informativo. Que tengan un excelente inicio de fin de semana. Regresamos con ustedes a la ciudad de Saltillo. Fuerte abrazo.
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0: kilómetro 129 en las inmediaciones del paraje de Paila. El reporte se recibió alrededor de las 3:30 de la tarde de este miércoles, movilizando elementos de la Policía Estatal y posteriormente a personal de la Agencia de Investigación Criminal de la Fiscalía General del Estado. De acuerdo con los primeros informes, se trata de un hombre de aproximadamente 50 años de edad, quien se encontraba en avanzado estado de descomposición y en posición boca abajo. A simple vista, las autoridades no observaron signos de violencia o lesiones visibles. Sin embargo, pues será la necropsia de ley la que permita establecer con precisión la causa del fallecimiento. La persona permanece hasta el momento en calidad de desconocida, ya que no portaba identificación ni documentos, vestía una playera en color rojo o guinda, pantalón de mezclilla azul y zapatos casuales. El cuerpo fue trasladado al servicio médico forense en Saltillo, mientras la fiscalía mantiene abierta la investigación para establecer su identidad y esclarecer las circunstancias de su fallecimiento. Pero en otro tema, maestro Toño Moreno, amable auditorio, también aquí en Parras, pues la seguridad se fortalece con la incorporación de casi 40 cámaras de videovigilancia donadas por la empresa Chiligrín. El equipo permitirá ampliar la infraestructura de monitoreo y será vinculado al sistema C2 del municipio como parte de las acciones de prevención y vigilancia. Durante este acto se reconoció también la participación del ingeniero Héctor Flores Rodríguez por la aportación de infraestructura necesaria para la instalación y operación de este sistema. El alcalde Fernando Orozco destacó que la coordinación entre iniciativa privada, autoridades y ciudadanía es fundamental para mantener las condiciones de seguridad aquí en Parras. Y precisamente sobre esta estrategia tenemos las palabras del alcalde Fernando Orozco y posteriormente del ingeniero Héctor Flores.
1: Aquí ya están algunos puntos de instalación de la estructura para las cámaras. Ya estamos en cuestión de tiempo de la instalación de las cámaras y ampliar este C2 y poder fortalecer lo que se convierta en un C4. Parras se fortaleció mucho, pero aparte del tema de cámaras, aparte de los grupos de WhatsApp, tenemos muchos temas que han fortalecido la seguridad. Punto número uno, es cercanía con nuestra gente, los grupos de WhatsApp. Punto número dos, los espacios deportivos que tenemos, que los jóvenes estén ocupados. Punto número tres, el tema de la iluminación en nuestro municipio. Cada vez Parras está más iluminado. Hoy está iluminado, pero parte de eso también es que hemos logrado también traer más fuentes de empleo, y eso también fortalece mucho la economía, el tejido social y mejora la seguridad.
2: Se le ha dado continuidad, ¿no?, al proyecto de seguridad, que es una de las prioridades del gobernador del estado, y pues apoyar en todo lo que se pueda a las empresas para mejorar aún más la seguridad. Es más que nada prevención. No tenemos nada, pero es prevención y es vigilancia con las cámaras que se les otorga y se les ayuda en...
0: Es la información que tenemos desde Parras de la Fuente, compañeros, amable auditorio, donde las autoridades mantienen las investigaciones en ambos temas, mientras se continúa también trabajando en el fortalecimiento de la seguridad y también de la prevención en este municipio. Regreso con ustedes, que tengan una excelente tarde.
3: Bien, gracias, Benjamín Fuentes Gómez, ahí está la información, 2:44 de la tarde. Le voy a dejar en compañía de Adrián González y Juan Reyes, ellos van a llevar a buen puerto este noticiero, o sea, ellos van a concluir el noticiero. Tengo una diligencia que concretar esta tarde, pero mañana queda a la 1:30, ¿les parece bien? Gracias, señor Reyes, señor González, no se vaya, son las 2:44.
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10: Bien, estamos de vuelta. Son ya las 2 de la tarde con 50 minutos. Tenemos un servicio social porque se pide la ayuda para donadores de sangre tipo O positivo para Juan Guillermo Pérez García. Favor de comunicarse con Gabriela Pérez al 844-528-4993 para agendar cita de donación en la clínica del IMSS. Repetimos, se pide la ayuda para donadores de sangre tipo O positivo para Juan Guillermo Pérez García. Favor de comunicarse con Gabriela Pérez al 844-528-4993 para agendar cita de donación en la clínica del IMSS. Bien, vámonos con más información. Precisamente tenemos información de directamente desde el Servicio Meteorológico Nacional acerca de los huracanes que se están presentando en este momento en los golfos de México. Así es que tenemos la información con el Servicio Meteorológico Nacional.
11: Esta es una actualización del aviso especial por los ciclones tropicales que tenemos bajo vigilancia en el Servicio Meteorológico Nacional de la Comisión Nacional del Agua. Tenemos tres sistemas activos, recordemos, el más lejano Rachel, y cuya trayectoria nos indica que durante el día domingo estará ingresando como una tormenta tropical ahí en inmediaciones de Ensenada, en Baja California, y cerca de la región de Tijuana, con vientos de tormenta tropical, es decir, vientos de 85 con rachas de 100 kilómetros por hora. Principales efectos van a ser viento, oleaje y lluvias en esta región durante el día domingo. Por otro lado, en el Golfo de México tenemos a Isaías, que ya se intensificó a categoría 3 en la escala Saffir-Simpson, se aleja del territorio nacional y va a ingresar en los próximos días también sobre la costa de los Estados Unidos sin tener afectaciones ya sobre México. Ahora, otro evento muy importante que tenemos es el huracán Simon, el cual continúa con una tasa de rápida intensificación, es decir, que va a ir cambiando de categoría rápidamente durante las próximas horas. Actualmente está con categoría 2, pero en el transcurso del día va a ser un huracán mayor. Las bandas nubosas podemos ver que están generando ya zonas de tormenta en las inmediaciones del estado de Michoacán, además que continuarán las lluvias en Guerrero y se van a estar extendiendo hacia Colima y Jalisco durante las próximas horas. Vemos que ya comienza a desarrollar un ojo o un centro aquí el huracán, lo cual es un indicativo de que se está intensificando. ¿Qué va a hacer en la trayectoria? Lo que estamos previendo es que durante el día de hoy alcance la categoría 3 y después va a alcanzar la categoría 4 en la escala Saffir-Simpson durante el día de mañana. Estos son vientos de 230 con rachas de 280 kilómetros por hora. Con esta intensidad se mantendría al menos durante todo el día sábado, y el día domingo por la mañana estaría ingresando a la costa de Jalisco, donde estaría impactando con vientos de 215 y rachas de 260 kilómetros por hora. Hemos visto que las trayectorias han ido ajustándose ligeramente hacia el oeste, así que hay que estar pendientes de la información porque los efectos pudieran ser diversos en la costa de Jalisco, posteriormente extendiéndose a Nayarit y algunas regiones del sur de Sinaloa, dependiendo de la trayectoria y los ajustes que pudiera tener durante los próximos días. Si vemos un acercamiento de lo que estamos viendo en términos de viento, esperamos que a partir del día de mañana por la mañana ya los vientos con fuerza tormenta tropical comiencen a sentirse aquí desde Punta San Telmo prácticamente hasta Playa Pérula, donde estarán los vientos entre los 118 y 120 kilómetros por hora, más o menos, en lo que tenemos en las estimaciones, pero conforme vaya transcurriendo el día sábado, va a ir intensificándose esta condición de viento, de manera que lo más intenso en este momento se está esperando cerca de las inmediaciones de Playa Pérula y posteriormente hacia la región de Vallarta, conforme el ciclón comience a internarse en las costas mexicanas. Cabe mencionar que una vez que toque tierra comenzará a degradarse rápidamente por la interacción con la línea de costa, pero si el ciclón llega a moverse ligeramente más hacia la parte marítima, pudiera sobrevivir con una mayor intensidad y acercarse a esta región del Pacífico mexicano. Así que mucho ojo con las actualizaciones del servicio meteorológico.
10: Que tenemos para usted, por lo pronto, bueno, para que tome sus precauciones en gran parte de la República, agradecemos ahí al Servicio Meteorológico Nacional, gran parte de la República estará con lluvia, para que tome sus precauciones en estas huracanes categoría 1 y que van incrementando, para que tome precauciones. Por ahí del domingo estará, bueno, llegando a Jalisco, como bien lo comentaban, entonces, bueno, acá habrá remanentes, esperemos que sean pocos, pero para que tome usted sus precauciones. 2:00 p.m. ya con 55 minutos, ya nos vamos, nos retiramos, le deseamos que tenga usted una excelente tarde, un excelente fin de semana, pero todavía mañana aquí nos encontramos, ¿verdad, Adrián?
0: Sí, sí, primero Dios, yo estoy desde las 12:00 p.m.
10: Ajá,
0: con la noticia en rojo y luego le seguimos aquí con el Padrinolio.
10: Muy bien, ¿verdad? Perfecto, mañana nos escuchamos, sí, mañana nos escuchamos en punto de las 8:00 a.m. para iniciar nuevamente con los cortes informativos matutinos, 8, 9, 10, 11, cortes informativos de la hora, y a la 1:30 con el señor Toño Moreno, que ya mañana, tardecita de sábado, para que usted haga sus actividades, disfrute, y mañana aquí nos escuchamos. Y como dice Adrián González, ¡adiós!
0: Oigan, ¿y el hinchado?
10: ¿Dónde andará el señor Moreno?
0: Anda con el hinchado.
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2: Wangi huka yaska guandoy guare yonda guarapia. 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Wandigario chaguatanga. Saludo, saludo. Saludo bonito. Amable auditorio, gentecita bonita. Que me sintonizar, me escuchara lo yo. Gracias por darme la oportunidad de transmitir este programa y poder llegar a su hogar. Sé que muchas personas siempre están pendientes de este programa, porque muchos son los que me escriben y quieren escuchar la respuesta a través de la programita. Muchos son los que nos hablan. Yo estoy respondiendo mensajes, los demás indecitos están respondiendo a sus llamadas. Marquen, marquen. 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Mi huitoto civilizado dice este mensaje. Le saluda Diego. Le escribo para que me ayude porque quiero saber por qué tengo 7 meses sin trabajar. Desde que me despidieron sin saber por qué de mi antiguo trabajo no he podido volver a conseguir. Y antes yo era una persona que siempre tenía en qué trabajar. Me rendía el dinero, ahora no me alcanza. Ayúdenme, quiero saber qué es lo que pasa. Mi fecha de nacimiento, el 6 de enero. De 1983, 6 de enero de 1983. Gracias, mi personita, por escribirme este mensaje. Mi querido Diego me dice que se llama el hombrecito que me ha escrito. Déjeme decirle que analizo muy bien su fecha de nacimiento, 6 de enero del año 83. Y puedo ver sin temor a equivocarme que usted viene padeciendo muchos problemas económicos y viene padeciendo problemas de salud, tales como ese dolor de la cintura. Esos calores que siente en la parte de los pies, como si sintiera lumbre en las plantas de los pies. Ustedes se ponen los piecitos en agua y no siente descanso, no siente alivio, como que le arde. Mi querido Huitoto, estos problemas de que usted está padeciendo de los riñones, por eso tiene retención de líquidos y por eso es que usted viene padeciendo sus ardores en la planta de los pies. Yo le puedo curar ese problema, pero necesito que usted me visite para yo hacerle un tratamiento natural. Y lo que pasa por la parte económica, que usted no puede conseguir trabajo, usted le está yendo mal económicamente, es debido a que lo tienen bloqueado para que usted sufra estos inconvenientes. Por eso la suerte no le acompaña, no solamente en el trabajo, sino que viene teniendo inconvenientes. Tiene su carrito, se le dañó, ya no lo ha podido reparar, porque pues como no tiene trabajo, no tiene cómo invertir en los materiales para que arreglen ese carro. Es por eso que usted viene teniendo dificultades, pero esto tiene solución, mi Toto. Usted siempre ha sido una persona que le iba bien, usted mismo lo dice en el mensaje. De un momento a otro empezó a echar todo para atrás debido a que lo bloquearon, lo salaron y por esa razón la suerte no me le viene acompañando. ¿Qué podemos hacer? Necesito que usted me visite para yo poderle ayudar a solucionar estos problemas y hacer que usted sea una persona exitosa como lo era antes o mucho mejor, mi querido Huitoto. Gracias por su mensaje, le estaré esperando en la ranchita indígena. Tráigame agua bendita, sal y tráigame 3 veladoras de color verde y yo con eso me encargo en desbloquearlo, mi querido Huitoto. Gracias por su mensaje. Recuerde la dirección, mis queridos Huitotos. 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

0: motores, porque sí.
1: Y de parranda está
0: sí. Ya llegó el fin de semana. Bueno, o sea, hoy es el último día, hombre.

0: actitud. Mira, yo trabajo los fines de semana.
1: Meneas y meneas, me tortura.
0: Para mí debería ser un día normal. Pero sigue siendo viernes.
1: Bien,
0: y a los viernes no se le niega nada. Mira, ¿quién soy yo? A ver, ustedes síganle con esta conversación. ¿Quién soy yo para decir que no a...? ¿Quién soy yo para decir que no a... a dormir? ¿Quién soy yo para decir que no?
1: Oye, mami, a mí me...
0: a unas frías.
1: Te pones esa mini y te ves venir.
0: ¡Síganle, síganle!
1: Tabaco y qué bien me distraes con todo ese bonito.
0: ¿Quién soy yo para decir que no?
1: Oye, mami, a mí me gusta tu estar.
0: A los amigos.
1: Bien rico con ese Levi's. Me rompes el body y lo prendes o
0: no. ¿Quién soy yo para decirle que no?
1: Tumba por ahí.
0: ¡Al cucaracho!
1: De que bate el chocolate.
0: A escaparme al baile, claro.
1: El chocolate, bate que bate.
0: ¿Quién soy yo para decir que no a una fiesta de disfraces, ves? ¿A poco ya? ¿Fiesta de disfraces ya en este momento? ¿A poco ya?
2: ¡Muévete!
0: ¡No manches! ¡Espérense! ¿A poco ya? ¡No!
3: Chabela, Chabela, buenas
0: ¡hola!
3: Tardes. Un saludo al fin viernes. A ver si me puede poner la canción, la de ¿Quién es usted? De Sergio Vega, para un cucaracho.
0: ¡Ah!
3: Un cacaracho bien muerto.
0: Un cacaracho, porque puede ser... porque puede ser cucaracho, pero ella dijo cacaracho, y así que saludos al cacaracho.
4: ¿Quién soy yo para decir que no a la cucaracha?
0: ¡Es correcto!
5: ¿Quién eres tú para decir que no? Eres una bruja, Chabela. No es cierto, Chabela, cotorrea la Chabela.
0: Síguele.
6: ¿Quién soy yo para decirle que no a la Chabela?
0: ¿Ves? ¿Quién es usted? ¿Quién es usted?
5: Ay, Chabela, ¿estás segura? Que hoy no se puede negar nada, Chabela. ¡Ay, Chabela!
0: ¡Ave María Purísima!
5: ¡Te amo, Chabela! ¡Feliz viernes!
0: ¡Ay, igualmente! ¡Feliz viernes!
6: Ya llegó la buenota, buenota. Para hacer el desorden.
0: ¡La chacatata! ¡Salud,
6: Chabela!
0: Con el
6: ¡buen
0: desorden.
6: Fin de semana! ¡4-0-0 sin cordón! ¡Y adiós!
7: ¡Estás en mandilones! ¡Cotorrín!
0: ¡Oh, cotorrín! ¡Ya! ¡Bienvenidos a este espacio! Oigan, pues ya estoy lista para que me envíes tu WhatsApp al 844-107-5319 y pídeme las Chabelas. ¡Ay! Denme su quincena. Denme. Haz de cuenta que imagínate que ustedes están dormidos y luego yo estoy así en su quinto sueño y estoy... ¡Deposítame, Chabela! ¡Deposítame! ¡Vámonos rápidamente con esta canción de complacencia! ¡Sígale! ¿Quién soy yo para decir que no? ¿Quién soy yo? ¡No te vayas! ¡Quédate conmigo!

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0: soy yo para negar que... ¿Quién soy yo para negar que ustedes son unos bombones suculentos? ¡Cotorrea!
1: Chabelita, ¿quién soy yo para decir que no las cheves que deja el Sancho en el refri? ¡Saludos!
0: ¡No!
2: Chabela.
0: ¿Te has dado cuenta? ¡Cuéntanos el chisme! ¡Cuéntanos el chisme! ¡No nos puedes dejar así de esa manera! Eso es ser inconsciente, dejándonos así. Chabelas, buenas tardes. Mándame saludos atentamente, el papá soltero y guapo. ¡Mentiras! Ponme la canción de Arnulfo Junior. Soy de la calle, por favor. Saludos a todos atentamente, el papá soltero. ¡Ay, a ver si es cierto que está guapo! A ver, foto. Soy de la calle. A ver si es cierto. Yo hasta novelas. No creerlas. Hasta novelas. A ver acá qué dice. Chabela, saludos desde Saltillo. Bueno, tú también eres de Saltillo. Soy la que te digo que te seguía desde hace un año. Desde hace un año. Yo apenas casi tengo un año aquí. Gracias.
3: Ven. Y te lo pido, regresa, amor.
0: Eso.
3: Y te lo pido, por favor.
4: Sí. Ay, Ceci, esa canción me transforma.
0: ¡Ay! En lugar de que digas te transporta, ¿verdad? ¡Ay, qué barbaridad!
2: ¡Ay, no, qué feo caso!
0: Te transforma en el Super Saiyajin o le haces así de ¡Morfosis, amigos! ¡Terrocidaptor! ¿Te acuerdas cómo decían? Ay.
5: No, otra vez esa, no saben otra, cae gordo ese Arnulfo Junior.
0: Ya, ¿a que no es cierto? A mí sí me gusta. Ceci, buenas tardes, te encargo la canción de Conjunto Primavera. Con solo verte una vez más. Con solo verte una vez más. ¡Ay, chaqueteto! Último mensaje.
6: Chabela, ¿puedes poner una canción de Pegaso? Hola, ¿cómo estás?
0: Hola, ¿cómo estás? Yo estoy muy bien. Gracias por preguntar, de verdad. Vámonos rápidamente con canción de complacencia.
7: ¿Puedes poner la canción de El Bombón de la Arrolladora para Chapita y decirle que... El Team Aburridores lo amamos.
0: Ay, ahorita voy a poner ese audio un ratito más y te pongo la canción, ¿va? Un ratito más te la pongo después de esta canción que voy a dejarles aquí. ¡Aliviánese! ¡Ya es viernes! 844-107-5319. ¡No te vayas!

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4: 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Son las 3 con 51 minutos. 23 grados centígrados. 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

0: la mera mera del cuadrante.
1: ¡Ja! ¡Bienvenidos a la cripta!
2: ¡Dame tu cosita! ¡Dame tu cosita! Cordial saludo para ti, para todos. Feliz y contenta porque llegó mi hijo de Playa del Carmen. ¡Ay, oh, qué rico! ¡Dame tu cosita! ¡Bien bronceado!
1: ¡Ay! ¡Dame tu cosita!
2: Oigan, saludos para Dulce, que la acaban de correr. ¡Ay,

0: equipo Mila de FC que juegan el domingo en Rancho Seco.
1: ¡Dámela, dámela bien rica!
0: Para Marcelo, el policía corrupto de la Ciudad de México. Así dijo, así bien, dijo.
1: Mamacita.
0: Yo nada más soy un simple recadero.
1: Para
0: los guapos de la cuadra Sánchez.
2: ¡Bienvenidos a la
3: cripta! ¡Dame tu cosita!
0: ¡Sola, sola, sola! ¡Dame tu para cosita! Pitufo de los Arenales de Tijuana. De la luz.
2: Ay,
3: dame tu cosita.
0: Oigan, y para toda la raza que va a ir a la fiesta de Vaquero Saltillo.
3: Ay, dame tu cosita.
0: Suerte.
4: Muerte para aquí, muerte para allá.
0: Para Laura de Loma Linda. Para Azul, alias La Mosca. ¿Por qué le dicen La Mosca? No sean así, oigan. Para la raza de UTM de Derramaderos.
2: Saludos.
0: Para el papá Quino.
2: Ay, toma.
0: Para el Boca Seca del taller de Aguillón.

0: dame tu cosita. Ah, ah, vámonos a corte.
1: Chabela, ¿me puedes complacer con una de Isaías Lucero? Es viernesito.
0: Híjole, ahorita no.
1: Voy manejando por el libramiento. Y se requiere una Isaías Lucero ahí pa que sintonice bonita la radio.
0: Isaías Lucero.
1: ¿Qué te parece? Dios te bendiga y gracias. Bonita tarde.
0: Híjole, fíjate que ahorita, en otra, no, como que no puedo.
2: Hola, Chavegordis, Chavegurias.
0: Oh, por eso.
2: Oye, ahora sí me podrás poner mi canción que te pedí hace como un mes. Ah, te creas, ayer te la pedí. Ay, por favor.
0: ¿Cuál será?
2: Oye, aquí la vamos a escuchar. Gracias.
0: ¿Cuál será, Cuape?
2: Si quieres, cámbiamela, porque no te gustan románticas. Si quieres, pónmela de este dolor de sonido, Master.
0: ¡Ándale!
2: Y saluditos para ti, Chavelurias.
0: ¡Ándale! Ya vas entendiendo.
2: Si no, para decirles a los del Bigordil, a ver si me la ponen. A Juan Dieguito, el matador. Digo, el sanador.
0: ¡Vámonos rápidamente a corte!
3: ¿Qué onda, Chabela? ¿Qué onda? Una rolita ahí, por favor.
0: ¿Cuál se? Oiga.
3: La de Sonajas y Tambores. Aquí para mis amigos Chuy Laredo, La Píldora, El Chano, de parte de Fino Finuras.
0: ¡Ah, saludos! Fino Finuras, ya me acordé de ti, pero esa canción no la tengo. Oye, vámonos a la pausa porque tenemos la sección de la descultura, así que no te vayas, quédate conmigo.
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0: sección favorita que se llama La Descultura. Yo soy Chabela de Hoyos y estoy en modo inteligente activado. Activado. No, no se rían. No se rían. Estamos en modo serio. Esta sección es patrocinada por el profe que no sabe absolutamente nada porque es el profe de educación física. Pero le echa ganas, le echa ganas. Cotorrea. Prepare la línea de WhatsApp 844-107-5319 y te repito rápidamente la dinámica de la descultura. Yo te voy a poner... Te voy a hacer tres preguntas. Y tú me vas a responder. Todas las respuestas son correctas porque yo confío en tu intelecto, porque este es el momento, el único momento y la única estación en donde se reúnen todos los inteligentes de Saltillo. Aunque no lo creas, si eres nuevo, ¿estás dudando de que son los más inteligentes de Saltillo? Quédate y te lo demuestro. Para que veas. Empezamos con la pregunta número uno. Pregunta número uno. Ahí les va, ahí les va. ¿Cómo sabes que un borracho está mintiendo? ¿Cómo sabes que un borracho está mintiendo?
1: Porque no se le entiende nada.
0: ¿Cómo sabes que un borracho está mintiendo?
2: Pues porque anda pedo.
3: Porque se le lengua la traba.
0: ¡Es correcto!
4: No sé, Chabela, porque ando más borracho yo.
0: Es que...
5: ¡Es correcto!
6: Los borrachos nunca mienten.
0: ¡Ah, no es cierto! ¡Sí es
7: cierto! ¡Porque tomó mucho!
0: ¡Es correcto!
8: Porque se le lengua. Porque cuando dice que se le perdió el dinero, llegó bien pedote y lo dejó con la churpia.
9: Jerry Ballesteros.
0: ¡Oh, qué la!
10: Porque baja la mirada del muy astuto.
0: ¡Es correcto!
11: Así habla el Jerry, borracho, todos los días.
0: No es cierto, Jerry, yo no fui Jerry.
12: Porque somos compas.
0: ¡Ándele!
10: Y hecho, ¿verdad? Porque roncan como cascachas descompuestas los borrachos.
0: ¡Es correcto!
10: Y lo chimino bien pedo. Y no, ronca.
0: Cuando dicen que estás bonita, anda, cucaracho, infiel, mentiroso, rascacazuela, hasta cuando hay.
13: Aunque se fue con las cariñosas y no supo qué
0: hacer. A ver, ¿qué dice acá?
14: Román Vázquez.
0: ¡Oh, qué la! ¿Qué pregunté?
15: Los borrachos nunca mienten.
0: ¡Oh, ¿a que sí?
15: Los borrachos y los niños siempre dicen la verdad.
16: Si no dice la verdad, está mintiendo.
0: ¡Es correcto!
17: Cuando dicen que estás bien bonita y es un tierno. ¡Ya pedo!
0: ¡Sígale, sígale!
18: Porque dice que esa ya es la última.
0: ¡Es correcto!
19: Cuando llegan zurrados y miados y
0: ¡es
19: vomitados.
0: Correcto! ¡Ay, no!
15: Chabela, mi padrino, no vas a estar hablando.
5: Cuando te lo dice bueno y sano, porque los borrachos siempre dicen la verdad.
0: ¡Ay! ¡Espérense, montoneros!
10: Cuando dice que no andan borrachos, sí, sí andan borrachos.
0: ¡Claro!
3: Oye, Chabela, pues si dicen que los niños y los borrachos siempre dicen la verdad.
0: ¡Nee!
4: Chabelita, cuando te dicen que estás preciosa...
3: Porque le pega el hipo, Chabela, porque le pega el hipo.
0: Dicen que estás preciosa, ¿eh? ¿Cómo dijiste?
4: Gordita.
0: A ver, ¿acá qué dice?
7: Cuando dicen que andan bien pedos y nada, que es el Jerry con sus vestidos largos, largos, largos.
1: Cuando te dicen que eres la única.
0: ¡Ay, desgraciado! Ahí te va la pregunta número dos. Rápidamente, ¿qué significa ADN? ¿Qué significa ADN? ¿Qué significa ADN? ¿Qué significa ADN?
8: Pues Alcohólicos de Nuevo León.
17: Ardías denunciando la electricidad.
0: ¡Es correcto!
8: ¡Adentro no!
19: Antes de nada.
0: Antes de nada.
20: Asociación de Transvestis.
10: ADN significa ándele, diga que no.
0: Ándele.
21: Ah, diantres, no sé.
10: Cuando te haces una prueba.
0: Es correcto.
22: Alcohólicos Desorientados Nacionales.
0: Presente.
22: Alcohólico de nacimiento.
23: Cuando llegas al chamaco.
24: Adentro no, dijo mi prima.
0: Ahí te va la pregunta número 3, rápido. Pregunta número 3, nos queda poco tiempo. Ay, Dios, no sé si hacer esta pregunta, tengo miedo. ¡Tengo miedo!
19: A ver, denos nada.
0: ¿Qué significa? No, ¿qué significa? No, espérate.
21: No entiendo. ¿Qué hace? ¡Me explique!
0: ¿Qué hace una bruja cuando está aburrida? ¿Qué hace una bruja cuando está aburrida? ¡No! ¿Por qué pregunté eso?
21: ¡Cotorrea!
0: ¿Qué dice?
24: Está el locutor en la 103.3.
0: ¡Síguele!
25: ¡Se pone a trabajar de locutora!
20: Pues vuela.
19: Se pone como la Cecilia de locutora.
20: Caldo de pollo.
21: Se pone a conducir.
0: Oh. ¿Qué hace una bruja cuando está aburrido?
20: Estar con el celular, pues no hace qué hacer.
21: Se hace locutora.
0: Se hace.
10: Leyendo las cartas de
0: es
10: otra
0: correcto.
10: Persona.
0: Se saca el moco, dice.
24: Pues se pone a dar las noticias en fin de semana.
21: Oh. Escucha al Gabo de la 106.5.
20: Se va de locutora.
24: Se va a trabajar de 3 a 6 en la SJ.
21: Porque está el aire ahorita.
0: Se vuelve locutora, Dios mío.
24: Se chisquea como la de la 103.3 FM.
0: ¡Qué oso!
16: Eso ya lo sabes tú, Chabela, te vas a volar en las noches.
20: Se pone a buscar pajaritos en el cielo.
10: Echa polvos mágicos en el tambo.
0: ¡Es correcto!
24: Se transforma en el Jerry.
21: Se va de bruja.
0: ¡Ay!
20: Se va a cuidar las chivas.
21: Le dicen la Chave Gorda.
20: Se pone a hacer preguntas de la de escultura.
25: Cuando anda de bruja va y choca con los espectaculares donde están las locutoras.
19: Se pone a platicar con sus comadres.
21: Oh, lavando su escoba.
19: Quiere la quincena, Chabelita.
20: Oh. Va Merco con Adrián González.
0: María Purísima con ustedes, de verdad. A ver qué dice acá.
10: La bruja se va al panteón, Chabela.
21: Está en la 100.9 y su esposo es el Ronque Moco.
0: ¿Qué dijiste?
21: Está en la 100.9 y su esposo es el Ronque Moco.
26: Ay, Ave María Purísima con ustedes, de verdad.
20: Va Merco con Jerry Ballesteros.
0: María Purísima, sin pecado original concebido. Y ahí está, se lo demostré, ¿sí o no? Que solo las personas más inteligentes de Saltillo responden en esta sección que se llama Descultura.
19: Ay, Cecilia, te echaste la soga al suelo.
0: Ya sé. Cotorren. Oigan, me voy temprano el día de hoy, así que los dejo en corte comercial. Regreso un ratito más con ustedes, así que no te vayas. Quédate conmigo en modo inteligente desactivado.
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0: 4.22, 23 grados centígrados.
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32: ¿Qué tenemos, DJ, rápidamente?
33: ¡Que comience la fiesta!
0: Mesa. ¿Quién quiere pastel?
34: Mesa que más aplauda. Mesa que más aplauda.
0: ¿Quién quiere un pastelito? ¿A quién se le antoja un pastelito de Pastelería La Salle?
34: Mesa que más aplauda, sí. Mesa que más aplauda, no. Mesa que más aplauda.
0: A ver, para que se les quite. Para que se les quite.
34: Yakuza, yakuza.
0: Pídanmelo como brujas.
34: Yakuza.

0: audio que esté padre. A ver, acá, ¿qué dice?
1: Chabela, ponme la canción, por favor, la de...
0: Espérame.
1: Chica, chica, quiero pastel.
2: Chabela, queremos un pastel, Chabela.
0: ¡Ah, eso está padre!
3: Quiero un pastel, sí, sí.
0: ¡Oh, ese sí me dio miedo! ¡Ave María Purísima! No, pues ya ganaste.

0: No quieres.
1: Los veo ahí en la activación, allá por el el supermercado de allá de la Nogalera.
2: Yo quiero chupar.
1: Me voy corriendo para allá, para que se lancen para allá a estar haciendo las dinámicas.

0: en la madrugada.
1: ¿Qué talleres para mandarte un bikini, dices?
0: Yo quiero seguir tomando.
1: Mira, soy talla chica, pero de verdad que la extra grande me queda muy bien.

0: chicas, un ratito, regreso, ¿ok? Un ratito. Pero ahorita váyanse a la activación.
1: Que te vaya muy bien, Chabelita, y cuídate mucho.
0: Gracias.
1: Que Diosito te bendiga para que cuando regreses, vengas con mucha energía.
0: Sí, con
2: además,
0: más.
2: Además, no nos vayas a dejar a Adrián González. De por sí ya no hayamos que hacer con él todo el día.
3: Manda el número de tarjeta para depositarte, Chabelita, para que te vayas de vacaciones.
0: ¡Abre!
4: Te vamos a extrañar, Chabelita, te no, vamos a extrañar.
0: Yo también, hermoso.
3: Chabelita, bueno, otra canción que nos quieras poner aquí para mi amigo Chuy Laredo, Chano, La Píldora.
0: La Píldora.
3: Aparte, Pino Finura, saluditos.
0: Pino
3: la que
0: Finura.
3: Tú quieras, ya nomás estamos aquí escuchándote, echando unos jugos. Hidratantes.
0: Ya no alcanzo, disfrútenlo porque me tengo que ir corriendo para allá. Váyanse a la activación.
2: Chabelita, te las bronceas bien, Chabelita.
0: ¡Sobre!
5: Chabela, si ahorita te veo, te puedo saludar.
0: Claro, con todo gusto.
2: Si te vas a la playa de vacaciones, Chabela, que ten cuidado con los tiburones que no te vayan a devorar. Porque llevas mucha carne.
0: ¡Oh, estate! Adiós, adiós, mi querido Cachichurris guapo, mi Lorenzo. Gracias, ya nos vemos la próxima semana.
2: Ten cuidado.
0: ¿Qué dijo producción?
6: Ay, qué chucho, Chabela. Qué chucho ese que te deposite. Mándasela para que te deposite. Chabela, que te vaya muy bien. Disfruta
0: gracias.
6: Tus vacaciones. Te vamos a extrañar.
0: Yo
6: tu alegría, tu risa, todo que nos transmites a través del radio. Muchas gracias, que Dios te bendiga y te guarde.
0: Ay,
6: y a ver, nos traes un llaverito de perdido,
0: claro,
6: ¿no? Cuídate mucho, Dios te bendiga. Soy Francis de Teresita.
0: Gracias, Francis. ¿Les puedo traer deudas?
6: Te vienes bien llena de gozo, de felicidad cuando regreses.
0: Gracias.
2: Ten cuidado.
7: Ya, sin llorar, Barbie, ya. Ándale, que te vaya bien, Catalina.
2: Chabela, me traes una novia de allá, Chabela.
0: ¡Vale!
2: Estoy en papá soltero, Chabelita.
0: ¡Les voy a traer deudas!
3: Chabelita, ya no regreses. Ya no regreses, Chabela.
0: Sí voy a regresar para que se les quite bola de liosos, cucarachos, infieles, mentirosos, las cacazuelas, cuando hay...
8: Que me pasen otra chela.
0: Cuídense mucho, nos vemos allá en la activación. Láncense para allá.

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2: 4:34, 23 grados centígrados.
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4: Son las 4 con 39 minutos. 23 grados centígrados.
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las 4 con 42 minutos. 23 grados centígrados. 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

0: Son las 4 con 45 minutos. 23 grados centígrados. ¡Ey! ¡Súbale al volumen! ¡Y súbale a la alegría con la SJ, la estación de casa! ¡Pásele!
1: Muchas gracias. Una de mis canciones favoritas. ¡Venga!

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3: 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Son las 4 con 52 minutos, 23 grados centígrados. 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

Son las 4 con 55 minutos. 23 grados centígrados. 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

Son las 4 con 58 minutos. 23 grados centígrados. 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
1: ¿Qué tal, amigos? ¿Cómo están? Muy buenas tardes. Gusto en saludarlos. Las noticias importantes de esta hora. A lo largo del año, la Secretaría de Salud, con diversas acciones y programas, promueve entre la población el autocuidado para prevenir enfermedades como el cáncer, estrategia que durante el mes de octubre se intensifica en todo el estado para disminuir el número de casos de este padecimiento. El jefe de la jurisdicción sanitaria número 8, Raimundo Samarripa, señaló que en coordinación con las direcciones de salud municipales se llevan a cabo actividades para recordar a la ciudadanía la importancia de acudir a consulta médica al detectar cambios en el organismo, sobre todo entre la población femenina.
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1: En más noticias, el gobierno municipal de Ramos Arizpe por ningún motivo va a tolerar actos de violencia entre los comerciantes ambulantes, como ocurrió el día de ayer al exterior del CETI 60, lo que causó extrañeza entre la población, pues no había ocurrido un hecho similar entre los vendedores. El director de servicios concesionados, Francisco Vázquez, señaló que a solicitud del anterior director del plantel no se están autorizando permisos para vender en las inmediaciones del CETI 60 y los involucrados en los lamentables hechos que dejaron como saldo una persona lesionada de gravedad lo hacían de manera irregular.
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1: El gobernador Manolo Jiménez Salinas informó de la instalación de una serie de operativos de seguridad a lo largo de la línea divisoria entre Coahuila y Nuevo León. Ello con el objetivo de fortalecer el blindaje y prevenir el ingreso de grupos delictivos a territorio coahuilense. El mandatario estatal destacó que estas acciones forman parte de la estrategia de seguridad que se mantiene activa en la entidad, ello mediante la presencia operativa y la coordinación de las corporaciones para proteger a las familias coahuilenses.
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1: Vamos a la información del clima. Según la información meteorológica, el día de mañana sábado en Saltillo, temperatura máxima 22 grados, una mínima de 13. Mañana el cielo prevalecerá medio nublado y hay un 70% de probabilidad de lluvia para la región sureste del estado.

0: Ya nos vamos, gracias por el favor de su atención. Le espero a las 6 de la tarde con más noticias.
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Son las 5 con 15 minutos. 22 grados centígrados. 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
7: Son las 5 con 22 minutos. 22 grados centígrados. 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

0: Seguimos, sí.
1: Son las 5 con 26 minutos. 22 grados centígrados. 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
4: ¿Qué tal, amigos? ¿Cómo están? Muy buenas tardes. Gusto en saludarlos. Aquí estamos, dándole

0: Ya, todos.
1: El Carlos Gaitán.
2: Padrinolio, padrinolio.
1: Padrinili.
0: El Panino.
1: Padrinolio. Oye, Osvaldo.
0: Adelante.
1: Estamos muy contentos porque nos encontramos aquí en Echeverría, Boulevard Echeverría y Prolongación Urdiñola, haciendo una activación, regalando calquitas y bueno, invitando a la gente a que escuche la mejor estación de Coahuila, el ASJ, no hay otra. Eso. Muy bien, acá anda la chica grupera, Osvaldo. Besa, besa, besa que más se aplauda. Besa,
3: besa. Le mando a la niña. Oigan,
1: les andamos entregando unos souvenirs, unos regalitos que nos trajimos desde allá de RCGM Radio, RCGM Media Radio. ¿Qué son? ¿Qué son? Acá anda Eliud Padilla también. ¿Qué son, chica grupera? ¿Qué son, Eliud Padilla?
2: Estamos regalando aquí en el cruce de Echeverría y Urdiñola, justo aquí enfrente de Plaza La Nogalera o en contraesquina de Plaza La Nogalera, unas calcas de la SJ padrísima para que las peguen en sus autos y también unas bolsitas ecológicas muy nice ahí que dicen la SJ 103.3. Yo ando corre y corre entre los carros porque ya estoy muy besuqueado. Las señoras están...
1: Viendo
2: de mí. Sí, puestísimos.
4: Sobre todo les recordamos que esas calcas pues tienen un beneficio en un futuro. Si ustedes tienen alguna, no sé, vamos a regalar X cosa, esa calca que tenga pegada en su carro les va a beneficiar.
1: Bueno, y aquí están unos morralitos muy bonitos también.
2: Sí, como bolsitas ecológicas, sí, muy padres para la basura en el coche. Y que pues ya está la campaña del cochinón también del gobierno municipal de Saltillo. Ah, sí, pero sí. Entonces estas bolsitas les pueden ser de mucha utilidad.
1: Sí, porque luego nos pueden multar, entonces mejor de una buena vez, ¿verdad? Y qué buena acción del gobierno de cuidar precisamente que no seamos cochinones, ¿verdad, mi querido Osvaldo? Buenas noticias.
0: Sobre todo eso, buenas noticias.
1: Ya tiene todo aquí, Osvaldo. Regresamos contigo a cabina.
2: Esto es por amor a Saltillo, por amor a Saltillo.
1: Padrino, pásele.
2: A su casa, pásele en la SJ.
0: Nos escuchamos en un rato entonces, de nueva cuenta.
1: Ándale pues, ya dijo mi Osvaldo.
0: Gracias, un abrazo a todos por allá, mis queridos amigos.

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Son las 5 con 33 minutos. 22 grados centígrados. 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
1: Mis queridos guitotos, mi gentecita gunita, que a esta hora de la momenta me sintoniza, me escucha aquí en Saltillo y todas sus gunitas poblaciones. Como siempre, para el gran indiecito es un gusto, un placer poderse dirigir a todos y cada uno de ustedes y poderles hacer esta cordial la invitación para que se acerquen a la ranchita indígena y busquen la solución, la cura a ese problema, a esa dificultad que les viene haciendo sufrir, atormentando la vida. Y lo digo porque sé que hay muchas personas sufriendo amargamente los embates de las enfermedades que la ciencia médica no puede curar. Algunas personas porque son víctimas de una macumbería, de una hechicería, y por esa razón la medicina no les funciona. Por esa razón es que siempre, cada día están de mal en peor. Por eso, si usted se siente enfermo, triste, angustiado, deprimido, desesperado, el dinero no luce, no rinde, no alcanza, se esfuma, se va como agua en las manos, yo le invito a que usted se comunique en este preciso instante, en este preciso momento. Deme la oportunidad de guiarle, de orientarle, como lo hago día a día con tantas personas que acuden directamente hasta la ranchita indígena y han encontrado la solución. Por eso usted también puede llamar y orientarse, preguntarme lo que usted desea preguntarme a lo yo. 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Aquí en lo que sea los Saltillos, mi invitado, compadito civilizado. Dice este mensaje: gran indiecito, le escribo porque he intentado comunicarme con usted y la línea siempre se escucha que está ocupada. De pronto es que no me conviene hablarle o no sé por qué no puedo comunicarme con usted. Miento, es el 5 de agosto de 1981. Mi querida personita que me escribe este mensaje, nacida el 5 de agosto de 1981, déjeme decirle que analizo muy bien su carta astral, su fecha de nacimiento, y tengo que decirle que no es porque no le convenga de pronto hablarme, no, sino que desafortunadamente a usted se le presentan dificultades, obstáculos para que usted logre encontrar la cura, la solución a sus problemas. Por esa razón es que de pronto escucha que la línea está ocupada o ha intentado buscar ayuda no solamente conmigo, sino con otras personas, y no lo ha podido lograr porque usted ha intentado ir a otros lugares y no ha podido ir tampoco. Desafortunadamente a usted le tienen trabajado, a usted le tienen hecho un daño, una maldad, para que usted esté enferma, para que usted esté decaída, para que usted le vaya mal en todo lo que emprenda. Y por esa razón es que siempre se le han presentado obstáculos en la vida para que no logre encontrar la solución, la cura de ese problema. Pero usted tiene que poner fuerza de voluntad, y así como decidió enviar este mensaje, yo le pido el favor de que usted me visite personalmente la ranchita indígena, ya que este mal es de magia negra de muy alto poder y en cualquier momento la puede dejar en silla de ruedas, puede dejarla postrada en cama. Dios no lo quiera, así como se siente agotada. 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

0: 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Gracias por su mensaje, mi querida personita. 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Usted también comuníquese, hábleme y deme la oportunidad de poderle orientar, de poderle servir.
1: 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Estamos de regreso, estamos de regreso, estamos de regreso. Son las 5 con 43 minutos. 21 grados centígrados. 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

Son las 5 con 47 minutos. 21 grados centígrados. 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

0: Son las 5, con 52 minutos, 21 grados centígrados. 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
4: Le mando a los muchachos de la SJ y de RCG Radio. ¿Cómo están, mis queridos amigos? De nueva cuenta con ustedes. Andan en la calle.
5: Mi estimado Osvaldo Quiroz, gracias por el apoyo allá en cabina. Muchas gracias, Osvaldo, por estar apoyándonos, haciendo estos enlaces. Y aquí estamos, nada más y nada menos que puro estrella, mi estimado Osvaldo.
4: Como debe de
5: estamos,
4: ser.
5: Estamos nada más y nada menos que el tremendo Eliud Padilla, la voz que cautiva, Adrián González y la chica grupera Ceci Elizondo, un servidor Juan Reyes. Los invitamos para que, pues, si usted anda cerca de Echeverría y el cruce de Urdiñola, prolongación Urdiñola, nos acompañe porque le estamos regalando cositas, Acérquese, ¿qué le estamos regalando, Ceci?
6: Estamos regalando calcas y bolsitas de esas ecológicas para que ustedes, pues, nos recuerden. Recuérdame. Ah, no, ¿verdad? Ya estamos en temporada, así que láncense para acá. Traemos todo el ambiente, traemos toda la actitud para que ustedes disfruten un ratito. Aquí en el semáforo andamos en modo loco. Mario anda bailándole a las muchachas que traigan la música a todo volumen. Es correcto, trae toda la actitud. Pero nosotros recuerden que estas calcas tienen beneficios a futuro. Así que vénganse para acá, nosotros les regalamos, ustedes las pegan y disfrutan de nuestras tres estaciones.
2: Efectivamente, Osvaldito, ¿dónde me escuchas? En los dos. Estoy aquí muy presidencial, con varios micrófonos aquí que me sostienen en la mano.
4: ¡Qué elegante!
2: Pero nosotros estamos recordando la invitación. ¿Cuál es el cruce o la ubicación donde está la unidad móvil RCG Radio con sus tres estaciones? Obviamente encabezando la SJ 103.3, aquí en Periférico Echeverría y Urdiñola, en contraesquina de Plaza Nogalera. Aquí nos ven entre los automóviles correr, entregar la calca oficial de la SJ y las bolsitas económicas para que no tiren la basura. Allí ya traen su bolsita a la mano. Y aquí estamos nosotros. Ya se bajaron algunos a tomarse la foto con algunos de nosotros. Y también están tocando el claxon cuando quieren la calca. Entonces también esa puede ser una buena señal.
6: Claro, láncense para acá, mi querido Adrián González.
5: ¡Eso, chica grupera! Oye, licenciado, ¿dónde andará el licenciado?
4: ¿Dónde andará Juanito? Haciendo? Oye, ¿dónde andará Juanito Reyes?
5: ¡Oye, siempre... Pancho Chuy! ¡Ahí tienes! ¡A ver el grito para Pancho Chuy!
4: ¡Juanito Reyes!
5: ¡El grito
4: Reyes
5: para la SJ!
4: ¡Oye!
5: ¡El grito para RCG Radio! ¡Eso! ¿Qué? Dígame, licenciado.
4: Juanito Reyes siempre presente en los grandes momentos.
5: ¡Oh, él es una... ¡Es una locura! Osvaldo, representando a la SJ con orgullo.
4: Como oye, debe de ser.
5: No nada más a la SJ. En este momento estamos representando a las mejores tres estaciones del estado. Somos Digital y SJ. ¡Ándele!
4: ¿Qué tal?
5: ¿Quién los quiere, condenadotes? Oye, ¿quién los quiere? Oye, mi Osvaldo, acá anda la chica grupera muy inquieta.
6: Ando muy inquieta y traigo toda la actitud para que se vengan y también disfruten un ratito. Aquí en el semáforo es un ratito nada más, pero nosotros con ese ratito les vamos a regalar la calca y la bolsa para que escuchen nuestras tres estaciones.
2: Y la voz que cautiva. Están tomándose fotografías con los locutores de la SJ. Mira nada más que si las vendiéramos nos fuera re bien, pero por lo pronto nosotros estamos aquí muy atentos con todos los automovilistas regalándole la calca, la bolsita ecológica de la SJ. Aquí están las tres estaciones presentes. Somos FM Digital 106.5 y la SJ 103.3. Deberías de venir, Osvaldito.
6: Oigan, pues sí, nada más les encargo, por favor, que no me atropellen, ¿ok? Ahí les encargo.
5: Queremos escuchar los claxons de la raza que escucha la SJ. ¡Aquí los esperamos!
6: ¡Adiós!
2: Ya no tiene celular la chica grupera, se lo atropelló un carro.
6: Dos carros pasaron por encima de mi teléfono, Chabelo.
2: ¡Adiós!
4: Nos escuchamos más tarde.
5: ¡Ándale pues!

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1: ¡Do, re, mi, fa! Ya, muchachos, vamos a empezar ya. ¡Hola!

0: gracias, muchas gracias, muchas gracias. Pero no tengo dinero, pero grande corazón. Bye.
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